0: 96.7.
1: Esta canción va con mucho cariño y con mucho respeto hasta el cielo para nuestro aventurero, Jason Jiménez.

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1: 6:31.

0: 637.
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2: 6:47.

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1: 7-2.

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1: 7:31.

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1: Siete cuarenta y cinco.

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1: 8 en punto.

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1: 8:30.

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1: 8:45.

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1: 9-1.

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1: 933.

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8: 9:45.

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1: 10-3.
2: Bienvenidas y bienvenidos a la Hora Nacional. Muchas gracias por acompañarnos.
1: Sí, muchas gracias a todos, Micha. Yo soy Leos y como cada domingo es un gustazo estar con ustedes.
2: Empezamos con el tema del ABC de las emociones, de cómo reconocerlas y pedir ayuda.
1: También hablaremos de la encuesta intercensal del INEGI.
2: Les contaremos sobre la importancia de la detección oportuna del cáncer de mama y dónde pueden recibir atención.
1: Les vamos a explicar cómo sacar una cita médica en el IMSS sin salir de casa.
2: Recordaremos a la científica mexicana Elia Bravo Hollis, conocida como la madre de las cactáceas.
1: Les vamos a contar cómo sacar su licencia permanente en la Ciudad de México y otras entidades del país.
2: Y les diremos por qué las escrituras son un escudo protector jurídico.
1: Acuérdense que pueden escribirnos a la Hora Nacional Oficial. Estamos en YouTube, Facebook, Instagram, TikTok, X, Spotify, en el número 55-34-83-42-39 y en el correo lahoranacional@segob.gob.mx. La adolescencia es una etapa de muchos cambios. Está transformando nuestro cuerpo, nuestra forma de relacionarnos y también la manera en la que entendemos lo que sentimos. Aprender a reconocer y a expresar las emociones puede ayudarnos a, si eventualmente lo necesitamos, poder buscar apoyo.
2: Y si quieren más información sobre salud mental para las y los jóvenes, pueden consultar la siguiente página. Por favor, pongan mucha atención. Es www.abcdelasemociones.c.gob.mx. Y si necesitan apoyo, también pueden llamar a la Línea de la Vida al siguiente número 800-911-2000 con atención personalizada a las 24 horas.
1: Ahora, la estrategia ABC de las emociones trabaja con tres ejes: reconocer, comprender y actuar. Y para platicarnos de esto, nos da muchísimo gusto que nos acompañe hoy una vez más la maestra Noemí Juárez Pérez, subsecretaria de Educación Básica de la Secretaría de Educación Pública. Noemí, bienvenida una vez más a la Hora Nacional. Qué gusto tenerte aquí. Ahora no para hablar de historia, sino para hablar de emociones.
3: Me da mucho gusto saludarte, Leo Chas. Es un gran gusto regresar y sobre todo a toda la audiencia de la Hora Nacional.
2: Para comenzar, ¿exactamente qué es el ABC de las emociones?
3: Primero diría que es una estrategia nacional y en esta estrategia nacional se atiende dos sectores de el sistema educativo nacional. El primero, lo que comprende nuestra adolescencia, que son las de la educación secundaria, particularmente focalizada a las y los adolescentes de tercer grado de secundaria y todos los jóvenes de la educación media superior. Así es que en un primer momento abarca tercero de secundaria y todo lo que comprende la educación media superior. Es una estrategia nacional, están todas las entidades involucradas, estos dos niveles educativos, y lo que se pretende es dar atención focalizada a este sector de la población que, como bien lo mencionan, es un momento clave en la vida de las personas, es un momento donde estás tú nombrando, donde estás tú posicionándote en el mundo.
1: Y también empezando a reconocer y a nombrar lo que estás sintiendo, que es una cosa que queremos preguntarte por qué se considera que es tan importante como para basar un poco una estrategia entera en esa necesidad que tiene la juventud de empezar a ubicar qué siente y poder hablar de ello.
3: Así es, lo que primero que queremos es darle voz a las propias adolescencias, a las juventudes, también entender cómo se viven de manera diferentes, que también están atravesados por otras condiciones, y lo principal es saber y reconocer qué están sintiendo, qué están pasando, qué están sobrepensando para poder dar una atención, para poder brindar orientaciones también desde el sector salud, porque estamos trabajando, es algo muy importante de esta estrategia, que estamos las dos secretarías involucradas, educación pública y el sector salud, porque no podemos entender este derecho de la educación cuando tienen que ir también completamente ligado con el derecho a la salud. Van de manera paralela. Entonces, esta importancia de que ellos reconozcan qué sienten, qué piensan, que además de todo es algo muy importante, y por qué esta estrategia es muy importante, porque deja de ver el autocuidado. O sea, no solo es el autocuidado, no es tú eres responsable de lo que sientes, tú eres el responsable de cómo salir de eso que
2: edad,
3: sientes.
2: No es lo que menos tienes en la cabeza.
3: Por eso lo hablamos desde lo colectivo, porque el cuidarnos también es una responsabilidad colectiva, por eso debemos de brindar espacios seguros, espacios de diálogo, espacios de confianza, y uno de esos espacios donde pasan gran parte de su etapa formativa es la escuela. Entonces también por eso la escuela debe ser un espacio donde se les escuche, donde puedan hablar y donde se les pueda orientar. Ya dejamos esta idea de, pues tú eres responsable de lo que sientes y sal tú como puedas, o te sientes triste porque ya deja de pensar eso, ya déjate de sentir así, sí. Cuando entendemos que es un bienestar colectivo, es un entorno social en el que se están desenvolviendo también nuestros jóvenes.
1: Noemí, entonces, abcdelasemociones.sep.gob.mx es la página.
3: Así es.
1: ¿Los materiales impresos llegaron a escuelas y familias?
3: Completamente. Pero también pueden descargarlas si hay público general interesado que quiera conocer, ¿no? Posiblemente claro. Algún docente, pero que también quiera conocerlas de orientaciones de padres, madres y personas cuidadoras. Todas están en este mismo portal, se pueden descargar. Hay también sugerencias de estrategias en el aula para estas horas que se trabajan en las escuelas. Hay más materiales de difusión, de infografías y todo también lo relacionado con el uso de los dispositivos. Son dos estrategias que van de la mano. Así es que una visita que claro. Tendrá muchos materiales y orientaciones.
2: Sí, pues buenísimo. Dicen por ahí, ¿no? Que nadie te enseña a ser papá, pero mira, al menos tenemos estas cosas que nos pueden guiar un poquito, ¿no?
1: Claro.
2: Así es. Muchito.
3: Sí, esa es la finalidad.
2: Así es.
1: Pues muchísimas gracias, Noemí, por haber regresado a la Hora Nacional para platicarnos del ABC de las emociones.
3: Y muchas gracias por el espacio también aquí para darla a conocer.
2: Pues muchas gracias a ti, Noemí Juárez Pérez, subsecretaria de Educación Básica de la Secretaría de Educación Pública.
3: Gracias.
2: Y gracias a ustedes. No se vayan, tenemos más.
1: El INEGI presentó los resultados de la encuesta Intercensal 2025, que es un ejercicio estadístico que actualiza la información sobre la población y también sobre las viviendas en México.
2: Y la encuesta se levantó en más de 7.3 millones de viviendas y sus resultados son representativos a nivel estatal, nacional y municipal. Esta información permite conocer las necesidades de todas las comunidades y hacer que los servicios lleguen a todo el país.
1: Si quieren conocer los resultados, pueden hacerlo en la página inegi.org.mx/programas/EIC/2025. Hoy nos acompaña el doctor Mauricio Rodríguez Abreu, titular de la Unidad de Estadísticas Sociodemográficas del INEGI, para platicar un poquito más sobre esta encuesta. Doctor, bienvenido a la Hora Nacional.
4: Un gusto estar aquí con ustedes.
2: Al contrario, doctor.
1: Sobre todo para que nos cuente un poquito más sobre esta encuesta Intercensal 2025, ¿qué nos permite conocer esta encuesta, por ejemplo, sobre las necesidades de las distintas comunidades del país?
4: Como ya lo mencioné,

0: yendo a la escuela, si saben leer y escribir, si están trabajando, cómo son las condiciones de la vivienda en las cuales están estas personas habitando, si tienen agua, servicios, internet, y bueno, hay otras muchas variables que precisamente nuestro objetivo como instituto es acercarle a la población, pero también a los tomadores de decisiones, esta información para que ya ellos puedan hacer las políticas que correspondan.
1: ¿Cuál es la diferencia entre los censos poblacionales que hace el INEGI y esta encuesta intercensal?
0: ¿Un censo qué es? En un censo barremos todo el país. Vamos a todas y cada una de las viviendas, tocamos la puerta, visitamos 2-3 veces hasta que nos responden y en realidad tenemos una fotografía con el mayor nivel de detalle. Ahí llegamos incluso a nivel de manzana de brindar información para los usuarios. Ahora, en una encuesta intercensal, eso es una encuesta, no es un censo. Tomamos una muestra de esas viviendas. Ya lo mencionabas, 7.3 millones de viviendas. Uh-huh. Eso se traduce a 1 de cada 5 viviendas del país fueron visitadas.
2: Wow.
0: Entonces, no es un censo porque no barremos todo el país, pero aún así digamos que sí dimos una limpiadita muy por encima, sí, muy bien, oh, para claro, actualizar esa información.
1: Está increíble. Oye, ¿dónde podemos consultar estos resultados?
2: Por
1: ¿dónde está?
2: Sí,
0: ¿dónde está la información? Bueno, claramente en la página de internet del INEGI, www.inegi.org.mx. Ahorita van a encontrar ahí inmediatamente un enlace a la encuesta intercensal. Instituciones como el Consejo Nacional de Población, las Secretarías de Estado, Educación, Salud, hacen su planeación. CONAPO hace proyecciones de población, actualiza las que ya tiene y muchas instancias federales pueden empezar a planear cuántas escuelas van a construir o hay que hacer más escuelas o hay que reconvertir las escuelas tal vez para atender personas de edad avanzada.
2: Claro.
0: O qué servicios de salud requerimos. Sabemos también por resultados de la encuesta que la población con discapacidad se concentra en edades avanzadas. Entonces, ¿qué servicios requiere esta población? Entonces, justo nos da esta fotografía, pero nos invita a planear hacia el futuro las necesidades de la población.
1: Oiga, doctor, ¿y qué otros datos interesantes arrojó la encuesta?
0: Bueno, primero que nada, que la población ya no crece tanto como crecíamos antes. Y eso ha modificado la estructura de la población. Por un lado, hoy, por primera vez en la historia de México, 1 de cada 10 personas tiene 65 años o más de edad, ¿no? Entonces ya estamos entrando a esa fase de envejecimiento. Si nos vamos al extremo, digamos, hablando de personas mayores, nos vamos a los nacimientos, también lo que vemos es que ha disminuido el número de hijos e hijas. Y bueno, yo, algo que también podríamos hacer énfasis es, como lo mencionaba, esta encuesta actualiza la información después de la pandemia. Antes de la pandemia, en términos de servicios en los hogares, por ejemplo, poco más de la mitad de los hogares en el 2020 tenía internet. Ahora supimos, gracias a esta encuesta, que 3 de cada 4, es decir, el 75% de los hogares ya cuenta con internet. Claramente la pandemia nos obligó a acelerar esta penetración del internet y de la mano también se incrementó un poco de dispositivos electrónicos, tabletas, celulares.
2: Así es.
1: Pues muchísimas gracias por haber venido a platicarnos todo esto. Está interesantísimo.
0: No, pues muchas gracias a ustedes y de nuevo invitarlos a consultar la información.
2: Muchas gracias, doctor Mauricio Rodríguez Abreu, y muchas gracias a ustedes. Ya lo saben, no se vayan.
1: Octubre es el mes de sensibilización sobre el cáncer de mama. Es un tema que requiere información clara y recordar que si tenemos cualquier cambio en las mamas, es importantísimo ir de inmediato al centro de salud.
2: La Secretaría de Salud tiene información sobre las acciones de detección, los factores de riesgo, los signos y síntomas y los estudios que pueden realizarse de acuerdo con la edad y las características de cada mujer.
1: Este año se presentó el Protocolo Nacional de Atención Médica de Cáncer de Mama, que busca fortalecer la detección, el diagnóstico y la atención integral. Lo pueden checar en www.gob.mx/salud/prensa/Protocolo Nacional de Cáncer. Y para platicar un poquito más sobre todo este tema, está con nosotros hoy la doctora Alexandra Garcilaso Reyes. Ella es oncóloga médica del INCAN y nos da mucho gusto tenerla aquí, doctora. Bienvenida.
3: Muchas gracias por la invitación y por el espacio.
2: Al contrario, doctora, bienvenida una vez más. Para empezar, ¿por qué es tan importante hablar de detección oportuna, de detección temprana en el cáncer de mama?
3: Creo que es una pregunta fundamental. En el cáncer de mama y en todos los tipos de cáncer, entre más pronto los diagnosticamos, tenemos más probabilidades de cura y de tener tratamiento mucho menos agresivo y con mejor calidad de vida.
1: Uh-huh. ¿Cuáles son los principales signos o cambios que las mujeres tenemos que estar checando, uh-huh, y que en caso de presentarlos tenemos que ir a consultar al personal de la salud?
3: Quienes más nos conocemos somos nosotros mismos. Ante la identificación de cualquier cambio en las mamas es una alerta, hay que buscar por qué. La mayoría de las veces el cáncer de mama se puede palpar. Se palpa como una bolita, un nódulo que no duele, que puede crecer muy lentamente y que además puede no dar ninguna otra manifestación. Manifestaciones también frecuentes pueden ser cambios en la piel, secreción por el pezón, cambios en el tamaño de las mamas, que el pezón se invierta y también muy importante

0: importante las axilas. Me gustaría también mencionar que no necesariamente tenemos que tocar algo y es por eso que es fundamental la mastografía a partir de los 40 años.
1: Oye, doctora, y ahorita que habla de la edad de los 40 años, ¿a qué edad hay que empezar con estas detecciones, digamos?
0: Para mí es importante un mensaje: el cáncer de mama no depende de la edad. La mediana de diagnóstico en México es de 52 años, es decir, es el momento más común. Sin embargo, puede aparecer en cualquier momento de la vida. A partir de los 18 años se recomienda la autoexploración. Se puede recomendar a los 7 días después del inicio de la menstruación, una vez al mes. Se recomienda también revisión clínica a partir de los 25 años de edad, una vez al año, y la mastografía, como lo comentaba, a partir de los 40 años de edad para la población en general. Quienes tienen familiares o hay ya más riesgo, pues se hacen consideraciones especiales.
2: Claro, porque la edad no es un factor, digamos, de riesgo, pero la genética sí, ¿no? Y hay probablemente también otros factores de riesgo que queríamos preguntarle, pues, ¿cuáles son?
0: Ese es un punto bien importante porque sí, la genética es un punto fundamental, es un factor de riesgo, pero únicamente 10% del cáncer de mama está asociado a un antecedente hereditario. La mayor parte del cáncer de mama es multifactorial, no es hereditario. Y factores de riesgo, bueno, el primero es ser mujer, el segundo sí es la edad. Algunos factores hormonales pueden ser fundamentales, por ejemplo, haber empezado a menstruar a muy corta edad, antes de los 12 años, o tener una menopausia después de los 50 años. Esto es porque nuestro cuerpo ha estado expuesto a mucha cantidad de estrógeno, de hormonas, la obesidad y el sobrepeso. ¿Por qué? Porque ahí tenemos muchísimo que hacer. También el sedentarismo, se está empezando a ver qué tipo de alimentación.
1: Mujeres que tengan dudas, preguntas, alguna página de internet, algún lugar en, físico.
0: Afortunadamente ya hay muchos medios de comunicación. La página del INCAN tiene también información importante acerca de cáncer de mama. Afortunadamente, en la mayoría de los centros de salud ya hay y se cuenta con información. En las páginas también de la Secretaría de Salud se puede encontrar información. Y mi mensaje, aprovechando tu pregunta, es: el miedo no nos sirve, es común, lo tenemos que ver. ¿Por qué? Porque tenemos que tomar acción y también es un mes para acompañar a quienes están viviendo o quienes hemos tenido familiares que han vivido con este diagnóstico.
2: Ay, doctora, Alexandra Garcilaso Reyes, oncóloga médica del INCAN, le agradecemos mucho la visita.
0: Gracias por la
2: invitación. Y sobre todo ese último mensaje, ¿no? Que parece que nada más un mes del año tenemos que poner atención y esto, tristemente, ojalá no fuera así, pero pues no es así, ¿no?
0: Sí, estamos con compromiso para hacer las acciones necesarias.
2: Le agradecemos mucho que haya estado aquí con nosotros en la Hora Nacional.
0: Gracias.
1: Y gracias a ustedes, no se vayan.
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1: Y ahora vamos con un trámite que puede interesarle mucho a las personas que manejan un automóvil, la licencia permanente.
5: Sí, si ustedes quieren hacer este trámite, aquí les dejamos un tutorial para que sepan cómo hacerlo paso a paso.
6: Amigos y familia de la Hora Nacional, recuerden que la Ciudad de México ha extendido el periodo para tramitar la licencia de conducir permanente, todo 2026. En este espacio, te mostraremos cómo realizar este trámite fácilmente. Los interesados deben gestionar una cuenta llave CDMX para agendar su cita, realizar el pago en establecimientos autorizados y presentar su documentación oficial en los módulos correspondientes. El procedimiento requiere que los solicitantes que realicen el trámite por primera vez aprueben un examen teórico sobre reglamentos de tránsito y seguridad vial. Aquellos que ya poseen una licencia tipo A pueden realizar el trámite de forma simplificada. Una vez obtenida, la licencia puede portarse de manera física o digital a través de la aplicación oficial del gobierno capitalino, eliminando la necesidad de renovaciones futuras. Ahora bien, revisemos algunos detalles importantes. ¿Quiénes sí pueden tramitarla? Personas mayores de 18 años. Capitalinos que nunca han tenido licencia permanente. aquellos que ya poseen una licencia tipo A pueden realizar el trámite de forma simplificada. Conductores con licencia tipo A vencida o vigente en la Ciudad de México, residentes del Estado de México y quienes la tuvieron antes de 2017, así como aquellas personas que requieren una nueva emisión por actualización de datos o daño en el plástico anterior. ¿Quiénes no pueden tramitarla? Personas de otros estados que no radiquen en la Ciudad de México o en el Estado de México. Quienes ya tengan su licencia permanente en buen estado o quienes no aprueben el examen teórico o no realicen el pago. Pasos a seguir. Crea tu cuenta llave CDMX. Busca el trámite licencia permanente en llave.cdmx.gob.mx. Genera tu línea de captura. Realiza tu pago. No olvides guardar tu comprobante. Agenda tu cita en el módulo más cercano. Para agendar la cita, ingresa con tu cuenta llave CDMX al sistema de cita. Selecciona la opción evaluación, elige licencia permanente y selecciona el módulo y horario. Si no encuentras disponibilidad en la sede de tu preferencia, revisa en otras alcaldías o intenta en distintos momentos del día, ya que los espacios se liberan temprano por la mañana. El día de la cita, entrega tus documentos. Te toman la fotografía y biométricos e imprimen tu licencia. Así de fácil. Importante, el examen se puede realizar en línea a través de la plataforma digital oficial o de forma presencial en las computadoras habilitadas en los módulos de la Secretaría de Movilidad, CEMOVI. Y recuerda que puedes realizar este trámite en Ciudad de México, Oaxaca, San Luis Potosí y Tamaulipas. Acércate a la página de tu entidad correspondiente y si te sirvió esta guía o quieres saber más acerca de otro trámite o servicio, escríbenos al correo electrónico lahoranacional@segob.gob.mx y sigue nuestras redes oficiales de La Hora Nacional Oficial en Facebook, Instagram, TikTok. Suscríbete a nuestros canales para no perderte estas cápsulas informativas. Hasta la próxima.
5: Tener una escritura pública no solamente da certeza jurídica, también puede convertirse en una herramienta para prevenir problemas como el fraude o el despojo.
1: Y es que muchas veces las personas creen que basta con tener un contrato privado o un recibo. Para hablar de la importancia de escriturar y de cómo podemos proteger nuestro patrimonio, nos acompaña el notario Guillermo Vigil Chapa.
5: Ahora, antes de entrar en materia, les recordamos que pueden tener más información y orientación sobre este y cualquier otro tema relacionado en la página del Colegio Nacional del Notariado, que es www.notariadomexicano.org.mx. Ahora sí, notario, bienvenido de vuelta a la Hora Nacional.
7: Qué amable, gracias por la invitación.
5: Oiga, ¿por qué se puede decir que una escritura pública funciona algo así como con un escudo protector para no perder un inmueble?
7: Claro, en el Colegio de Notarios siempre estamos impulsando esta protección, este escudo protector, que va en dos sentidos. Uno, hay que tener las propiedades escrituradas y después inscritas en el registro público de la propiedad. Y eso es lo que realmente nos va a dar la certeza y la tranquilidad de que la propiedad es nuestra y está a nuestro nombre. Y el día de mañana que alguien haga una controversia respecto de esto, tenemos todos los elementos para poderlo acreditar. Ese es nuestro escudo protector desde el punto de vista legal. Ahora, en el Colegio de Notarios también nos hemos preocupado porque este escudo protector vaya en otro sentido. Hemos implementado medidas de seguridad en los documentos que entregamos a los interesados. Las escrituras como tal las conserva el notario y le entregamos a los interesados una copia certificada que le llamamos testimonio. Ese testimonio es el que circula y nos hemos preocupado también porque tenga medidas de seguridad. Quinegrama, marca de agua, códigos bidimensionales. O sea, tienen muchas cosas esos documentos para que sepan que están viendo un documento expedido por un notario de la Ciudad de México. Si hay dudas, también el Colegio de Notarios puede ayudarnos. 55 11 18 19. Se habla al Colegio de Notarios. Se puede consultar también la página del Colegio de Notarios de la Ciudad de México, colegiodenotarios.org.mx. Ubica tu notaría y ahí puede uno hablar a la notaría y corroborarlo. independientemente de que traen un código que se puede leer con un teléfono, uh-huh, y ahí viene toda la información y podemos saber que coincide o no coincide y si estamos en presencia de un documento que es bueno o un documento apócrifo.
1: Ah, bueno. Hay documentos que avalan la propiedad que tiene uno, pero pueden ser muy viejos, de casas muy viejas, tal vez. ¿Conviene hacer este proceso de nuevo para tener estos documentos con estas medidas de protección que usted nos está platicando?
7: Ya no se puede hacer porque esas medidas son actuales en base a la tecnología actual. Lo único que tienen que ver es que efectivamente el título que tienen sea una escritura expedida por un notario. ¿Cómo se puede verificar? Siempre hay un sello de autorización. Hay una rúbrica. Uh-huh. En la parte de atrás hay datos de inscripción en el registro público de la propiedad. Esa es la manera en que lo pueden hacer. Y si tienen dudas, contacten al notario. Si el notario ya no está en funciones, contacten al Colegio de Notarios y pueden salir de dudas. Martes, miércoles y jueves de todas las semanas tenemos consultoría gratuita y pueden ir simplemente para decir: oiga, notario, tengo una duda. Este documento que tengo, ¿es una escritura con la que acredito en la propiedad? Y ahí se sientan con un notario, revisa la documentación y les decimos si sí es y si no es, ¿cuál es el proceso para que la puedan obtener?
5: Ah, perfecto. Pues un motivo más para visitar al notario de confianza.
7: Así es.
5: Muchísimas gracias por habernos acompañado una vez más aquí en La Hora Nacional.
7: Muchísimas gracias por la invitación.
1: Notario Guillermo Vigil Chapa, gracias. Y gracias a ustedes, por favor, no se vayan, esto se va a poner mejor todavía. Los jardines botánicos son espacios donde se conserva, se estudia y se comparte la diversidad vegetal. En México hay alrededor de 40 jardines botánicos que resguardan miles de especies.
5: Nuestro país es uno de los grandes centros de diversidad de cactáceas, muchas de ellas endémicas y son parte de nuestros paisajes, de nuestra alimentación y hasta de nuestra identidad cultural.
1: Por eso estudiar las cactáceas ha sido muy importante para conocer y conservar nuestra biodiversidad. Y en esta historia hay una mujer que dedicó prácticamente toda su vida a hacerlo, la bióloga Elia Bravo Hollis, pionera de la botánica mexicana y una de las grandes especialistas en cactáceas de nuestro país.
5: Ella publicó el muy famoso libro Las Cactáceas de México, hizo muchísimas expediciones y su trabajo fue fundamental para el desarrollo del Jardín Botánico de la UNAM, que fue inaugurado en 1959. Vamos a conocer un poquito más sobre su historia.
8: Elia Bravo Hollis fue una de las pioneras de la investigación en ciencias biológicas de nuestro país. Nació en la Ciudad de México el 30 de septiembre de 1901 y en 1918 entró a la Escuela Nacional Preparatoria. Ahí tomó clases de biología con el profesor Isaac Ochoterena, quien, con ayuda de sus alumnas y alumnos más destacados, entre ellos Elia, formó el Departamento de Biología, semilla del futuro Instituto de Biología. Al concluir el bachillerato, Elia Bravo decidió estudiar biología. Contra los deseos de su familia y a pesar de que esa carrera universitaria aún estaba en proceso de formalización, Elia inició sus estudios en 1924, junto con su colega Leopoldo Ancona, tomando clases en la Escuela de Medicina y en la Escuela de Altos Estudios. Finalmente, Elia se recibió como la primera bióloga de México. Al mismo tiempo que la Universidad Nacional obtenía su autonomía, en 1929, se fundó el Instituto de Biología, donde Elia Bravo fue nombrada encargada del herbario y comenzó a enfocarse en la botánica. En esos años, el gobierno buscaba que las investigaciones de la UNAM se ajustaran al proyecto nacionalista, así que el profesor Ochoterena le encargó a Elia el estudio de las cactáceas, una familia de plantas características del paisaje mexicano y a las que Elia se dedicaría con pasión el resto de su vida. En 1931, Elia recibió la maestría en Ciencias Biológicas por la UNAM, con su tesis Contribución al conocimiento de las cactáceas de Tehuacán. En 1937, después de 5 años de arduo estudio y recolección de especies, publicó la primera edición de su obra magna, Las Cactáceas de México, una enciclopedia botánica en torno a esa vasta familia vegetal que demuestra su importancia biológica, cultural, ritual y económica. Durante sus años como investigadora, Elia fundó la Sociedad Mexicana de Cactología en 1951 y exploró casi todo el país. En muchas ocasiones, por la falta de carreteras y las limitaciones financieras, viajó acompañada de otras y otros investigadores, como la bióloga especialista en insectos y mariposas, Leonila Vázquez, para apoyarse mutuamente en sus prácticas de campo. De esta manera, Elia logró tener alrededor de 160 publicaciones, 60 descripciones taxonómicas y 59 cambios de nomenclatura, así como viajar a Estados Unidos, Panamá y Brasil para compartir sus avances científicos. En su honor, actualmente existe la colección Jardín del Desierto Elia Bravo, en el Jardín Botánico de la UNAM. El Jardín Botánico Elia Bravo Olis, en Zapotitlán, Salinas, Puebla. Y al menos 6 especies de cactáceas y una subespecie hacen referencia a su nombre y apellido, como la Heliobravoa chende, la Areocarpus bravoanus, Opuntia bravoana o la Opuntia eliae. Tras varios años de estudiar, analizar, enseñar, clasificar y divulgar el valor de las cactáceas, Elia Bravo Olis, también llamada Madre de las Cactáceas Mexicanas, falleció el 26 de septiembre del 2001 en la Ciudad de México. Elia escribió Memorias de una vida y una profesión, obra que fue publicada después de su fallecimiento. En sus últimas líneas, poco antes de cumplir casi 100 años, escribió: "Espero sinceramente que las generaciones de biólogos que me sucedan y todos aquellos que aman la vida sepan conservarla".
1: Y hasta aquí la primera parte de La Hora Nacional. No se vayan, todavía tenemos más información de servicios, salud, cultura y opciones para conocer nuestro país.
5: Antes de irnos, queremos mandarle saludos a Verónica Muñoz Centeno, Sergio Ponce, Carlos Alberto Álvarez, José Luis Hernández Álvarez, Marcela García Pérez y Gerardo Domínguez.
1: También a Edgar Bennett Bucio, Yadira Elías, Oscar Sánchez, Luis Gutiérrez, Alfonso Rosas, Sandra López y Vanessa Guerra. Muchas gracias por acompañarnos todas las semanas.
5: Recuerden que nos encuentran como La Hora Nacional Oficial en YouTube, Facebook, Instagram, TikTok, X, Spotify y en el número 55 34 83 42 39. También nos pueden mandar un correo electrónico a lahoranacional@segov.gob.mx.
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10: Buenas noches, querido chihuahuense. Soy Jimena Jiménez y te doy la más cordial bienvenida a La Hora Nacional Chihuahua. Domingo 4 de octubre del 2026. Gracias por darnos este espacio a través de tu estación favorita, que precisamente nos invita a conocer un cachito más del Estado Grande. Este domingo estaremos platicando sobre esta convocatoria por parte de la Secretaría de Educación y Deporte para que usted, que me está escuchando, tramite su cédula profesional con un 40% de descuento. Además, se dice que octubre es el mes de los cambios. Estaremos escuchando la nota curiosa a cargo de Héctor García. Y esta semana, debido a la alerta amarilla que lanzó Protección Civil por las lluvias que estuvieron afectando a la mayor parte del estado de Chihuahua, estaremos platicando qué recomendaciones para esta semana y estas próximas semanas donde continúa este pronóstico. Quédese con nosotros, disfrute del programa y descubramos juntos quién se encuentra hoy en la trivia. Bienvenidas, familia chihuahuenses.
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11: Muy buenas noches, Chihuahua. Qué gusto saludarles. Yo soy Michelle Armendariz. Les saludo desde la mera capital. Y bueno, hoy tenemos preparada una trivia para poner a prueba qué tanto conocemos nuestro estado. Porque Chihuahua está lleno de historias, lugares y rincones increíbles que vale la pena descubrir. Así que atentos, porque llegó el momento de nuestra trivia. Durante más de 2000 años, diversos pueblos indígenas utilizaron la Cueva de las Monas como un espacio ceremonial y de expresión cultural, dejando cientos de pinturas rupestres que aún hoy revelan parte de la historia del norte. La pregunta de este domingo es: ¿en dónde se encuentra ubicada la famosa Cueva de las Monas? Inciso A, Saucillo. Inciso B, Chihuahua Capital. Inciso C, Sierra de Majalca. Inciso D, Casas Grandes. Cuatro opciones, pero solo una es la correcta. Y si quieres saber cuál, pues quédate con nosotros hasta el final del programa, porque yo, Mera, te voy a platicar en dónde se encuentra la Cueva de las Monas. Por el momento, regreso micrófonos con Jimena a ver qué otras cosas interesantes tiene que platicarnos.
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10: Estamos de regreso en la Hora Nacional Chihuahua. Gracias por continuar con nosotros en este domingo, donde tenemos más información para usted, porque bueno, seguramente tiene dudas o a lo mejor tiene por ahí un trámite pendiente como profesional. Entonces, para ello, hoy vamos a platicar sobre esta próxima convocatoria, Tramita tu Cédula Profesional Estatal. Para ello, le damos la más cordial bienvenida al ingeniero Jesús Villarreal, quien es director estatal de profesiones. Bienvenido, Inge. ¿Cómo está?
12: Buenas noches, Jimena. Muy bien, con motivo precisamente de venir a este tu programa, es para darle a conocer a todos los profesionistas del estado de Chihuahua la importancia de tener su cédula profesional. Es un motivo muy importante que cada profesionista tenga su cédula, porque es un respaldo que le está dando el estado a los profesionistas. Pueden tener su título, pero ¿cuántos casos tenemos de chantajes, de malas prácticas? Muchas cosas que están sucediendo cuando tienen un título, pero no tienen un respaldo, no tienen una cédula. ¿Cómo comprueba el usuario de ese profesional que ese título no es falso? La cédula le da un respaldo al gobierno del estado. Y ese respaldo también y certeza se le da a los ciudadanos. Cuando un ciudadano acuda con un profesionista, pídale su cédula. Pídale su cédula, tiene cédula federal, tiene cédula estatal. Tiene un gran respaldo el usuario para que él en su momento no vaya a tener una mala práctica, no vaya a tener un problema. Realmente es una realidad lo que está pasando ahorita. Hay muchos títulos falsos, hemos tenido problemáticas muy fuertes aquí en el estado, en donde nos llegan personas con títulos falsos, que afortunadamente tenemos el sistema y la manera de detectar esas falsificaciones. La cédula se le da un gran respaldo a los profesionistas. El motivo precisamente para darles a los usuarios una motivación más, por instrucciones del secretario de Educación, el licenciado Hugo Gutiérrez, hizo un trámite ante la Secretaría de Hacienda para obtener un 40% de descuento en el mes de octubre. Todo el mes de octubre va a tener un mes 40% de descuento la expedición de cédulas a todos los profesionistas de todos los niveles, incluyendo peritos. Esa es una facilidad que se les da también para motivarlos a que tengan su cédula a los profesionistas. Y en realidad te voy a explicar algo que a mí me impactó cuando me enteré, cuando ingresé a esta dirección. En el estado tenemos aproximadamente de 450 a 500 mil profesionistas en el estado de Chihuahua. De ese monto, aproximadamente 315 mil están en una actividad profesional. Y de esos 315 mil, solamente 110 mil cuentan con cédula. Estamos ante una realidad y un problema en el cual queremos evitar que los usuarios de esos servicios puedan tener una situación que les agrave su economía, un chantaje, una mala práctica. Y esa es la razón precisamente que el secretario nos instruyó para que hiciéramos esta promoción del 40% en la expedición de cédulas.
10: Una excelente oportunidad para aquel profesionista que nos está escuchando y que seguramente ya se le vino a la mente decir, ¿sabes qué? Yo necesito este requisito. Y bueno, ingeniero, me gustaría que nos pudiera compartir a partir de cuándo inició, me parece que ya inició esta convocatoria la semana pasada, cuándo termina y cuáles son los requisitos que se necesitan para aquel profesionista que nos está escuchando y que quiere aprovechar de este descuento.
12: Sí, los requisitos son sencillos. Yo creo que todos los profesionales que salen de la universidad o de una carrera técnica superior tienen los documentos. Para empezar, empieza el descuento a partir del 1 de octubre al 31 de octubre. Es un mes para que acudan a hacer su trámite. Los requisitos es llenar un formato único que se lo pueden obtener a través en línea, entrando al link de Dirección Estatal de Profesiones en la Secretaría de Educación. El acta de nacimiento, la CURP, certificado de estudios, relación de estudios de carrera que va a registrar, la constancia de liberación de un servicio social que a todos se nos exige como profesionistas en la universidad, acta de examen profesional que obviamente la tienen que tener para obtener su título y el título que van a registrar. la cédula federal en caso del grado que va a registrar, licenciatura, maestría, doctorado. Si no tiene la cédula federal, no importa, le podemos dar la estatal sin tener la federal, no es problema. Y una identificación oficial. Los requisitos realmente, pues todos los profesionales tienen esa información. Y entrar en línea para empezar, ahí vienen los requisitos, ahí los puede adquirir. Físicamente llevar el título cuando tengan todos los requisitos y hacer la cita ante profesiones, llevar sus documentos y en 20 minutos se les expide su cédula.
10: Una gran oportunidad para los 67 municipios del estado de Chihuahua que nos están sintonizando en este momento. Vayamos a una parte, ingeniero, que también sería interesante que nos pudiera compartir sobre las estadísticas de esta convocatoria el año pasado. ¿Cómo les ha ido en ediciones pasadas? ¿Han tenido el mismo porcentaje de descuento? ¿O cuál ha sido el cambio, la diferencia en este 2026?
12: Sí, hemos tenido descuentos año con año. Lo que pasa es que en años pasados se estaba realizando el descuento en septiembre. En el mes de septiembre decidimos cambiar el mes precisamente por la cuestión económica, los ingresos a las escuelas, los gastos que tienen las familias, uniformes, útiles, colegiaturas. Es pesado para mucha gente obtener su cédula, tener un gasto más. Este año ha habido una gran respuesta. Hemos tenido hasta la fecha 6,631 trámites realizados en el 2025. Y este año creemos que vamos a superar esos trámites en las licenciaturas, de pasantes, y a nivel técnico tenemos 6,631. Estamos aumentando el monto de registros precisamente por la problemática que le explicaba Jimena hace rato. Estamos haciendo convenios con las universidades del estado. Ahorita llevamos aproximadamente 6-7 convenios ya realizados, en donde nos estamos poniendo de acuerdo con las rectorías de las universidades para que los alumnos salgan con su título y su cédula profesional. Evitarles un trámite posterior que le va a limitar el activarse a las fuentes de trabajo. Entonces es una gran oportunidad que le estamos dando ahorita. Es una instrucción que tenemos del secretario, donde podamos ablandarles la posición a los alumnos para que puedan obtener rápido su cédula y se incorporen a sus labores.
10: Claro, y que nos comparte dos cosas bastante importantes. La primera, que se cuida la economía de los chihuahuenses, que es el objetivo, porque como bien comparte, el mes de septiembre sí es regreso a clases, más fiestas mexicanas y demás. Entonces, el mes de octubre es una excelente oportunidad para aprovechar este 40% de descuento. Finalmente, ingeniero, me encantaría que nos pudiera compartir para aquel chihuahuense que nos está escuchando y que tiene el derecho, cuando acude con un profesional, asegurarse de su título, asegurarse de su cédula, ¿cómo lo podemos hacer? ¿Dónde lo podemos buscar? ¿Y cuál sería esa recomendación para tener más cuidado al momento de requerir algún servicio de algún profesional?
12: Cualquier usuario de un servicio profesional puede entrar a la página de profesiones, de la Dirección Estatal de Profesiones, y en el link de la dirección van a encontrar, son públicos los datos, la información es pública. Claro que no toda la información, porque hay información a veces que no se puede otorgar, pero sí, si tienen cédula o no tienen cédula, le aparece el número de cédula, quien la tenga. Y nosotros estamos colaborando también mucho con las instituciones del Poder Judicial, con muchas instituciones educativas también, en donde nos solicitan los peritajes para ver si realmente cumple un perito con las funciones y las capacidades para otorgar un servicio. Entonces, hay mucha comunicación institucional y también la gente que quiera certificarse puede acudir a la dirección estatal. En la página hay un link también donde están los requisitos y con gusto los atendemos. Y en la página pueden ver quién sí tiene cédula y quién no tiene cédula.
10: Excelente, entonces ya tenemos ese dato para la próxima vez que usted requiera algún servicio de algún profesional, se asegure de sus estudios. Finalmente, me encantaría que nos pudiera compartir la página o dónde puede encontrar aquel chihuahuense más información respecto a esta convocatoria que estará abierta durante todo este mes de octubre.
12: Sí, con mucho gusto, Jimena. Mira, es educacion.chihuahua.gob.mx/profesiones. Lo repito, educacion.chihuahua.gob.mx/profesiones. Ahí podrán encontrar toda la información, los requisitos, y también pueden ingresar ahí con el formato único para que lo llenen ya cuando vengan a hacer el trámite.
10: una gran oportunidad para este chihuahuense que nos está escuchando para que en este momento le des prioridad y tramites tu cédula profesional con un 40% de descuento. Muchísimas gracias, ingeniero. ¿Algo más que desea agregar?
12: Agradecerte, Jimena, de darnos esta oportunidad de que llegue esta información a los chihuahuenses por la importancia que reviste todo profesionista y darle su lugar a la comunidad, a la gente, de que evitar esos chantajes, esas malas prácticas y sobre todo la certeza también a los profesionistas de que se estén capacitando constantemente a través de sus colegios en las ramas a las que pertenecen. Muy agradecidos y por parte de la Secretaría de Educación y Deporte, muchas gracias y buenas noches.
10: Muchísimas gracias, ingeniero.
9: La nota curiosa. ¿Por qué octubre tiene fama de ser un mes de cambios? Más allá de las hojas que comienzan a caer y la llegada de una nueva estación, este periodo puede despertar en muchas personas la sensación de cerrar ciclos, replantear objetivos y comenzar de nuevo. La psicología de los llamados nuevos comienzos explica por qué ciertas fechas o momentos de transición pueden motivarnos a hacer ajustes en nuestra vida. Y octubre representa todo esto. Debido a la combinación de la transición estacional profunda hacia otoño o la primavera y el efecto psicológico de revaluación tras el asentamiento de la rutina de septiembre. Pero, ¿de dónde viene esta percepción? ¿Qué sucede en nuestra mente cuando sentimos que es momento de cambiar? Averigüemos por qué octubre puede convertirse en un mes de transformación y nuevos comienzos. Cambio de estación. Caída de la luz solar. Los días se vuelven notablemente más cortos y las temperaturas bajan, lo que modifica nuestro ritmo biológico y niveles de energía. Transformación del entorno. En el hemisferio norte, la caída de las hojas y el paisaje otoñal evocan de forma natural una sensación de cierre de ciclos, madurez y preparación para el invierno. Factores biológicos y hormonales. Ajuste del reloj interno. La reducción de horas de luz altera la producción de melatonina.
13: Sí, la hormona del sueño.
9: Y serotonina, el neurotransmisor del estado de ánimo. Esto provoca una fase de adaptación biológica donde el cuerpo pide invernar o cambiar ritmos de actividad. El fenómeno del New Year psicológico prolongado. La transición de luz activa respuestas evolutivas de almacenamiento y preparación. Tu cuerpo y mente reaccionan al cambio climático buscando mayor estabilidad interna, lo que a menudo se traduce en cambios de hábitos diarios. Efecto borrón y cuenta nueva. Después del caos inicial que suele traer septiembre,
13: esto entiéndase vuelta a la escuela o al trabajo,
9: octubre ofrece un espacio mental más tranquilo para plantear metas. Asentamiento de la rutina. Si septiembre es el mes del caos, las mudanzas y los regresos, octubre es el mes donde la nueva realidad se estabiliza. Al caer la neblina del inicio del curso, es cuando realmente se toman decisiones conscientes de cambio.
13: Por ejemplo, como apuntarse definitivamente al gimnasio o cambiar de trabajo.
9: El empujón del último trimestre, Q4. En el mundo profesional y financiero, octubre marca el inicio del último trimestre del año. Las empresas y los profesionales independientes entran en una fase de aceleración para cumplir objetivos anuales, lo que genera una atmósfera colectiva de urgencia y movimiento. Y quizá por eso octubre tiene algo especial. Nos encuentra en un punto del año en el que todavía hay tiempo para hacer ajustes, pero también suficiente recorrido para reconocer todo lo que hemos vivido. El cambio de estación nos recuerda de alguna manera que transformarse es parte de la naturaleza misma de la vida. Las hojas cambian, los días se transforman y nosotros también atravesamos etapas que nos invitan a crecer. Pero cambiar no necesariamente significa hacer algo radical. A veces, el cambio comienza con algo tan sencillo como cambiar una rutina, retomar un propósito, poner un límite, aprender algo nuevo o atrevernos a dejar atrás aquello que ya cumplió su ciclo. Octubre puede ser entonces una oportunidad para hacer una pausa.
13: Pausa.
9: Y preguntarnos qué queremos conservar, qué necesitamos soltar y hacia dónde queremos dirigir nuestros próximos pasos. Porque los nuevos comienzos no dependen únicamente de una fecha en el calendario. Dependen de nuestra disposición para reconocer que siempre podemos hacer ajustes y tomar un rumbo diferente que sirva para llevar una vida tranquila. 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
10: Gracias por continuar con nosotros en este domingo con más información para usted. Esta semana, a través de la Coordinación Estatal de Protección Civil, se dio a conocer sobre esta alerta amarilla que estuvo afectando algunos municipios del estado de Chihuahua, y por ello es necesario continuar con más debidas precauciones para usted que nos está escuchando, y por ello le damos la más cordial bienvenida al ingeniero Jorge Medrano y el licenciado Luis Corral Torres Dey. Bienvenido, licenciado, ¿cómo está?
14: Muy bien, gracias.
10: Gracias hoy por acompañarnos con esta información tan relevante, y por otro lado, le damos la bienvenida también y saludamos con mucho gusto al ingeniero Jorge Medrano.
15: ¿Qué tal? Muy buenas noches.
10: Esta semana se dio a conocer a través de la Coordinación Estatal de Protección Civil, como bien platicábamos, esta alerta amarilla que estuvo afectando a algunos municipios del estado de Chihuahua, pero es importante recalcar que esto continúa y que es necesario tomar debidas precauciones. Cuéntenos, licenciado, sobre este pronóstico para el estado de Chihuahua.
14: Claro, bueno, a pesar de que ya entró el otoño, que ya las lluvias que tradicionalmente conocíamos de agosto y septiembre tendían a desaparecer, se prevé que este octubre tengamos lluvias un poco por encima del promedio que históricamente se presenta. Entonces hay que permanecer muy atentos a esto, muy atentos a los medios de comunicación y a redes oficiales, tanto de la Coordinación Nacional, la Coordinación Estatal y las municipales, sobre la situación del clima que se vaya presentando.
10: ¿Cuáles son de los municipios, licenciado, que se podrían ver más afectados o que son más afectados en este tipo de pronóstico?
14: Bueno, definitivamente la zona serrana es quien tiene la mayor carga de lluvia ahorita, y los municipios donde hemos visto afectaciones fuertes y sobre todo para la población, pues son Parral, Casas Grandes, Juárez, Ascensión, Nuevo Casas Grandes. Se han presentado inundaciones, y en algunas también la capital, por la cantidad de gente que habita.
10: Además, esta semana también estuvimos viendo en diferentes medios de comunicación, incluso dieron una rueda de prensa para dar esta información sobre posibles fuertes rachas de viento, que esto va combinado con la temporada de lluvia. ¿Cuáles son las principales recomendaciones ante este pronóstico?
14: Claro, esta situación se deriva con la entrada de lo que son los frentes fríos. Hay un frente frío que aún permanece en Estados Unidos, está bordeando la franja fronteriza. Si no entra, pues no queda nombrado como frente. Sin embargo, los efectos de este sí se sienten, precisamente en fuertes vientos, y comienza también estos frentes fríos, que cada uno de ellos, cuando entra, principalmente lo que vamos a ver es estas ráfagas de viento, que hay que tener precaución con las mismas.
10: Además de ello, licenciado, me gustaría que nos pudiera compartir para la gente que nos escucha, ¿cuáles son los errores que comúnmente se cometen con bastante frecuencia durante este tipo de fenómenos, y cuáles son los que deberíamos y que deberíamos incluso de evitar?
14: Claro, en cuanto a lo que son las lluvias, bueno, vemos que en las ciudades hay crecidas de calles por donde históricamente sabemos que sube el nivel del agua en estas calles. Si vemos que el agua está sobrepasando ya al menos la mitad de la llanta, o comienza a sobrepasar la mitad de una llanta, ya no es prudente ingresar a esa corriente de agua, porque el vehículo pudiera llegar a ser arrastrado. Y en la zona rural es una de las principales imprudencias también, es ingresar a arroyos, a ríos crecidos, que siempre pues van a tener consecuencias cuando un vehículo es arrastrado por la corriente. En cuanto a fuertes vientos, bueno, pues ver lo que sea susceptible de que sea derribado, como una barda, algún espectacular que vemos que ya se está moviendo, objetos que están en las azoteas de un domicilio y no están bien asegurados. Estos, pues, mantenerse alejados y atentos durante lo que son los fuertes vientos.
10: Y ante ello, como bien comenta, tener un plan familiar es de suma importancia, y por ello queremos preguntarle, cuestionar al ingeniero Jorge Medrano, ¿cuáles son las principales recomendaciones ante esto, ingeniero?
15: Sí, por supuesto. Primero que nada, es importante señalar que la prevención comienza en casa, y por ello es considerable tener en cuenta estos puntos identificables para poder tener nuestro plan de protección civil familiar. El primero lo definimos como un punto de reunión tanto al interior como al exterior del domicilio. Esto depende la tipo de circunstancia o emergencia que se pueda llegar a suscitar. Posteriormente, la identificación de riesgos tanto adentro del edificio adentro del vivienda, afuera, lo que viene siendo la vivienda, así como nuestra comunidad. Y posteriormente establecer un plan de comunicación, esto en dado caso cuando se presente la emergencia. Siempre tener en cuenta la práctica y mantener la calma antes de realizar cualquier tipo de emergencia. Y por ende, pasamos a lo que viene siendo la preparación de la mochila de emergencia. Por lo cual, en la mochila de emergencia siempre debemos tenerla lista y preparada ante cualquier tipo de eventualidad que se pudiera suscitar. Para profundizar, ¿qué es lo que debe tener la mochila de emergencia? Realmente viene siendo cosas básicas que se deben de considerar. El primero vendría siendo alimento no perecedero para 3 días, así como agua embotellada suficiente para los integrantes de la familia. Documentos importantes, pueden digitalizarlos y almacenarlos en USB como una manera opcional. Un duplicado de llaves tanto de la casa como del carro. Un radio que tenga frecuencias AM y FM, así como una linterna con sus respectivas baterías de emergencia. Además de baterías adicionales para estos aparatos electrónicos, silbatos y navaja multiusos, cerillos o encendedor, artículo de higiene personal, un cambio de ropa para cada integrante de la familia. Asimismo, una manta térmica o frazada ligera para lo que vienen siendo los integrantes de la familia, un botiquín básico en el cual contenga al menos los componentes para materiales de curación, así como guantes, cubrebocas y una chamarra o impermeable ligero siempre para cualquier eventualidad que se pueda suscitar.
10: Estas son las recomendaciones para que tome sus debidas precauciones ante este fenómeno que sabemos que inició la semana pasada y que puede continuar, y es mejor estar bien preparado. ¿Dónde puede consultar la ciudadanía información oficial y actualizada sobre el clima y todos estos fenómenos, licenciado?
14: Bueno, tenemos la página de Protección Civil, que nos encuentran tanto a través de Twitter, de Facebook, en todas las redes, a través de las páginas del gobierno del estado, y desde luego los propios municipios en sus coordinaciones estatales también publican lo que son las situaciones del clima.
10: Ingeniero, por su parte, ¿desea agregar algo más?
15: Sobre todo ser enfatizar lo que viene siendo el no cruzar arroyos, ríos, vados o zonas inundadas, y ante cualquier emergencia llamar al 911.
10: Esas son las recomendaciones para estos fenómenos que se está viviendo aquí en el estado de Chihuahua y que también próximamente nos preparamos para recibir el primer frente frío. Muchísimas gracias al equipo de la Coordinación Estatal de Protección Civil. ¿Algo más que agregar, licenciado?
14: Sería todo. Muchísimas gracias. Saludos.
10: Muchísimas gracias por acompañarnos y tome sus debidas precauciones. Continuamos en la Hora Nacional Chihuahua.
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11: Ya estamos de regreso, Chihuahua, y yo te pregunté, ¿en dónde se encuentra ubicada la famosa Cueva de las Monas? Inciso A, Saucillo. Inciso B, Chihuahua Capital. Inciso C, Sierra de Majalca. Inciso D, Casas Grandes. Y la respuesta correcta es inciso C, en la Sierra de Majalca. A unos 60 kilómetros al norte de la ciudad de Chihuahua, en las estribaciones de la Sierra de Majalca, se encuentra uno de los sitios arqueológicos más fascinantes del estado, la Cueva de las Monas. Sus paredes conservan más de 300 manifestaciones gráfico-rupestres que narran una historia de encuentros culturales, rituales, migraciones y transformaciones que se extendieron durante siglos. Lo que hace especialmente singular a este lugar es que no fue una obra de un solo pueblo. Las investigaciones del Instituto Nacional de Antropología e Historia indican que la cueva fue utilizada por diversos grupos indígenas a lo largo de miles de años, convirtiéndose en una especie de libro abierto sobre la historia del norte de México. Las pinturas muestran figuras humanas, animales, formas geométricas, plantas, estrellas, soles, cruces cristianas y escenas relacionadas con ceremonias y creencias indígenas. Algunas incluso parecen reflejar el encuentro entre los pueblos originarios y los europeos tras la llegada de los españoles. Aunque durante años se creyó que los conchos habían realizado la mayor parte de las pinturas, investigaciones más recientes encabezadas por especialistas del INAH han planteado que fueron los rarámuri quienes dejaron la mayor cantidad de representaciones conservadas en la actualidad. De acuerdo con los estudios arqueológicos, muchas escenas reflejan elementos de la cosmovisión rarámuri, incluyendo mitos, rituales y el uso ceremonial del jicuri o peyote, Algunas imágenes han permitido a los investigadores identificar aspectos de la vida espiritual de este pueblo que aún hoy habita gran parte de la Sierra Tarahumara. Más que pertenecer a una sola cultura, la Cueva de las Monas parece ser el resultado de generaciones de pueblos que encontraron en este refugio rocoso un espacio para expresar creencias, registrar acontecimientos y transmitir conocimientos. Algunas investigaciones incluso señalan la presencia de al menos 4 tradiciones indígenas diferentes representadas en sus paneles rupestres. Por ello, el sitio es considerado uno de los ejemplos más importantes del arte rupestre de Chihuahua. Sus figuras siguen siendo objeto de estudio y muchas de ellas aún guardan secretos por descifrar. Recordando que las paredes de esta cueva han sido testigos del paso de múltiples pueblos a lo largo de más de 2000 años de historia. Y así llegamos al final de nuestra trivia de esta noche. Espero que hayan disfrutado este recorrido por uno de los sitios más fascinantes de nuestro estado. Y sobre todo que se hayan quedado con ganas de seguir descubriendo Chihuahua. Yo soy Michelle Armendariz. Gracias por acompañarme. Nos escuchamos en la próxima trivia. Muy buenas noches.
10: Muchísimas gracias, Michelle, por acompañarnos en este domingo con esta información tan relevante que precisamente, como bien compartes, nos invita a conocer otro rinconcito más del estado de Chihuahua. Llegamos a la recta final, no sin antes agradecer a cada voz chihuahuense que lo hace posible. No se pierda el próximo domingo porque vamos a descubrir un poquito más del estado grande a través de su gente, de sus historias y, por supuesto, a través de usted que nos da este espacio de convivir y de conocer más del estado de Chihuahua. Soy Jimena Jiménez y esto fue La Hora Nacional. Chihuahua. Nos escuchamos en la próxima.
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1: 11.5. 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
12: Hola, hola, bienvenidos una vez más a este espacio de Ya Oíste. Yo soy Génesis Sainz. Más que feliz, emocionada de tratar un tema, pues del que se habla muy poco, la sarcopenia. A veces te sientes con menos fuerza, te cuesta más trabajo cargar cosas, subir escaleras, levantarte de una silla. Pues todos esos puntos hoy los vamos a aclarar. Y para eso tenemos una invitada muy especial. Nos acompaña la doctora Claudia Santillán Arriaga, que es especialista en medicina interna. Doctora, bienvenida, muchas gracias.
13: Muchas gracias, buenos días, gracias por la invitación. Y bueno, vamos a hablar de lo que es la sarcopenia, como lo mencionaban ahorita, conocido desde ya muchos, muchos años, últimamente en boga en México. ¿Por qué? Porque vamos todos para ese diagnóstico o ese síndrome que actualmente se conoce. A la sarcopenia se le menciona como sarcopenia del latín y griego, que es sars, carne, penia, disminución, que es disminución del músculo, o también se le conoce como miopenia. Músculo mío, okay. Penia, disminución. Y esto va unado a otros términos que se llaman dinamopenia, que es disminución en la fuerza, y por consiguiente también la cratopenia, que es la disminución en el músculo, disminución en la fuerza, y por consiguiente disminución en la actividad funcional diaria. Anteriormente se conocía que era un síndrome geriátrico, porque todos los cambios que vamos teniendo a partir de los 65 años van generando parte de estos síndromes geriátricos. Pero conforme han avanzado los años y los tiempos, se han hecho varios estudios condicionando que no solamente el paciente geriátrico, sino también el paciente que tiene enfermedades metabólicas, como pueden ser la diabetes, la obesidad, la insuficiencia cardíaca y recientemente más estudios sobre la enfermedad renal crónica.
12: ¿Cómo lo podemos como centrar de que no solamente es algo para la gente mayor, sino que es como una un desgaste prematuro, se podría decir?
13: Sí, un desgaste prematuro. Ya fisiológicamente a partir de los 50 años empezamos a tener cambios en las células de todo el cuerpo, pero ahora México desafortunadamente somos el primer país de obesidad infantil. Al ser el primer país de obesidad infantil, vamos generando mayor peso en nuestra estructura muscular y en futuro podemos llegar a desarrollar lo que es la obesidad, lo que es la diabetes mellitus y por consiguiente las enfermedades cardiometabólicas como la insuficiencia cardíaca. Entonces, todas esas enfermedades, al tener un desgaste progresivo y crónico, van a dar una disminución en la masa muscular corporal. Se comenta que después de 50 años vamos perdiendo por cada año un 2% de masa muscular.
8: Wow.
13: Y después de los 65 años esto puede incrementarse hasta 13 a 24% anual. Pero si tenemos otras enfermedades o no hacemos actividades preventivas, podemos llegar a un grado mucho mayor que puede llevarnos inclusive a la muerte.
8: ¿Cómo vamos a diferenciar que a lo mejor estamos en una buena etapa para tomar acción y decir, bueno, voy a hacer ejercicio o esto? O en dado caso, ¿cómo sé que yo tengo, ya estoy empezando con la sarcopenia o esta parte prematura?
13: En un paciente mayor de 65 años, ya podemos pensar en la sarcopenia. ¿Por qué? Porque tenemos alteraciones en todos estos factores sensoriales, marcha, se van modificando. Si estamos mucho tiempo en una sola posición, vamos a hacer contracturas musculares. Entonces, cuando yo me quiero estirar para ese ejercicio, me duele, y si me duele, ya no lo hago, o ya no lo realizo. Y un adulto mayor, que son afortunadamente no es una gran mayoría, porque ya actualmente vemos en los parques, en los gimnasios, en algunos bosques, mucha gente mayor haciendo actividad física. Entonces, ese poco que nosotros le invertamos en el ejercicio, que se considera que son 30 minutos al día o 150 minutos semanales distribuidos en lo que nosotros podamos administrarlo de acuerdo a nuestros tiempos, nos va a ayudar mucho. Pero no solamente se considera que sea la caminata, la yoga, natación, que son ejercicios aeróbicos, sino también ya incrementarle un poquito en peso, ya sea con un poco de mancuernas, con polainas, o inclusive podemos en casa, si no puedo comprarme mi mancuerna o polaina, puedo llenar unos botecitos de agua o un recipiente con arroz, con frijol, con lenteja, con alpiste y cargarlos.
8: Claro.
13: Y en las piernas podemos hacerlo con la tela que tenemos en casa que ya no sobra, llenarlo igual, se considera que sea de arena, pero no vamos a

0: riesgo de la sarcopenia a corta edad. Cualquier paciente que tenga enfermedades crónicas, vamos a mencionar diabetes, obesidad, enfermedad cardíaca, paciente geriátrico, que curse con una recaída, como son una enfermedad o que requiere estar en el hospital por algún proceso infeccioso o descompensación, o inclusive que pueden llegar a requerir aditamentos como ventilación mecánica, están postrados en cama. Entonces su músculo no lo moviliza.
1: Claro.
0: Entonces muchas veces podemos ver al paciente hospitalizado y el familiar va y nos apoya a darle de comer en la boca, lo tiene apapachando en la cama, y no, al contrario, llegando hay que moverlo, sentarlo, que él coma para que no pierda esa funcionalidad. Y aquí tenemos que pedir apoyo, si lo hubiera, con una fisioterapia para que nos esté apoyando qué ejercicios puede mantener durante esa hospitalización para que se desgaste menos y pierda menos músculo. Otro es nutrición. Desde que llega el paciente al hospital, hacemos como un plan alimenticio para no perder tanto músculo y garantizar que el paciente esté ingiriendo su alimento. E inmediatamente que se egresa, mandarlo a rehabilitación física, a nutrición, psicología si está en condiciones y psiquiatría.
2: La proteína que venden o que pues consumen, que es como un suplemento, ¿eso ayuda o estamos hablando de mejor natural?
0: De todo natural. Mucha de la gente que va al gym le sugieren suplementos proteínicos, pero muchas veces pueden dañar o el hígado o el riñón. Claro. Y hablamos que la enfermedad del riñón es una de las que más sufren de sarcopenia. Wow. Entonces, nuestro músculo ya está establecido. Lo importante es trabajarlo y mantenerlo y movernos. Ya sea que yo tenga una enfermedad renal o cualquier enfermedad, mientras yo me mantenga activo dentro de las posibilidades, yo mantengo mi músculo. Pero si el paciente va a perder peso por la misma enfermedad, y yo le doy un aditamento, un suplemento, todo es de preferencia natural, porque eso nos va a ayudar desde la digestión, desde la salivación, de la masticación, la deglución, la absorción de nutrientes, que es mucho mejor a darle un suplemento preparado. ¿Por qué? Porque la absorción va a ser diferente. Sí, y eso se llama un suplemento. Exacto. Que no equivale a la alimentación. Y muchas veces los familiares o los pacientes dicen, denme una nutrición, ¿por qué no me da hambre? Es por eso un suplemento nos ayuda, pero no sustituye a la alimentación.
2: Yéndonos a la prevención, para que no lleguemos, o sea, en estos casos yo que tengo 27 años, ¿no? Y yo no quiero que cuando llegue a la edad de los 60 tenga sarcopenia. ¿Qué puedo hacer desde yo ahorita para decir, voy a prevenir?
0: Si una persona es sana, no tiene ninguna enfermedad, ninguna comorbilidad, puede tener una alimentación, pero siempre sería ideal llevarlo a cabo con un nutriólogo.
2: Okay.
0: Y conjunto con un dietista, ya que el nutriólogo nos detectó que estamos sanos, entonces el dietista nos puede dar inclusive ciertas recomendaciones de cómo balancear lo que es el plato saludable, donde un porcentaje son verduras, carnes, cereales, proteínas y en sí todo, y sobre todo los líquidos.
2: Claro.
0: Sobre todo hidratarnos en forma correcta, porque nuestro cuerpo se basa en toda esta homeostasis o que sea todo parejo para que pueda absorberse todos los nutrientes, y sobre todo no saltarnos alimentos.
2: Importante.
0: Eso es algo muy importante, porque si no llevamos el desayuno, comida y la cena, entonces nuestro cuerpo va a tomar energía de donde no tiene y entonces va a empezar a alterar todo el metabolismo. Trata de hacer un sueño reparado.
2: Nuestro cuerpo habla y hay que escucharlo, hay que saber escucharlo y tomar el tiempo para darle, porque nada más tenemos una sola vida, hay que cuidarla. Nos vemos en el siguiente episodio de Ya Viste. Yo soy Génesis Sainz Silva. Hasta luego.

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6: Regresamos 11:17.

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1: 11:30.
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2: 11:49.
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1: Cántale bonito, mi Jesse Uribe.
2: Josh, qué bonita inspiración.

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0: 3.
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1: 5-3.

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1: 6-2.

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0: 15.
1: Esta canción va con mucho cariño y con mucho respeto hasta el cielo para nuestro aventurero, Jason Jiménez.

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6: 623.

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1: 6:31.

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8: 6:44.

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3: 655.

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1: 7-2.

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¡Ey! ¿Qué rollo con el pollo? ¡De trance con la panza! ¿Y qué pedo con el frío? ¿Cómo está mi gente? Ya estamos en cabina a través del 99.3, la bestia dejando huella, papá. Yo soy Daniel Sáenz, el Danny Boy, y te voy a estar acompañando hasta las 10. Ah, no, hasta las 11, ¿verdad? Me quiero ir temprano el día de hoy. Hasta las 11 de la mañana. ¡Qué raya, que ni media! ¡Qué bonito es lo bonito! Yo como digo una cosa, digo otra. Y si no me la invento, y para inventar cosas, soy re bueno el día de hoy, ¿verdad? Yo soy en esta mañana. Bienvenidos y bienvenidas. 13-88-43-80, la línea directa cabina. Y 614-536-5150. Ancina es. Y Ancina, quiero que le digan, ¿eh? Y vamos a arrancar en esta mañana con buena música. Claro que sí, ¿verdad? De Dios. Porque vienen los temerarios. Mi vida eres tú con las viejas del Daddy Boy en esta mañana. Hoy nomás, ¿eh?

0: 7 de la mañana, ya 22 minutos. ¡Qué bonito! Venga, vamos a checar la temperatura en Chihuahua capital en esta mañana. ¿Cómo anda la temperatura? Y que las Chivas le ganan al América 2-0. Y eso que no teníamos 6 jugadores, papá, ¿eh? ¡Órale! ¿Dónde andas, Hyper? Que no te veo. ¿Dónde estás, Hyper? Que no te veo. Oigan, en esta mañana la temperatura en Chihuahua capital tenemos 17 grados. Llovizna, llovizna, dicen que tenemos sensación térmica 17 grados. Tenemos un 40% de probabilidades de lluvias el día de hoy. El día de hoy, precipitación 40%. En este momento, dicen que a las 8 de la mañana 10%, 10%, 20%. Va a estar chipi chipi. Tal vez todo el día, es lo que me dice. Vientos de 3 kilómetros por hora, la humedad está al 86%, la calidad del aire es buena para el día de hoy. Así que se esperan 22 grados, la temperatura más alta, 17 la más baja. Va a estar fresco el día de hoy, papá. ¡Qué bonito, mijo, mijo, mijo, mijo! Así que ya te las sábanas verdes, cortinas, guindas, Y ya saben que tenemos desayuno, La BC Grupera, así es, el Danny Boy y la BC Grupera te llevamos a desayunar a Bocata Coffee Restaurante. ¿Qué dice por acá? Audios. A ver, vamos a ver. ¿Qué? Pero otra vez.
1: Ayúdame a buscarlo,
0: ¿no?
1: Donde sea.
0: Ah, no sé, que se le mandó el audio. ¿Quién sabe?
2: Buenos días, mi Dani. Excelente inicio de semana.
0: Saludos, mi Lupillo.
2: Un abrazo muy grande para ti de parte de Blanquita y René. Eres el número uno de la radio de todo Chihuahua.
0: No, no tan así, pero aquí andamos.
2: Daniela, buenos días, Cholito. ¿Qué pasó, mi Cholito? Parece que hoy va a llover, Cholito.
0: Se me hace que no chambeó el Cholo, por eso no ha llegado.
2: Una canción de las viejitas de Tucanes de Tijuana.
0: ¡Puras de los Temerarios! ¿Quién oíste?
2: Seis pies.

0: boca abajo, mi Dani.
1: Este día, los lunes.
0: Excelente inicio de semana.
1: Los lunes va a ser puro especial de los temerarios.
0: Te manda saludos, Pinky, mi Dani. Dice Pinky que te quiere mucho.
1: Bendigo, Pinky.
0: Cambia.
1: ¿Cómo andas, Pinky?
0: Mi Dani, ya casi.
1: Ya casi qué, diva. Oigan, esa hora la voy a hacer de puras de los temerarios el lunes. Les voy avisando, ahorita les voy a cambiar las rolitas que me están solicitando. Entonces, puros de los temerarios. Vamos a ir a un corte comercial y regresamos. 7:25 a.m, puras de los temerarios. Puras de los temerarios. Jule.
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0: Música de los Temerarios, ¿por qué te conocí? Botella envenenada, una lágrima más por tu maldito amor. Hombre, puras rolas bien buenas el día de hoy. Adiós, oiga. Imagínate, oiga, ¿cuándo va a salir especial del grupo? Todos los lunes, papá, todos los lunes. Especial de un artista a partir de... Ya dije. Imaginaos que ya me habían dicho desde hace rato. Dani, ¿cuándo vas a poner música especial de grupos, man? Está una hora completa de un grupo. ¿Y qué tenemos? Música de los Temerarios. Así que arranqueamos este especial de los Temerarios, ¿eh? Todos los lunes, así que vayan viendo ustedes. Oigan, próximo lunes, véntate uno de estos, mi ánimo. Órale, pues, sobres. Arre, vamos a ir a un corte comercial y ahorita regresamos. Te recuerdo nuestro WhatsApp, 614. Anótale, apúntale, 614-536-5150. ¿Qué es el Lupillo?
1: Bueno, mi Dani, una de Temerarios se llama ¿A quién quieres engañar?
0: ¿Eh? ¿A quién quieres engañar? ¿A quién quieres engañar? Ya salió, Lupillo. Para que veas que... Y luego, a ver... Doris.
2: Dani, buenos días. ¿Me podrás poner la canción ¿Por qué te conocí, por favor, con los Temerarios?
3: ¿Por qué te conocí si tú eras de otro? Ay.
0: Ya salió también. A ver, dice por acá...
4: Buenos días, mi Dani Boy, aquí andamos con toda la actitud en este lunesito.
0: Saludos a mi Pablito también, de los Ecolocos.
4: Si tienes un cariñito de Beto Lozano y los Silver, porfa.
0: Puras de los Temerarios, mijo, puras de los Temerarios. A ver por acá.
5: Buenos días, Dani Boy. La de mi vida eres tú de los Temerarios. Gracias y buen día, Dani.
0: Mi vida eres tú, Temerarios. Qué buena rola esa de los Temerarios. Mi vida eres tú. Ya salió también, hermano. La puse, aquí la salió esa de mi vida eres tú. A las 7:14, más o menos. Oigan, ahora sí voy rápidamente al corte comercial y regreso. No le cambies, qué rollo con el pollo. Morning Show.
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7: 7:46.

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0: chica de los temerarios, la mujer que soñé. Puras pesadillas nomás. Eso me pasa por andar cenando tan tarde.
1: ¿Cómo te recuerdo, mi Dani? ¿Cómo te recuerdo?
0: Ya salió también, acaba de salir, hijo. Si tú supieras cuánto.
2: Buenos días, mi Dani. Un excelente inicio de semana. Cuidado con la sed, con la de solo una lágrima.
0: ¿Solo una lágrima?
2: Temerarios. Saludos y que tengan un bendecido día.
0: Solo una lágrima no basta para decirte. A ver por acá, a ver más audio, más mensajitos. A ver, ¿dónde está? Quisiera hacer una lágrima. ¿No será la de una lágrima más, mijo? Ah, a ver, porque solo una lágrima. Aunque no me sale ni una, solo una lágrima. Una lágrima más, una lágrima más, una lágrima más. Una lágrima no va. Ah, sí, una lágrima no basta. ¿No será esa? No, pues digo, mijo, es que. Además que ni te la sabes. ¿Eh? A ver.
2: La de una lágrima no basta, mi Dani.
0: Ah, ya ves. Una lágrima no basta. Una lágrima más, mi amor. Una lágrima más, mi amor. A ver, ¿dónde está una lágrima no basta? Y es más, que esta ya la puse más temprano, ¿ah? ¿Eh? A ver, vamos a checar arriba, ¿verdad? No la tengo esa. Ah, no, digo que no la he puesto. Bueno, la voy a poner antes de irnos porque nos tenemos que ir al después de esto. Viene la fresa colada. No, la oldie de la bestia. La oldie de la bestia, música de los temerarios. Qué buena rola, sí, qué buena rola es, papá. ¿Dónde está Hyper que no se deja ver que perdió el América 2-0? ¿Eh? Mi hijo, pobrecito, vas a tener que pagar, mijo, ¿eh?

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0: recordamos cuando hacíamos de cenar frijolitos.
1: Oigan, queda de regreso ya rápidamente. ¿Qué dice por acá el público?
2: Buenos días, Danny Boy.
1: Buenos días.
2: Por la canción de Si Quiero Volver de Los Temerarios o la de Porque Te Necesito.
1: Pues ya terminamos porque eran un chorro. Gracias, gracias, gracias. Sí, ya terminamos con Los Temerarios, pero todos los lunes vamos a traer especial. Dice, buen día, mi Danny Boy, la canción de Bella pero Mala, téngale como la carne de puerco con sandía y leche. Bella pero Mala.
3: Dani, excelente inicio de semana. Oye,
1: gracias,
3: qué
1: Anaí.
3: Bien, Los Temerarios con este clima.
1: ¿Verdad?
3: Tan romántico, tan tranquilo. Saluditos,
1: Anaí. Saluditos, Anaí. ¿Quién es la que Anaí? Es Cricri. Anaí, ¿quién es la que Anaí? A ver, acá, ¿qué dice? ¿Qué dice? Ah, esta Anaína andaba de tejana con sombrero. Sí, señor. A ver, ¿qué dice? Porque dice, ponte la de Dímelo Pues. Te lo digo. Mira, Hyper, eres tú.
4: Good morning, Danny Boy. Rebotada.
1: Amigo, ¿cómo andas de lo llovido? Pobrecito.
4: Danny, qué curioso. Ahora festejas amistosos.
1: Ya
4: nosotros campeonatos, títulos. Y ahí con ustedes, amistosos.
1: Ahora resulta.
4: Qué curiosos, Danny Boy.
1: Primero me andabas con que vas a apostar o no, Danny, vas a apostar, o que tienes
4: con
1: miedo.
4: Esa canción del maestro Leo Dan. Y tú llegaste cuando menos lo esperaba. ¡A la bestia!
1: Así son los americanistas. Ya te dije, ni yo sabía que iban a jugar, fíjate. Le dije, ni sabía. Y luego hasta me marcó, ¿qué? ¿Tienes miedo? ¿No le tienes confianza a tu equipito? ¿Que quién sabe qué? Y ya le gané, órale pues. Dije, una cena, carnal, órale. Y ahora sí que, ay, andas festejando. Yo no festejo lo que ganaron. Yo festejo mi cena, papá. ¿Verdad? Porque quiero ir a ver a dónde está. Uno de esos cortecitos que valen como 800 varos, mijo. ¿Ah? Sí, que ya se cae, ¿verdad? Buenos días, Dani, saludos. ¿Me podrías complacer con la balada de Dímelo, Dímelo, Dímelo, Melo, Melo, Melo? Que es que no, tenemos que tener 2 horas para Los Temerarios. No manches, me están pidiendo un chorro de roles de Los Temerarios. Buenos días, Dani, puedes poner La Mujer que Soñó de Los Temerarios. Que tengas un excelente inicio de semana, bendiciones, muchas gracias. Hola, tu infame engaño. Nunca hubiera descubierto tu infame engaño. Hija de la tostada. ¡Ay, mi pobre corazón! Ah, es que todas las rolas de Los Temerarios son para llorar nomás, ¿no? Habla de, a ver. Ajijo. Mi hijo, no se oye nada. Ni que volverás. Pues voy a volver, va, voy a volver. Voy a tener que hacer otro programa de Los Temerarios. Es porque mi hijo no alcanzamos, va. Y eso que pusimos, ¿cuántas rolas? Un chorro, va. 1, 2, 3, 4, 5, 6, 7, 8, 9, 10. 11 canciones de Los Temerarios y no alcanzamos. Adiós. Nos faltó tiempo para Los Temerarios. Y pues, a ver, al rato, si el ratito les pongo otra de Los Temerarios, ¿sobres? Arre, 614 y 536-5150. Participa porque tengo pase para que te vayas a ver a la Fiera de Ojinaga, ¿eh? ¿Quieres ir a ver a la Fiera de Ojinaga? Mándame tu mensajito. Danny Boy me lleva a ver a la Fiera de Ojinaga. Seguido de tu nombre. Y que en ese evento, pues también va a estar mi amiga Janet Valenzuela, acompañando a Pícaro Palma. Y la etiqueta, también los de la etiqueta van a andar ahí, ¿verdad? Ay, ese vato trae pura ropa, ¿de qué? De etiqueta. ¿Verdad? Sí, sí, sí. Entonces nos vamos a ir con música. A ver, ¿dónde está la canción que anda buscando? Acá, a ver. Una de la Fiera Ojinaga estoy buscando, pero se llama Neta que no, aquí está. Sobres, rápidamente, súbele, papá, que rollo con el pollo. Ya la mañana con 19 minutos y esto es el cargo de la Fiera de Ojinaga. Neta que no, carnal. Yo no.

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0: 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Ranchero enamorado, chiquita. 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
1: Yo lo coloco y ella lo quita porque lo quita, ¿cierto?
0: ¿Cómo anda el cholito, qué? A los chabrochos en este lunesitos. Ahora sí que alcancé a lavar unos carritos, mijo. Chilote, que por eso no había venido, pero ahí andamos chilote, que anda lavando carritos. El que quiera, aquí con la. Pasó, la Lili que andan entrevistando acá el Muy Bobadilla y que el Muy Bobadilla se queda caro. Chilote, que te estaba viendo el video ahí en el Facebook de la Becha. Chilote, no, hombre, sí, le pusieron ahí la Lili entrevistando al Muy Bobadilla. Chilote, que no, hombre. Lo del morro acá es bien sencillote, ¿va? Sí, ¿qué tranche qué? No, sí. Vámonos. Chilote, que nada, chilote. Y lo que al final le andaba cante y cante, saca capela, ¿va? Nomás, que le cortaron el chorizo. Y luego, déjenle, digo que la Lili fue y le dio una rosilla acá y luego le dio unos besillos del boy. Hombre, digo, andaba, pero bien acá. Chilote, el boy acá dándole besillos a la Lili. Chilote, que no. Pues se puso bien chilote, los que no fueron, pues se lo perdieron. Acá parece que no me animo, ¿no? Aquí llegamos, chémonos.
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0: Chilote, Dorita, vámonos. Dice, buenos días, Dani, voy y la bestia grupera me llevan a ver a la fiera de Ojinaga. Saludos, excelente inicio de semana. ¿Y el nombre? ¿Le falta nombre nomás, eh? Chilote, ahí nomás, bueno, póngale nombre, porque si no, ¿cómo sabe uno más? Yo no me animo. Oye, sí, ¿eh? Ahí estábamos ahí viendo a la Lili que se andaba avisando al Moy.
3: Sí, me podía complacer con la de besos pendientes de la fiera de Ojinaga.
0: Acaba de salir una, mijo, ahí te la buscamos, con gusto. A ver por acá.
4: Hola, Dani, buenos días.
0: Buenos días.
4: Lupera y Dani Boy me llevan a ver a la fiera de Ojinaga. Verónica Guerrero Ramírez.
0: Órale, saluditos, Verónica.
5: Hola, buen día.
0: Buenos días.
5: Dani Boy me lleva a ver la fiera de Ojinaga, Erika Ochoa.
0: Saludos, Erika. ¿Cómo andas? ¿Qué andas haciendo? Ya es fan de Erika también del programa, Bacholito. Chilote, gana. No, es Erika, está bien sabrosa, ¿eh? Yo no me la vi así, no me saca nada más ni mono. Pero sí le ando haciendo un chamaco, ¿eh? Ah, cálmate, yo le voy a tomar todas otra vez. No, yo no me digo, pues ¿qué tiene, ve? Se vale todo en este mundo, mijo, ¿y qué? Un día uno se va a morir y que lo único que va a dejar uno que es chamaco, nomás. Chilote, yo no, el que tenga dinero, pues que deje dinero, ¿eh? Pero yo quiero dejar chamacos. Ah, bueno. No, me andas con todo, chama. Oye, dice por acá, dice Brenda Guzmán, excelente inicio de semana, gracias, saluditos, ¿eh? Mira, se ríe la Erika, ¿qué? ¿Si te anda capeando o qué? No, es que ya nomás me vio y se enamoró la raza, nomás chica. Dos, tres morritas que me han visto, se vuelven locos. Yo lo soñé contigo, chilote, que no, hombre, lo tengo loca, yo nomás chica. Las tres locas, nomás que no voy a hacer. Así, mijo. No, esa cosa yo no le entro, ni que fuera el Santi y yo. Chilete que no. Buenos días, ¿qué andan haciendo? Vámonos, a ver el nombre.
6: La bestia grupera y Dani Boys me llevan a ver a la fiera de Ojinaga. Anaí Muñoz, saluditos, Dani.
0: No, ya es Anaí también, era nombre, con sombrero, si lo anda haciendo. Para que me diga, dime vaquero. Chilete que. Vamos a arrancar con la bestia cumbia, raza, para que se aliviane la raza en esta mañanaza. Ahora sí, una nombre, una así como con. Así una esa cumbia, esa de ti, el botecito esa. Ese botecito que yo te dio para que se lo coman, lo escuchan, no, nada. Este botecito. Pero va a ser de primero con la identificación de la media y luego ya viene la primera bestia cumbia. Bueno, chilote, gana, y una bestia cumbia, no, miren, güey. Le dio una avestruz, mi cholito. Te recuerdo. El Danny Boy y la bestia grupera me llevan a ver a la fiera de Ojinaga. Participa y gana con la bestia 99.3. Dejando huella, vámonos con la media de volada.
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0: para vivo. 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
2: Que nada, mono, ya estamos de regreso en esta mañanaza y la bestia grupera me lleva a ver a la fiera de Ojinaga, seguido de tu nombre, mono, chilote, que nada, para que se gane un pasecillo ahí, más o menos, para que vaya a ver a la Yanel Valenzuela, hombre, que está bien chula la Yanel. Ay, el pícaro anda bien perdido, ¿eh? No, chilote, que nada, le vi la etiqueta, la Yanel Valenzuela y la fiera de Ojinaga, chilote, que nada. Oye, no, el que está bien acá es el pícaro, le mete machina al gimnasio ese vato, ¿eh? Sí, me dijo, Jesulito, unas vencidas acá, nomás que como yo hago muchas pesas acá, cargo muchos nombres. Le dije, no, amigo, ven, está empezando el gimnasio, mire. Yo levanto con el dedo chiquito y así, una de esas del agua. No, hombre, de 30 litros, 40 litros, así como sin nada. Y de nomás acá, ay, con un chita muy fuerte, mi chulito, y el otro que no. Pues no, si me anda ganando, pues ya, le dije, no, Timón, y por eso al rato mejor le hacemos acá otra cosa que sí me puedes ganar. Como a la cantada, digo, no, si la cantada sí me ganan, chilete que no. Y eso que yo canté ópera, Dormí, pachola, si la soltadito, ya, chilete. No, si me ganó, ni mono. Y que es bueno, va, y luego toca la guitarra bien perro, ¿no? Chilote que no. Sí, le dije, al rato me compones una canción de que el Cholito lavaba carros y que yo acá licenciado, caldaño. Así como los que salí de la pobreza y me hice acá rico y acá, ¿no? Y le dije, bueno, fuera que me hiciera rico. ¿No? Me hago rico con otras cosas, pero eso no se dice, ¿no? Eso no se dice, ¿no? Aquí, güey. Yo pensé que andaba la Lili a aquel lado y nada, que está de este lado acá atrás, acá. Y que porque que se movió en el pincho. Chilote, vámonos pues, echa la mañana con 35 minutachos y nos vamos con esa rolita que se llama. Algo así. Esta no. Así se llama.

0: No, chilote, ¿eh? Está bien buena esa rola de la los compas del Rafa, ¿eh? Chilote, que no me animo, no. Excelente mañana, mono. Si no, nomás, se acaba la racha, nomás.
1: ¿Qué tranza, mi cholito?
0: Tranza, carnal, ¿qué tranza? Se queda para andar igual, amigo.
1: Que tengan un excelente chilote, día. Chilote, chilote. Te voy a complacer, mi cholito.
0: Mono, se mono.
1: Una de... El tropicalísimo Apache, la de como camionero que soy. Tengan un excelente y bestial día.
0: Como camionero que soy, trabajo en la carretera. Pues sí, mi juez es camionero, va. ¿Jalar qué? Y si yo jalo en el camión, ¿y el camión dónde jala? ¿En la carretera? Ah, no me entiendo. Tiene mucha razón, ¿no? Chilote, gana. Como camionero que soy, trabajo en la carretera. Como camionero que soy. Tropicalísimo Apache, a ver, vámonos con el camionero, oye, que anda caminando en la calle, nomás chica, no me animo, ¿no? Para que yo no jalarle en el camión, hijo, en la calle, bueno. Chilote, que no, chilote. A ver, vámonos, acá, más mensajillo, mientras dice Luis Hermeño.
2: El Danny Boy y la bestia grupera me llevan a ver a la fiera de Ojinaga. Soy Luis Hermeño.
0: ¡Hue! Chilote, chile, mi Luis, ¿qué andas haciendo, mi jugador? ¿Tú no jalas o qué? Dice. Sí, la mañana, mi chile, déjate de coño. ¿Ya anda dónde jala mi Luis, eh? Ese mi Luis como que tiene cara de que es bien jalador, ¿eh? Mi machinzón, ¿eh? Chilote. Y luego se me dice que es algo de laberito, ¿eh? Una vez los vi abrazados. Chilote. En una foto que desde acá. Mi Luis. Saludos a mi Luis, a Berito, que siempre andan bien activos y bien pendientes de la mente grupera, mi José. Le mando un beso en el puro balazo, dijo la Daniela. Vámonos, vámonos, dile nomás, dile. Chilote, cana. Para todos los camioneros, el Didi, los Uber también, que andan en la calle, mi José. A todos los camioneros de Punto Oriente. Chilote, los de Rivera, del Sufrimiento, que son los que viajan más lejos, ¿eh? Punto Oriente y Rivera, chilote. Vámonos, vámonos.

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2: Aviso importante, alerta vial.
3: A partir del 19 de septiembre y durante 6 semanas permanecerá cerrada la prolongación Teófilo Borunda en sentido centro-release, a la altura del Periférico de la Juventud. Considera la siguiente ruta alterna. 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
1: Oigan, vamos a checar cómo sigue la temperatura ya en Chihuahua capital. Hace rato ya les dijimos cómo iba a estar, pero nuevamente la temperatura 17 grados Celsius, nublado, sensación térmica 17 grados. El día de hoy, pues, al parecer va a haber chipi, llovizna al ratón, le gusta el queso, pues ojalá nada más ahí del 20 al 30% de probabilidades de lluvia. Pero pues a ver qué pasa. Ahorita tenemos un 10%, luego un 20, luego un 30. Pero no se ve que vaya a llover mucho. Si es que hay llovizna. Sobres para el día de hoy. La temperatura más alta vamos a llegar hasta los 22 grados. La más baja serán 16 para la noche. Que Chicago se murió. Ya se las van a ver descortinas, guindas. Sobres. Arre, arre. Oigan, y por acá te recuerdo, tenemos mensajito. Y tú también puedes participar para los accesos para que te vayas a ver a la Fiera Ojinaga, ¿eh? Sí, señor. A ver qué dice el público.
2: La espera me lleva a la Fiera Ojinaga, Hugo Ascensión.
1: Arre, arre, Carvalito, aquí te anoto, ¿eh? Vámonos con música porque después de esto viene la fresa colada, ¿eh? La fresa colada y ahorita también escuchamos algo del Moy Bobadilla, que fue Tus Mentiras, que fue una de las canciones que todo mundo coreó el sábado pasado, que el concierto casi las 3 de la mañana nos dio, ¿eh? Casi las 3 de la mañana. Bueno, yo llegué a mi casa como a las 5. Ah, pero sí, se puso muy padre. Los que no pudieron asistir, se perdieron un concierto sold out. Increíble el concierto. ¡Viene música! Los dos carnales.

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0: con 18 minutos. ¡Qué rollo con el payo! La que ya llegó fue la Lili, que anda bien activa, mi Lili.
1: Buenos días, mi Dani. Buenos días, Chihuahua. ¿Cómo amanecieron? Oye, el clima ya está frillito. Ya se siente el clima que está cambiando.
0: Un menudazo, ¿eh? Ahorita, ¿no?
1: Fíjate que se antoja así como un arroz con leche.
0: ¿Arroz con leche?
1: Ay, sí.
0: Un menudazo, un pozolazo.
1: Menudo, sí. Unas tortillitas de harina. Un pozole.
0: Un pozole, un menudazo.
1: Un caldito. Para la comida, para la
0: caldito,
1: comida.
0: ¿Un caldo de pollo o de res? ¿Qué te gusta más, de res o de pollo?
1: De res.
0: ¿De res tirada o de res es encontrada ahí normalmente? O...
1: Res tirada, hombre.
0: De res tirada.
1: Pero blandita, pero que esté blandita.
0: Que esté bien blandita la mendiga,
1: sí,
0: ¿verdad?
1: Sí. Un clima agradable, oye.
0: Ya, está sabroso.
1: Ni frío ni sofocado, o sea, está rico.
0: Está rico, está sabroso.
1: Está sabroso, sí.
0: Sí, señor. Oye, por acá tenemos más mensajes que dice el público. A ver, este no me acuerdo si lo pusimos.
2: Upera me lleva a la Feria de Ojinaga. Hugo Ascensión.
3: Buenos días. La Bestia Grupera me lleva a ver a la Fiera de Ojinaga. Mariano Torres Orozco, bonito día.
1: Dice Mariano.
0: Dice, buenos días, Dani. La Bestia Grupera me llevan a ver a la Fiera de Ojinaga. María Nevares. Y nos anota un número. No sé si sea... Ah, es otro, mira, para llamadas. Bueno, aquí les avisamos por WhatsApp. Aquí no les estamos marcando, estos. Y vamos a tener más boletos al rato, bien pendientes.
1: Sigan participando, 614-536-5150.
0: Oigan, sigan a Lili en redes sociales. Lili,
1: síganme,
0: ¿cómo estás en redes sociales?
1: Como Lili Estrada en Facebook y en TikTok, Güerita Chihuahua 2.
0: Arre, y Danny Boy Science en Facebook, así me pueden encontrar. Síganos en redes sociales y ustedes van a tener más oportunidades de ganar, ¿eh? Oye, sí.
1: Cambiando de tema, estuvo súper, súper guau. Ahí con Moy Bobadilla, una persona carismática, humilde, nada que ver, la verdad, nada que ver a otras personas.
0: Oye, Lola, le entrevistó a la Lili, claro, le hizo unas preguntillas ahí.
1: Váyanse allá a la página de La Bestia.
0: Ahí lo pueden ver.
1: Ahí pueden ver y le dan ahí
0: corazón.

0: que pues ya apaguen todo, y le apagaron el sonido y todo eso, pero la gente gritaba otra, y entonces
1: la aventó a capela.
0: A capela, cantó a capela. Bueno, en realidad quien cantó fue el público. Ajá. Y Moy pues nada más les hacía los de la banda Tracdown, y solito la raza, la verdad, estuvo increíble, y se aventó todavía dos canciones así.
1: Dos
0: canciones.
1: Y lo más bonito, dice que está solterito.
0: 25 años tiene.
1: Está viviendo el amor ahorita. Como quien dice, está esperando el amor de su vida.
0: Ya luego nos queda, ¿te conoció?
1: Ya me conoció.
0: Ah, chiquillo. Sí, estamos así la poli a ti también.
1: Así que, lista, chicas, con Moy.

0: pequeras papi.
1: Oye, ya el reloj marca 9 de la mañana con 25 minutos. Vamos a tener que ir al corte comercial de Bolón Ping Pong, pero sigan participando con nosotros en esta rica y sabrosa mañana de lunesitos. Así es de que es. En la mañana les puse un especial de Los Temerarios y muchos mensajes mandaron,
2: ¿eh? ¿A poco?
1: Los Temerarios. A ver si la próxima, el próximo lunes, ¿de quién les gustaría para ir viendo, va? ¿Quién
2: claro,
1: te gustaría?
2: Claro.
1: Fueron Los Temerarios. ¿Liberación?
2: Ándale, puede ser.
1: También. Liberación, sí.
2: Liberación.
1: Liberación el lunes, próximo lunes, bien pendientes. O lo hacemos lunes y viernes especiales del grupero, del regional mexicano, pero de las gruperas. Estaría bien, hombre, estaría bien. Vamos a ir viendo para que se ponga sabroso. Lunes y viernes.
2: Lunes y siete, viernes.
1: De 7 a 8. Y los sábados ya saben que son en inglés en la mañana.
2: Órale.
1: Country, este sábado pidieron mucho country, fíjate.
2: Country, sí.
1: All Injection.
2: Que le gusta, le encanta el country. A mí me gusta.

0: gusta mucho, pero no lo sé bailar.
1: Pero que te montes al caballo. ¿Tú sí te has subido a un caballo?
0: Sí, sí, me he subido al caballo, sí.
1: ¿Y a un toro también?
0: Sí,
1: es un toro.
0: Ahorita, antes sí me subía, ahorita ya no, me da miedo que me tumbe el caballo.
1: Pues agárrate, machín.
0: Agárrese, ría.
1: ¡Olé! ¡Quieto, solo vino! No hay caballos que se llamen Solovino, ¿eh?
0: No hay caballos.
1: Y ese Solovino, ¿eh? Porque no normalmente todos tienen dueño los caballos.
0: Todos tienen dueño.
1: Sí, sí, Solovino. No hay caballos como perros.
0: Con la cuarta,
1: ¡órale! ¡Dele para la cuarta! ¿Por qué? Sí, porque ahorita estamos aquí, la niña siempre está, hay mucha gente.
0: Oye, saludotes al Hyper, porque después está ese sentidito ahí.
1: Ay,
0: a mí no me saluda y si
1: perdió la América.
0: Todos.
1: ¿Ya te dijo que perdió la América?
0: ¡Arriba la América, precioso! ¿Sí que tiene?
1: Pobrecitos. A ver, tenemos audios por acá.
2: Buenos días, Lili.
0: Aquí
2: el compachón. Siempre escuchándolos, como siempre. A ver si pueden la rolita de... De piedra de ser la cama.
1: De piedra de ser la cama.
0: Ok.
1: Hola, buenos días, Dani, la bestia grupera. La bestia grupera y Dani, voy, me llevan a la Fiera Ojinaga, Jennifer Guillén. ¡Jennifer!
0: La Jenny.
1: ¡Jenny! Buenos días, la bestia grupera y Dani, voy, me llevan a la Fiera Ojinaga, Natalia Guillén Espino. ¡Natalia! Pista número uno, Natalia.
0: Eso.
1: Oye, igual serán los nombres de los teboleras más famosas.
0: ¿De las teboleras?
1: Sí. ¿Nombre de tebolera famoso? La Selva Negra. Pista número uno. Sí, es que se llama así.
0: Sí.
1: En la pista número uno, Francia. Ah, ¿se ponen nombres acá exóticos?
0: La colombiana.
1: La Lili, la Daniela.
0: Cállate.
1: Es una de las más exóticas de la bestia.
0: Claro, las exóticas de la bestia.
1: Ahí dice, la bestia me lleva a ver a la Fiera de Ojinaga, Adriana Alanis Morales. Adrianita, aquí te notamos, Adrianita Alanis. Dice por acá, dice, hola, buenos días, la bestia grupera y Dani, hoy me llevan a ver la Fiera de Ojinaga, Kevin Gabriel. Kevin, en la pista número uno.
0: Kevin, qué bonito nombre. Kevin.
1: Vamos a un corto comercial, ahorita regresamos a la pista de la bestia.
0: Exacto.

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2: Aviso importante.
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0: Diego porque lloraban. Claro, Daniela, la exótica, la diva, la estilista, las estrellas, amiga Miss Universo, la que vendía tamaliche, probaba con los domingos, miembro de la barba. ¡Coñita, hermana! De cabeza y de hoyo, mi madre nos abandonó porque mi padre jamás cumplió. Daniela, la del barrio, soy a mucha honra, bendito Dios. Y mi amiga Lili, hermosa.
1: Amiga, buenos días, amiga.
0: Amiga, no puedo ir a ver a Moy.
1: Ya supe, amiga. Fíjate. Si me di cuenta.
0: Ay, no, qué tristeza. Ya estaba escuchando
1: que... lo que te perdiste.
0: Que te lo besuqueaste.
1: Claro, ya supe. Claro, tuve que ir a llevarle su florecita y su beso y chiquitito y abrazarlo. No podía dejar ir esa oportunidad.
0: Abrázame muy fuerte, amor. Me es que pese a tu lado.
1: Amiga, por cierto, muy joven, muy joven.
0: 25 años, que ya te van a decir la polio.
1: 25 años, la polio, sí.
0: Mira. Nada más le pega puro niño, ¿no?
1: Pura vitamina.
0: Claro. Sí. Ay, no, hermoso. Bueno, el día de hoy tenemos, ponte esta, ahora sí, Danielita. ¿Cuál canción? A ver, ¿cuál era? A ver. Ahora sí. A ver, vamos a escuchar este audio. ¿Cuál es?
2: Buenos días, mi Dani Boy. Aquí andamos con toda la actitud. Mira, en este lunesito. Ponte la de... Si tienes un cariñito de Beto Lozano y los Silver, porfa.
0: Ay, mi hijo. Se me hace que has de estar bien viejito tú también, ¿verdad?
1: Puede ser.
0: Si tienes un cariñito nomás.
1: Algo la así, canción ¿verdad? De la señora Carolina, ¿no?
0: No. Bueno, buenos días, ¿quién habla?
3: La bestia. Hola, Daniela, buenos días, ¿cómo amaneciste?
0: Hola, buenos días. A ver, ¿eres tú Javi Carranza? ¿Quién es?
3: El mismo que viste y calza,
0: Javi Carranza. Ay, el que le pica la panza y le sale una bolota.
1: Una bola grande.
0: ¿Cómo estás, hermosón? ¿Para qué somos buenas?
3: No, pues ustedes son buenas para todo, pero...
0: Sí, luego, no puede ser nada bueno porque...
1: ¡Goloso!
0: Andas de goloso, Javi. ¿Qué pasó, hermoso? ¿Qué andas haciendo? ¿Dónde andas? ¿Por dónde andas? ¿Con quién te andarás paseando?
3: Aquí andamos exactamente, venía Ecus y Avenida Central, Daniela.
0: Ecus y Central. Sí sé por dónde. Cuando voy a ver al Dani, voy por allá, he pasado por ahí.
1: Por ahí, sí.
0: Una vez lo fuimos a llevar, ¿no te acuerdas? Que andaba todo, ay, pobrecito.
1: Pobrecito.
0: Se alcoholizó y así.
1: Ay, no.
0: Tomado,
3: esto más,
1: andaba,
3: Daniela.
0: Así, ¿tú crees? Oye, ¿y qué andas haciendo por allá?
3: Acá andamos dando la vuelta en el mandadito, Daniela.
0: Mira, qué bueno, en el mandadito. Me ha sido mañana, martes de frutas y verduras.
1: Es mañana, amigo.
0: Mañana, martes de frutas y verduras, hermoso. Para que tú compres una lechuga, amigo.
3: Ya para el miércoles, pero en otra tienda.
0: Ah, bueno.
1: Miércoles, ok. ¿Qué canción vas a querer?
0: ¿Quieres una canción, hermoso? Porque tenemos lista de espera de como 4 horas,
3: ¿eh? No, pues era la cumbia de la cobra, a ver si te puede.
1: La cumbia de la cobra.
0: Ándale.
1: Ay, ay,
0: para que saques el veneno que llevas dentro, Javi.
1: Ese veneno.
0: Estás bien venenoso.
1: Peligroso.
3: No te crea. Qué bárbaro, Daniel, andas con toda la actitud.
0: Hombre, tú, mijo, hasta acá huele.
1: Peligroso está el hombre.
0: Bien venenoso.
1: Qué bárbaro.
3: ¿En el concierto, Daniela, de muy bobadilla?
0: No, yo no fui, hermoso. ¿No estás oyendo o qué? Nada más mi amiga Lili. Ay, no, yo no pude ir. Tenía una cita.
3: Hasta Lili si pueda.
1: Claro, supuesto. Ahí andaba. ¿Acompañada de quién?
0: Que se le colgó al Moy bobadilla.
1: Ah, al Moy, no, yo iba con mi Moy.
0: Pero bueno, entonces, ¿qué canción quieres, hermoso? La de la cobra de... ¿con quién la canta?
3: Fito Olivares.
0: Fito Olivares.
3: La cobra de Fito Olivares. Bueno,
0: okay, ándale, pues, okay. Ahí te la ponemos, hermoso, ¿eh?
1: Que tengas bonito día.
0: Ándele. Besos, hermoso, cuídelo mucho.
3: Son las dos, ánimo.
0: Bendito Dios, tan bello que está el Javi Carranza.
1: ¿Cómo la ves? Nomás la cara no le ayuda.
0: Exactamente. Pero bueno, vámonos pues rápidamente con la sección de los horóscopos, que ya se venimos rápidamente. Vámonos con el primer signo zodiacal, que es, amiga, el signo de Aries.
4: Aries, del 21 de marzo al 20 de abril.
0: Hermoso y hermosa Aries, para ti el día de hoy. Antes de irnos, quiero comentarte que tenemos desayuno para que te vayas el día de hoy con nuestros amigos de Bocata Coffee Restaurante, amiga.
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1: De todo. 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No, a mí de todo,
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1: amiga. 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Yo soy feliz. Amo la comida.
0: Como una lombriz.
1: Sí, soy feliz.
0: Como una lombriz. 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A ver, ¿quién va primero? Es el que uno no paga y luego el otro día el otro así se le van rondando y el último pues ya le va a tocar pagar, ¿verdad?
1: Sí.
0: Uno está
1: así
0: bien.
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0: Para que vaya. Y la bestia grupera, la Lili y Daniela, te llevamos a desayunar. Mándame tu audio. La bestia Lili y Daniela me llevan a desayunar a Bocata Coffee Restaurant, seguido de tu nombre, y con eso merengue.
1: Con eso.
0: Súper delicioso.
1: 614-536-5150. Bueno. Saludos a la Gisela.
0: Aries, hermoso para ti el día de hoy en el amor. Eres un signo de energía, el valor de la voluntad y la ambición y el ambiente impulsado por ti. El día de hoy va a ser como la de un guerrero. La de un guerrero o una guerrera que anda por así con las ganas de andar vengando ese desamor que un día le llegó. Ay, no.
1: Aries, andas muy distraído. Necesitas dedicación a tu familia, a tus hijos, a tus familiares. Andas de fiesta en festa, pura rumba.
0: Ay, no, andas pura borrachera nomás contigo, desgraciado, hermoso.
1: Dedícale tiempo a tu familia.
0: Así es, vámonos rápidamente pues con el amor y el placer con el siguiente signo, que es Tauro, hermoso.
4: Tauro, del 21 de abril al 20 de mayo.
0: Hermoso y hermosa para ti el día de hoy. Tauro, eres romántico y sentimental por naturaleza y por ello caerás en la crisis amorosa. Pero bueno, suele ser como un denominador de lo Tauro. Suele ser encantador, sensual y a veces pues atraído y también distraído por el amor.
1: ¿Por qué sigues siendo la víctima? ¿Por qué te haces la víctima?
0: La víctima.
1: Víctima. Con engaños, con mentiras. ¿Por qué? Cuando digas la verdad, nadie te va a creer.
0: Ay, así que, hermoso.
1: Mira.
0: No seas mentiroso, Pinocho.
1: Fíjate nomás. Aquí está el engaño. Y la víctima.
0: Ay, pobrecito.
1: Pobrecito.
0: Vámonos con Géminis, mejor rápidamente que el que sí.
4: Géminis, del 21 de mayo al 21 de junio.
0: Hermoso y hermosa el día de hoy, Géminis, para ti. Andarás pues muy bien comunicador el día de hoy, sobre todo encantador. Así son los Géminis, comunicadores y encantadores. Exigen dedicación total a veces cuando ellos ahora sí que tú la ofreces y también quieres que te la regresen igualmente. Claro que sí, tiempo de calidad, ¿no, amiga?
1: Claro,
0: hay que dar tiempo de calidad. Eres un gran seductor que es capaz de organizar y gracias a sus dotes y brillantes vas a andar muy cautivador en el amor.
1: Ay, ¿por qué impaciencia? ¿A qué te desesperas? Tiempo al tiempo todo llega.
0: Amiga, sí, el otro es lo que tardó en llegarme un pedido de esos desde que vienen de China, pero llegó.
1: Muy impaciente, te da ansiedad. Suelta esa ansiedad, por favor.
0: Ay, es que tan fea que la ansiedad, amiga. ¿Nunca te ha dado ansiedad?
1: Sí.
0: Ah, sí, yo tenía un novio que le decían el ansiedad. Había ansiedad y me daba bien seguido. La ansiedad.
1: Pobre, sí.
0: Ya, sí. Vamos con el que sigue, que es el amor. Y nos vamos con el cáncer, hermoso.
4: Cáncer. Del 22 de junio al 22 de julio.
0: Hermoso y hermosa, Cáncer. Para ti el día viene el amor, claro. Nacido bajo este signo, tu necesidad de encontrar el amor eterno el día de hoy va a ser una gran necesidad, pero hermoso, hermosa. Recuerda, ahorita ya casi no existe el amor verdadero, ¿verdad, amigas? Bien batalloso.
1: Batalloso.
0: Son bien infieles todos los desgraciados.
1: No, deja tú, o sea, sí tienes el amor ahí, pero no lo ves, está cegado, tienes una venda en los ojos.
0: Ay, sí es cierto, a lo mejor sí. Es el vecino, tu amor verdadero, ¿no te has dado cuenta?
1: No.
0: O alguien que, vámonos.
1: Hay personas que tú dices, híjole, ¿cómo dejé ir esta oportunidad? Ah, pero bueno, cada quien. Dice, tu autoestima, ¿por qué te acomplejas, hombre? Si eres guapo, eres guapa, las oportunidades llegan a ti y sin darte cuenta. Ahí lo tienes enfrente. No, y no te has dado cuenta.
0: No, que no me ha llegado a mí todavía. Un desgraciado.
1: Fíjate, ahí está enfrente y no lo ve.
0: Amiga, ni
1: talentos. No lo ve, necesita lentes.
0: O está ciego o ciguita, nunca sabía uno,
1: usted,
0: amiga.
1: Usted, póngase guapa, como usted le guste vestirse, nadie tiene que decirle, se ve fea porque usted es hermosa y hermoso, guapos.
0: Hermoso, vámonos con el que sigue, que es León, sí, hermoso.
4: Leo, del 23 de julio al 23 de agosto.
0: Leo, hermoso, para ti el día de hoy en el amor, rápidamente. Las características del día de hoy para ti es que eres una persona leal, energética y valiente. También vas a andar extravagante, exótico y cariñoso, generoso y vanidoso el día de hoy. Así que, pues, es una gran valentía y sobre todo una gran seguridad en el amor.
1: Inseguridad, ¿por qué te sientes con inseguridad? Ya el pasado es pasado, ya el presente presente, así que ya deja toda esa inseguridad que hubo en el pasado, porque lo bonito llega a ti y pues deja el pasado para que puedas seguir adelante.
0: Está bien raro porque en el amor dice que va a tener mucha seguridad, ¿y eso qué era?
1: Inseguridad.
0: ¿Pero en qué?
1: Inseguridad, pues en el corazón, amiga, en el amor.
0: Pues acá me estás diciendo, te estoy diciendo que va a andar muy seguro del amor y tú dices, bien, ¿es seguro?
1: No. Amiga, pues es que con la persona del pasado fue inseguridad.
0: Con los del pasado.
1: Sí. El presente es seguridad.
0: Ok, hermoso. Vámonos con el que nos anda valiendo siempre, ¿nos vale?
1: Virgo.
4: Virgo. Del 24 de agosto al 23 de septiembre.
0: Porque me vale, me vale Virgo. Virgo, hermoso, para ti el día de hoy en el amor, rápidamente. El día de hoy, los nacidos bajo este signo tendrán que analizar y clasificar todas las situaciones posibles de una forma controlada y alejarse de las fantasías irreales. No te hagas con que, ay, mi amor platónico, y que esto, y que aquello, y que yo ya me vi ahí. No, hermoso.
1: No.
0: Llega a la realidad, por favor.
1: Calmada. La cosa es suavecito.
0: Suavecito.
1: Perfección, nadie somos perfectos, somos humanos y podemos fallar. Ya déjate de, ay, todo tiene que estar intacto, todo tiene que estar perfecto. Cálmate ya.
0: Ay, no, es que hay gente que es muy perfeccionista y ahí andan ahí. Oye, que este que aquí hay. Nada.
1: Ya, cálmate.
0: Cálmate, por favor. Vámonos, si ahorita regresamos,
1: amiga. Estresas, Virgo.
0: Ay, amiga, es que hay gente que, ay, nada más de, a veces nada más de verlas ya me estresaron, ¿verdad?
1: Fíjate, pero, que hay mucha gente así, amiga.
0: Así, amiga,
1: nada
0: sí.
1: Más de verlo. Híjole,
0: dices, y ya cayó tierra. Ay, no, qué triste.
1: A veces hasta sientes que te duele la cabeza y dices, ay, hasta me dolió la cabeza.
0: Ay, es que las malas vibras, amiga, las malas vibras.
1: Pues yo no sé si son malas vibras o no, amiga, pero de repente, ay, llegan con unas pláticas que dices, ay, Dios mío.
0: Ay, Diosito, otra vez.
1: El yo-yo. Presta atención
0: cuando digan esas cosas, amiga, para que tú identifiques siempre esas cosas.
1: Fíjate que siempre tengo esa intuición de sentirlo luego las energías o la sangre pesadita.
0: Ay, no, vámonos, mejor un corte comercial y ahorita regresamos, 9 de la mañana con 49 minutos. Vámonos y regresamos.
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0: Oigan, ya 10 de la mañana con 8 minutos a través de La Bestia 99.3. Lili, tenemos boletos para que te vayas a ver a la Fiera de Ojinaga y tenemos el desayuno para que vayas a Bocata Coffee Restaurante. ¿Qué te gustaría mejor, boletos o ir a comer?
1: Las dos cosas. Lili y Daniela me llevan a desayunar.
0: Ancina es. ¿Qué dice por acá?
2: Y mi Lili, hermosa, chula, preciosa, me llevan a almorzar. Besos.
0: Edgar Rivera, dice por acá.
1: Edgar.
0: A ver, ¿qué dice por acá?
3: Danielita, buenos días.
0: Venga.
3: Dice el villano que es Sagitario.
1: Ya empezó el villano.
3: Y que si viste el juego de la América, o se te fue el internet.
0: Se les fue el internet de los americanistas. Pobrecitos, ¿eh? Hola, Daniela, Lili, buenos días, saluditos.
1: Saludos de mi Charlie.
0: 614-536-5150, La Bestia Grupera, Lili, Daniela, me llevan a desayunar y el Dani Boy me lleva a la Fiera de Ojinaga. Saluditos, mándenos un mensajito de audio, de texto para que participe con nosotros, para que se vea el boleto y asegure su boleto para la Fiera de Ojinaga.
1: Asegúrelo, todavía asegúrelo, nos quedan boletos. ¿Vas a sacar ganador?
0: Vamos a sacar un ganador hoy.
1: Ok.
0: Un ganador el día de hoy, así que usted bien pendiente, sobres, mándeme su audio.
1: Oye,
0: así
1: de hecho, ahorita estaba ya pasando por la oficina y hay boletos, no han venido a recoger.
0: Ah, es cierto, ahorita tráetelos para ver los nombres.
1: Sí, tráetelos, porque si no los vamos a volver
0: a regalar. Los vamos a volver a regalar, que no vienen por ellos. Deja que vaya Lili de volada y los traiga para nosotros decir cuáles son las personas que no han venido, que son de la semana pasada y vamos a ver. Les vamos a poner fecha a los boletitos, si no vienen una semana por ellos. Órale, los vamos a regalar todos de nuevo. Dice por acá, buen día Lili, hermosa, me pones una canción de Banda El Recodo, se llama... Dice, que me entierren con la banda. ¿Y qué tal tu fin de semana, mi Lili hermosa, preciosa? Besos en el puro balazo, donde las arañas hacen su nido. ¿Ya? Así como la de fútbol. Ya fue Lili por los boletos, ahorita le digo otra vez el mensajito.
4: Hola, buenos días. Dani Boys me lleva a ver a la Fiera de Ojinaga. Mi nombre es Laura Rivera.
0: A ver, ¿cómo era tu nombre? ¿Laura Rivera? A ver, otra vez, a ver.
4: Mi nombre es Laura Rivera.
0: Laura Rivera, Laurita mató a su novio porque ya no. Oye, ¿y eres maestra también, Laurita, o no? A ver, vamos a ver. Había más. ¿Hay más? ¿Son todos?
1: No, los que se quedaron ahí son los que se sacaron el sábado.
0: Ah, ok. Antonio Chávez Morales de Los Ángeles Azules, ¿verdad?
1: Fíjate, ya tiene Daniel, bastante.
0: Daniel Medina de la Fiera, no, esto lo regalé apenas yo creo que fue el jueves o el viernes, okay. Ahora que me acuerdo, este de Los Ángeles. Y luego dice Daniel Medina es de la Fiera de Ojinaga, también Erika Cázares no ha venido, Los Ángeles Azules, Merle Sainz, y dice por acá Los Ángeles Azules, Iracema Kumi, así. No han venido a recoger esos boletos.
1: Ponles fecha.
0: Hoy les vamos a ver. Ángeles Azules. Uh-huh. Vamos a poner fecha. Hoy. Si no vienen en esta semana por ellos, no, ¿cuándo?
1: Mañana. Hoy y mañana,
0: sí. Ok. Del 5 de octubre. Vamos a ponerle 5 de octubre. Y 5 de octubre. Sobre, si no vienen por ellos... Los vamos a volver a regalar. ¿Sobres?
1: Ya
0: y estos
1: dijo.
0: También de la Fiera. Estos sí son de la semana pasada, todos estos, yo creo, ¿no?
1: Entonces ya, eso ya regálalos.
0: Pues también estos, te digo, pues si todos son de la semana pasada, Lili, es lunes. Pues
1: fíjate.
0: El lunes, Liliana.
1: Fíjate, Lili.
0: Oye, entonces así le hacemos, ¿sobres? Tienen hoy y mañana
1: hoy
0: para recoger.
1: Y mañana para recoger sus boletos. Así que, si no, Next,
0: vuelven a regalar. No, oye, mi boleto, no, pues ya lo regalamos. Modo, ya tienen una semana y media ahí. Pues, el que quiere viene por ellos, ¿verdad?
1: Exacto.
0: Entonces, Laurita, aquí te notamos. ¿Qué dice por acá?
5: Que tranza, mi tremendísimo amigo.
1: El guapo de guapos.
5: Mi Lita, mi Alonso, mi Solo, mi Lili.
0: Eso.
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1: Mira.
5: Danny Boy y la esta grupera me llevan a desayunar. Mi nombre es Rafael Benítez.
0: Arre, arre, Rafael Benítez. Aquí te anotamos para que desayunes. Y usted también participe con nosotros. 614-536-5150. Y gánese sus accesos. ¡Viene música, mi Lili!
1: ¿Qué es viene? ¿Qué viene?
0: Que se llama Al Final del Día.
1: Híjole.
0: De Grupo Firme, papá. Vámonos. Hoy nomás, sí, Firme. Qué buena rola.
1: Buena rola, súbale.

0: 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Rápidamente, ya reloj marca a las 10 de la mañana con 19 minutos en ese lunesitos, iniciando semana con todas las ganas y con toda la actitud. Qué bueno, qué bonito lo bonito. Ya saben, yo como digo una cosa, digo otra, si no me lo invento. Para inventar cosas, soy re bueno, ¿verdad? Yo, y si no, yo era su rancho, los de la América. Órale, pobrecitos, pobrecitos los de la América. 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
1: míralo,
0: sí.
1: Míralo. Espérate. Sí, hay bastantes votos.
0: Ya está. 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
0: Así que el día de hoy puedes ir, hoy es lunesitos, y puedes ir a desayunar.
1: Con esta hambre bestial que me
0: Lili
1: cargo.
0: Tiene tanta hambre que sí se la come toda la comida, sí, ahorita va. Fácil,
1: toda,
0: fácil.
1: Toda, claro.
0: Oye, ya 10 de la mañana con 21 minutos, bien rápido.
1: Oye,
0: se está
1: qué
0: pasando
1: pronto,
0: la mañana.
1: Rapidísimo.
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1: Algo delicioso. Oye, saludos al Santi que se la llevó con esas burgers.
0: Oye, están bien buenas. Hablando de las burgers, ¿verdad? Del Santi.
1: Y me trajo mi limonada. Sabrosa. Dijo, te voy a mandar
0: te
1: algo.
0: Te voy a mandar algo. Para que te la comas
1: sorpresa
0: toda.
1: Sorpresa que te gusta por la limonada.
0: Ajá, para que te la pases, ¿verdad? Porque
1: claro,
0: si no.
1: Claro, claro, una limonadita.
0: Pero bueno.
1: Bueno, el Santi todavía no se levanta, a lo mejor.
0: Está dormido el lunes, hombre. Está bien crudo ahorita.
1: Déjenlo.
0: Pero bueno, Lili, pero bueno, ya dejándola a un ladito la comida y todo. Y ahorita dices, bueno, pero yo ando chambeando así como el Santi. Ando en la construcción y necesito material eléctrico. 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
0: 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Ahí con el señor don Agustín Olivas y familia. Saludos a Mandy y a toda la familia. A Nenis, a don Agustín, que es el abuelito de Lili, dice también,
1: ¿vale? Ya sé, hijo, claro.
0: Claro, claro. A Karime, ¿quién más está? Don Nenis, ¿quién estará también ahí? Ceci y pues todos los que nos acompañan.
1: A toda la familia,
0: en esta mañana, que estén comprando ahí en esta mañana. ¿Sobres? Oye, 10 de la mañana con 24 minutos. A ver, híjense, me quiero. Vamos a ir con una rola, ¿eh? Vamos a ir con una rola rápidamente y vamos a regresar con más a través del 99.3, la bestia dejando huella, porque tenemos que cargar. Sobres, vámonos, chale.
1: Vámonos.
0: Chale de Edén Muñoz y regresamos.

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12: El encargado de despacho de la Fiscalía General del Estado, Francisco Sáenz Soto, aseguró que la medida cautelar de prisión preventiva a 4 custodios acusados del homicidio de una persona privada de la libertad en el Cerezo de Aquiles Cerdán debe permanecer. Consideró que no existen elementos para modificar dicha medida cautelar. Recordó que el fiscal de la zona centro, Eliodoro Araiza, explicó que aunque en algún momento pudiera solicitarse un cambio de medida cautelar, la Fiscalía defendería la existencia de la prisión preventiva por la valoración previa de los riesgos. En cuanto a los videos que comenzaron a circular de los hechos donde falleció el reo, la fiscalía reconoció que las imágenes resultaron muy pixeladas y que el reconocimiento no fue claro. Indicó que se realizaron análisis propios del material y que las pruebas y los elementos técnicos se presentaron y valoraron en la audiencia de vinculación.
13: Estatal.
12: El subsecretario de Estado Mayor, Luis Aguirre, destacó que septiembre del 2026 se posicionó como el mes de septiembre menos violento de los últimos 10 años en el estado de Chihuahua, como resultado de las acciones implementadas dentro de la Estrategia Estatal de Seguridad. Aguirre señaló que durante los 61 meses de trabajo de la actual administración se ha registrado una reducción de la violencia y de los homicidios dolosos en comparación con el mismo periodo de la administración anterior. Al considerar estos indicadores como ejes prioritarios de la estrategia de seguridad, el funcionario destacó que septiembre de este año presentó las cifras más bajas de homicidios dolosos para este mes desde el 2016, lo que dijo representa un resultado relevante para las autoridades encargadas de la seguridad en el estado.
13: Nacional.
12: La presidenta Claudia Sheinbaum afirmó que está dispuesta a reunirse y conversar con Tatiana Cloutier, pero dejó claro que las candidaturas y coordinaciones de Morena son asuntos internos del partido en los que no intervendrá. Durante la mañanera del pueblo, la mandataria fue cuestionada sobre la inconformidad expresada por Cloutier tras los resultados de las encuestas de Morena en Nuevo León. Si ella desea platicar conmigo, siempre podemos platicar. Yo de verdad la tengo en la mejor consideración, expresó Sheinbaum. Sin embargo, marcó distancia de cualquier cualquier definición electoral. El tema directamente de las candidaturas, de las coordinaciones, de todo eso, pues no me corresponde a mí y no me voy a meter porque no me corresponde. No es asunto de la presidenta, es asunto del partido.
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12: La vida es un 10% como la hacemos y un 90% como la tomamos. Irving Berlín.
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0: estamos de regreso rápidamente en esta rica y sabrosa mañana, día 10 de la mañana con 38 minutos. Qué rápido el tiempo vuela, abuela, ¿verdad, mija?
1: Bien rápido, bien
0: vuela,
1: rápido.
0: ¡Vuela, abuela! ¡Nos te hace falta equipaje!
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0: Porque al fin ya somos novios.
1: No, amiga, no tengo novio.
0: Novia. Es que no se sabe, amiga, hay que preguntar, ¿verdad? Nunca se sabe.
1: Novia.
0: Mira, dice, no, yo no tengo novio, pero novia. Ah, pues mira, exacto. Conozco varias personas que ocultan esto, pero pues, ¿qué tiene? Si ya lo sabe Dios, que lo sepa la gente, ¿verdad?
1: Atrás de una cámara todos somos valientes.
0: Ay, es que hay alguien que le está tirando hate a mi amiga por el TikTok.
1: Tirando hate por el TikTok. Bueno, pues
0: es una
1: la que puede,
0: despechada.
1: La que no,
0: una despechada, amiga, porque de esas de a lo mejor de que el marido anda de volar contigo y tú ni cuenta.
1: Ah, pues puede ser.
0: Puede ser.
1: Le molesta mi brillo.
0: Claro.
1: ¿Quién sabe? ¿Quién sabe? Pues que se ponga lentes, hombre. No pasa
0: pues
1: nada,
0: sí.
1: Hombre.
0: ¿Me da?
1: Yo me hago más famosa.
0: Y que la perdone Dios.
1: Yo me hago más famosa.
0: Y que te perdone Dios, porque yo no lo hago. Soy una tóxica desde temprano.
1: Despechada.
0: Ay, amiga, pero bueno, vámonos rápidamente pues con la sección de los horóscopos. Nos quedamos con el signo de Libra. Ay, era del signo Libra. Lo único que sé. Hasta el con vibrato. ¿Ya viste qué padre le hago?
1: Se escucha mucho eco, amiga.
0: Porque le hago pa' qué lado, mira.
1: Sí, sí.
0: Por eso, pon atención. Ay, no, Diosito, perdóname, amiga.
1: Perdónanos.
0: Anda muy alterada, esa muchacha me la dejó muy alterada.
1: Muy alteradita.
0: Pero bueno, líbranos del mal, amén, rápidamente para ti el día de hoy en el amor. Corazón hermoso, precioso, ven mi mago, cómo te quiere tu papá. Gracias a la educación que tienes el día de hoy, Libra, eres un signo que trata de llevarse bien con todo el mundo y le importa mucho caer bien, pero bueno, eres sociable, afectuoso, deseado y sobre todo que te encanta compartir momentos y tener sentido del humor, sobre todo en tu relación. Síguele así, por favor, si aunque no seas monedita de oro para caerle bien a todos, no te preocupes, tú sigue que no les importe a los demás,
1: que
0: gente, tú sigue
1: y
0: brillando,
1: hermoso,
0: le
1: importa, claro. Lo que yo haga.
0: Que ay, mira que Libra es así, ¿y qué tiene? ¿Y qué tiene? Él es como sea y puede ser como sea.
1: Exactamente, rechazado. ¿Por qué rechazado, hombre? Porque la gente habla de ti, ay, que se te resbale como el jaboncito, resbala.
0: Esa es
1: otra cosa. Déjalos que hablen.
0: Esa es como que tirada de piedra.
1: Exacto.
0: Vámonos con el que sigue, que es el escorpión. Y no es dorado, pero peluche en el estuche.
2: Escorpio, del 23 de octubre al 22 de noviembre.
0: Hermoso y hermosa, Escorpio, para ti el día de hoy en el amor. Escorpio, para ti en el amor. Los nacidos bajo tu signo, hermosos, son intuitivos el día de hoy, apasionados y sobre todo andarán muy sexuales el día de hoy. Ay, hermoso. Vas a andar pero bien cachorro, ¿eh? Son exigentes el día de hoy como pareja y esperan que haya una entrega total el día de hoy. Claro, así como se entregan ellos, que se entreguen también. Y si además, si eres de los malos, ve, entrégate, pero con la policía, ¿verdad?
1: Entrégate. Claro, iluminación, todo llega, fluye a tu vida sin darte cuenta. Llega el sol para ti.
0: ¿Luis Miguel?
1: Sí, llega.
0: Ay, hermoso, qué bueno, tan guapo que está Luis Miguel. Mira.
1: Válgame, qué brava anda la gente el día de hoy.
0: ¿Por qué?
1: El día lunes amanecieron bravos.
0: ¿Por qué te están diciendo? Ay, no, amiga, es que...
1: El mexicano, dice.
0: ¿Qué te dice el mexicano?
1: Está loco el mexicano,
0: ¿no? Ay, pobre mexicano, lo... pero no todos los mexicanos, ¿sí?
1: No.
0: Nada más
1: no
0: ese que se puso de apodo en TikTok.
1: Ah, sí se puso. Es que son gente despechada, hombre, que nomás andan buscando a ver qué
0: dice. ¡No me voy! Despechado. Vamos a meter despreciado o despechado. Bueno, vámonos con el que sigue rápidamente, hermoso y hermosa, que es Sagitario, para que ponga mucha atención, por favor, el día de hoy en el amor. Sagitario, pícale.
2: Sagitario, del 23 de noviembre al 21 de diciembre.
0: Hermoso y hermosas, Sagitario, para ti el día viene el amor. Y te fuiste parranda, Gisela, el fin de semana.
1: Digo, Gisela.
0: Digo, tu signo de espíritu libre e independiente, sobre todo quizás por tu signo que desea que no la controlen tanto y que no lo tengan ahí tan amarrado. Fíjate, hasta eso sí. Que le encanta tener compañía. Lo interesante es que a veces sus compromisos no la dejan, pero hay que tener un compromiso romántico también de vez en cuando, ¿no? ¿Verdad?
1: Dice, me eché una venenosa. Está Gisela.
0: Y ahorita anda bien venenosa. Ahorita.
1: Anda bien venenosa.
0: No, Dios, con una cruda.
1: Estás en crecimiento. Algo bueno en tu trabajo viene para ti. Te enfocas en crecer, crecer y crecer de otro puesto.
0: Amiga, tú te hubieras enfocado en eso.
1: Fíjate que sí, el crecimiento no debería ser para mí.
0: ¿Verdad? Pobrecita. Saludos a la Pitufina 1 y 2, ¿eh? Ándale, pues.
1: Amiga, ya.
0: Está dormida la Pitufina mayor, se me hace. Porque desde bien temprano le mandamos mensaje para ver cómo. Y apenas contestó.
1: Fíjate nomás.
0: Ay, pobrecita, fíjate. Pero la desvelada, amiga, la desvelada. Vámonos con el que sigue rápidamente, que es Capricornio.
2: Capricornio. Del 22 de diciembre al 19 de enero.
0: Hermoso y hermosa Capricornio, para ti el día viene el amor. Capricornio suele ser un signo más resistente al matrimonio, pero bueno, no te resistas, corazón. Va a llegar la persona indicada a tu vida y tendrás que, ahora sí, como dijeron, ay, mira, ya cayó. Se ahorcó solo, ¿por cómo dicen?
1: Dice la
0: Shio,
1: ¿cuál Pitufina? Pues, ¿cuál, amiga? Dile, ay, amiga. ¿Cuál?
0: ¿Quién será?
1: Dice, alegría, llega alegría a tu vida. Después de la tormenta llega la calma, hermosa y hermosa.
0: Pero sé que después de ti no hay nada.
1: Saludotes a la Chío Estrada, que está en sintonía aquí en La Bestia.
0: Pobrecita la Chío, ¿verdad? También es una mujer despechada.
1: Anda muy despechada. No, ella es feliz como una lombriz.
0: No hagas caso, hermosa, de los hombres mentirosos. Vive la vida loca como Lili. Tiene muchos novios.
1: Amiga, ¿tú qué sabes, amiga? ¿Tú qué sabes?
0: También tuneate y así.
1: Ella también tiene corazón de condominio.
0: ¿En serio?
1: Sí, ay, la Chío.
0: Caíste en los malos pasos de Lili.
1: Ni modo, somos...
0: Pues, ¿son hermanas?
1: ¿Qué puedes decir?
0: Vámonos.
1: Herencia de papá.
0: Herencia de grandes. Vamos con Acuario, hermano.
2: Acuario, del 20 de enero al 19 de febrero.
0: Oye, amiga, nada más que ese de herencia de grandes no queda para ti. Ay, no, qué tristeza. No.
1: Dice, la Daniela no canta mal las rancheras.
0: No, fíjate, ¡viva México! ¡Viva! ¡Viva América! ¡Viva!
1: También ha de ser bien tremenda, claro que es tremenda.
0: ¿Quién dijo?
1: La Gisela.
0: Ay, esta pobrecita
1: Gisela. Es tremenda esta mujer.
0: Ay, nada más porque le hace falta ver más bots. Pero bueno, vámonos rápidamente contigo en el amor, la vida afectiva y los acuarios. El día de hoy pueden pasar por momentos emocionales inestables. A veces sufren de caídas, pero bueno, hay que aprender a levantarse y seguir adelante con la frente en alto, hermoso y hermosa. Si alguien llega a tu vida y te traiciona, no te preocupes, que le vaya bien. Ay, no,
1: la
0: vida.
1: Que le vaya bien.
0: La vida le va a cobrar lo que te está haciendo.
1: Claro,
0: todo se paga en esta vida.
1: Hay un karma. Recuperación. Es tiempo de recuperarte de las caídas. Te recuperas de salud, te recuperas, amiga, de dinero. Abundancia llega a tu vida.
0: Y si te caes de un quinto piso, pues está más difícil ahí sobrevivir. O de un rascacielos.
1: ¿Verdad que sí?
0: Sí, amiga. Agua nomás, ¿eh? ¿Dónde pisando? Vámonos con el que sigue, que es tu signo, amiga Piscis, por favor.
2: Piscis. Del 20 de febrero al 20 de marzo.
0: Hermoso y hermosa, Piscis. Para ti el día de hoy en el amor, rápidamente pon atención, amiga, porque este es tu signo y el rato. Ay, amiga, fíjate, los nacidos bajo el signo de Piscis tienen la capacidad de adaptarse, sobre todo su comportamiento, y adecuarlo a las características que de las personas con las que convive, generando confianza y un espíritu de armonía y compromiso en el amor, sobre todo. Ay, hermoso.
1: Adicción al trabajo, ya, deja de pensar tanto en el trabajo, no te estreses tanto y vive la vida alegre, feliz, contenta.
0: Vive la vida loca, dijo la Lili.
1: Vive la vida loca.
0: Vive la vida loca, loca. Sí, te estoy hablando a ti, que volteaste.
1: Eso, el universo está otorgando lo que más deseas.
0: Vámonos a un corte comercial, que es lo que más deseo. Y ahorita regresamos, ¿sí? Ándale, pues, 10 de la mañana con 47. Vámonos,
2: vámonos. Vamos y regresamos de volada. No le cambies. En un momento volvemos. 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

0: Emily Moon. ¡Qué buena rola, papá! ¡Qué buena rola! Y el reloj marca las 10 de la mañana con 56 minutos. Rápidamente vamos a decir quién es el primer ganador del boleto, pero del desayuno. Se llama Francisco Rodríguez. ¡Eso! Ganador de desayuno. El Pancho.
1: Ay, qué rico, va a desayunar, oye.
2: Esas son puras mentiras.
1: Y nosotros con un hambre. Esa bestial. Noche.
0: ¿Traes hambre? Mira, vamos a ir con otra rolita. Y luego regresando a la rolita, vamos a decir quién es el ganador del boleto de la Fiera de Ojinaga. ¿Sobres?
1: Sobres.
2: Mírala, mírala, mírala. La puerta de Alcalá. Mírala, mírala, mírala, mírala.
0: Oye, nos vamos a ir con una rolita para que todo el mundo se active. Antes de irnos y regresamos, una cumbiosita del Chienta Rosae. Después de esto regresamos para despedirnos y sacar el ganador de boleto de la Fiera de Ojinaga. ¡Vámonos, Lili!

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1: Sí, ya nos vamos a despedir, pero antes tenemos que decirles quién es el ganador o ganadora de boleto de la Fiera Ojinaga. Muchas felicidades para Laura Rivera, la ganadora del boleto.
2: Laura Rivera.
1: Así es, el boleto para la Fiera de Ojinaga. Así que muchas felicidades. Julián Carrillo, 705, zona centro, con una identificación sobres.
2: Eso.
1: Y el ganador del desayuno, Francisco Rodríguez, nuevamente lo repetimos. Sigan participando con las promociones de la BC Grupera. No te despegues. Viene a continuación mi Rocco Lili. ¿Cómo te llamas en redes sociales?
2: Me buscan como Lili Estrada en Facebook y en TikTok, Güerita Chihuahua 2.
1: Señoras y señores, Danny Boy Science en redes sociales. Este programa
2: ya se terminó.
1: Hasta la vista, baby.
2: Bye.
1: Adiós. Nos escuchamos mañana, si Dios nos presta vida, de 7 a 11 de la mañana.
2: Hasta mañana.
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0: ¡Buenos días, Chihuahua! ¡Arriba las tóxicas!
1: ¡Te mamut!
0: 11 de la mañana con 7 minutos, saludándoles en este inicio de semana, pariente. Ay, pero querían que llegara el fin de semana, mijos, sin acordarse que los lunes llegan con Toño, Pepita y Sal. Pero el viernes, el sábado y el domingo, ¿cómo se la pasaron? Sin preocupación alguna, ¿verdad? Como la canción de los peces en el río. Beben y beben y vuelven a beber. Oye, ya se acabó el gas, no pasa nada. Hay que ir al mandado ahorita. Ya no hay leche. ¿Qué tiene? Tomen agua. En fin, ¿verdad? Cosas y casos de la vida real, pariente. Triste realidad, pero bueno, con toda la actitud aquí acompañándote desde la calle Julián Carrillo 705, aquí en la colonia Centro. Ya saludando a todos los tóxicos, a todas las tóxicas, a todos los dramáticos, a todos los que andan ahorita, que andan como la ambulancia nomás. A todos que andan con el agua rebotada, que andan malos de la panza, que les hizo daño la comida. Otra cosa es lo que les hace daño. Pero no dejan de atacar a Villa, mijos. ¡Qué bárbaros! La vía de comunicación. Súbete al tren junto conmigo a través del 614-536-5150. Tírame un beso de perdida, algo. No sé, lo que quieras. Buenos días, Roquito. ¿Qué te llevo, muñeco? ¿Cómo amaneciste? No sé, lo que tú gustes, pero mándame algo ya.
2: Chile, mi Rocco, empezando con todo este bonito día nublado, a ver si tú puedes poner la de si tienes un cariñito de Beto Lozano y los Silvia.
0: Ay, mi hijo, llegó otro que le dieron agua de calzón. Ay, no, ahora no quiero calzoneados, ¿eh? Ya párenle a su calzoneada, qué bárbaros. Un beso, aviéntame, mijo, de perdida.
3: Mira,
0: Rocco,
3: bonito día.
0: Vaya, mija, gracias, de perdida, un bonito día. Estos nomás llegan pidiendo nomás. ¿Cómo no llegan? Mi amor, ¿qué necesitas, muñeco? Ya desayunaste, chiquito, ¿no? Luego llegan, como el chazador nomás.
4: Buenos días, mi Rocco, aquí chambeando desde tempranito.
0: Ni modo, mijo.
4: Arriba el América.
0: ¡Ah, mijo! ¿Cómo que el América, mijo? ¡Que la ching! No, ¿cuál es el América? Ya ni la friegan, ya, hombre. ¡Qué bárbaro! Dice por acá, buenos días, Rocco, excelente inicio de semana, bendiciones. Dicen las tóxicas del barrio de Londres, ¿cómo no agarran la escoba, mija? Es más, agarran el asador, mija, y pongan a darle una frieguita allá afuera en el patio, mija. Allá la hierba, mija, que está creciendo. Bien bonita la hierba, mija, Por favor, Ay, canijas, qué bárbaras, Dice Rocco, tóxico. ¿Qué pasó, mijo? Saludos desde Riña Juárez, el viejito reincidente. Pues si le mandas unas gárgaras. ¿Tan temprano para quitar? Ay, Dios de mi vida. Dice por acá Alejandra, a los que andan cruditos, mándales mi número. Y te paso comisión, tú sabes, que doy remedios efectivos. ¡Ay, güey! Saludos a la Gelandra, que le mándale un beso a la Gelandra. Mándale un beso a la Gelandra Tarcanesco. Nele tóxica. Recontratóxica, qué bárbara, Dice, buenos días, Roquito, excelente comienzo de semana y buen turno, dice la Ani. Que si le mandas un beso Tarcanesco. Nele chiquita. Dime qué vas a querer, beso Tarcanesco, gárgaras. ¿Qué más quieres? ¿O si eres?
5: Sí, soy ama.
0: También saludos a todos los a los que les dieron agua de calzón el fin de semana. Ay, Dios de mi vida, qué bárbaros, Nico, qué bárbaros.
3: ¿Qué onda, mi rococo?
0: ¿Qué pasa?
3: Aquí saludos de parte del viejo Chispero. Aquí estamos haciendo, escuchando la bestia mera, mera palomera, norte, azul, oriente, poniente. Y para locutor más...
0: marihuano y arreglado.
3: Tóxico, epóxico y anoréxico, ya te la sabes. Y ahorita ahí tanteamos a la gente qué es lo que va a pedir para pa acoplarse aquí al ritmo que me toques bailo, viejo. Y aquí estamos al chinón. Con la bestia mera, mera palomera, Saludotes, viejo. Y ahí estamos.
0: ¡Arre, carnal!
3: Chispero.
0: ¡Arre, carnalito!
3: Aviéntate un me mamé y unas gárgaras, viejo, para el viejo Chispero.
0: ¿Qué te van, mijo? Y me las guardo para hacer buches. Ay, ay, ay. Dice, ya empezaron a salir los panes para la barbacoa. ¿Y yo para qué quiero que salgan los panes, güey? Lo necesito que lleguen aquí a la cabina, mijo, con la barbacoa. O sea, ahí de en fotito no satisface, mijo, mi paladar, mijo. Necesito que me los mandes en Didi, mijo, y aquí los pago. O sea, no me los presumas, mijo, mándamelos en Didi. Dice Rocco, feliz lunes. ¿Quién es? No, pues habrá quien sea, yo no sé. No dice ni nombre, no dice ni nada. Piensan que soy adivino. Ay, no, mijos, qué bárbaros. El lunes, estoy tóxico. Acuérdate que los lunes amanezco tóxico.
5: Hello, buenos días. Espero ser de las primeras en saludarte.
0: Un poquito preciso, hermoso,
5: mi amor, chiquitito.
0: Ajá, ándale, mija, tú sí sabes. Qué milagro, mija, ¿te caíste de la cama o soñaste que te corrían? Saludos a la Andrea. Ya ni me consientes, mendiga desgraciada tóxica, qué bárbara, ¿eh? Dale otro beso a la tóxica de la Enrea. Tóxica. Gracias por estar ahí en sintonía, ¿eh? 614-536-5150. El Rafis tóxico, el guapo de guapos. Ay, mijo, traes puro sueño, mijo.
6: Ay, mijo.
0: Ay, mijo.
6: Puro sueño.
0: Todavía sigo esperando a las papas, mijo, ¿eh? Ya se han de haber hecho rancia las papas, mijo, ¿eh?
7: Ay, le voy a mandar, mi roquito, ahí un kilazo de papas de acá, de las mejores. De las Chokis, pura calidad. Puras habas, mijo,
0: nomás. Bueno, pues, señores, 11 de la mañana con 15 minutos, ya te la sabes, parte del tren tóxico de los lunes, pariente, para que te pongas en contacto conmigo. Hoy se me antoja que pongamos pura vieja mamalona, así nublado. Ay, viejas, pero bonitas. Qué ole. Acá bien ricardas. Ay, nomás, dijo, para que vean de qué lado más que la iguana, pariente. Así que, por lo pronto, me voy a arrancar con música, pariente. ¡Ándale! Se cargó de Luis Villa y lo escuchas en la 99.3, la bestia grupera. Qué bonito, mija, qué bonito sería que me trajeras algo. Algo, mija, aviéntame con lo que quieras, pero aviéntame.

0: Infante. 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
1: Esta canción va con mucho cariño y con mucho respeto hasta el cielo para nuestro aventurero Jason Jiménez.

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0: 11 de la mañana con 39 minutos, es lo que me está marcando ya el reloj, pariente. Qué rápido se va, hombre. Pero machín, pariente, machín se va el tiempo, pero de bolón pim pom, pariente. 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Oye, ya el reloj me está marcando 11 de la mañana con 41 minutos. Tengo que irme a la pausa corte comercial de este minuto 40, pero ahorita regresando quiero que me des ideas de viejitas, viejitas, pero bonitas. ¿Cómo la ves? Acá mamalonas, pero bien, bien mamalonas. ¿Cómo la ves? Por lo pronto me voy a ir a la pausa, corte comercial, minuto 40. Tú síguete comunicando conmigo y recuerda que estás escuchando.
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3: Sí que esto es otro pedo. 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
6: A partir del 19 de septiembre y durante 6 semanas permanecerá cerrada la prolongación Teófilo Borunda en sentido centro Relix, a la altura del periférico de la Juventud. 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
6: En sentido Relix Centro no habrá afectaciones.
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4: ¡Hola, baby! Bien, variante, 11 de la mañana con 45 minutos, saludándote con el mismo gusto de siempre. Oye, qué rica está la mañana, así nubladona, rico, a gusto, sin el fastidioso sol, pariente. ¿Qué me vas a proponer, pariente? A ver.
5: Chele, mi Rocco, empezando con todo este bonito día nublado, a ver si tú te puedes poner la
4: ¿sigues?
5: De... ¿Sigue? Tienes un cariñito de Beto Lozano, los Silver, por favor.
4: Ay, mijo, traes puro sueño, qué bárbaro. ¡Saludos a la Andrea! Pues, ¿quién te va a estar contestando, tóxica? ¡Qué bárbara, Andrea, qué bárbara,
6: Mi tremendísimo Rocco.
4: ¿Qué pasa,
6: aquí
4: amigo?
6: Aquí andamos desde las calles de Chihuahua, ya te la sabes.
4: Eso, carnal.
6: Frecuentando la bestia.
4: Eso, carnal, eso.
6: Aquí andamos y no nos vamos, ya te la sabes. Excelente inicio de semana.
4: Gracias, carnalito,
6: Un lunesito como el clima. A todas mandarinas.
4: A todas mandarinas, pariente. Gracias, carnalito. Te mandamos un flautín mágico, mijo. Gracias. Para que estés protegido, pariente, Gracias por estar en sintonía, Gracias, gracias.
3: ¿Qué? Pues es que me pierdo y ya después no te encuentro.
4: Válgame Dios, mija, pues has de necesitar lentes, ¿verdad, mija? Ay, no, Andrea, qué bárbara, Qué bárbara, mija, qué bárbara. Te pasas de pistola, Oye, y lo que sí, pariente, ¿qué te parecía? ¿Cómo te caería? 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Saludos a mis tazos dorados, allá de seguro me los han de tener contra la pared, por eso no contestan. Allá para el Rojito, allá para el Elío, mi carnalito el Elío, allá para la tóxica de la Blanquita, allá para el patrón Don Isma y a la gente que está desayunando ahorita, qué rico provechito, ahí están escuchando a la Juan Escutia. ¡Ay! Rolas viejitas, pero acá, mamalona. Saludos a mi gallo también, con el agua bien rebotada, mi gallo. Saludos para Erika también, También tú comunícate conmigo. ¿Qué te parece, mi queridísimo y bien ponderado gordo? Ponme una así, pero mamalona, viejita, pero bonita, pariente. ¿Cómo la ves? Así que zumbe machín. ¿Cómo la ves? ¿Va o qué? ¿Quieres nomás? Ándele, pariente, para empezar el lunes. Algo de viento y sol se llama... Ese par de anillos, chiquita. ¡Ay, que cale hasta el tuétano, compa!
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3: ¡Dale, mi baby! 11:56, pariente. 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Ay, ay, ay. Ay, no más, parientón. Digo, para que vayas viendo de qué lado más que la iguana, pariente. Échame tu audio, pues.
4: Buenos días, Marroco.
3: Buenos días.
4: Aquí saludándote.
3: ¡Éxale! ¿Qué pacho, papá? ¿Cómo anda, mi Luisito? Mándale un flautín mágico para que esté protegido, pariente. Luego. Ándele, tóxico. Faltaba más, faltaba menos.
5: ¿Qué pasa, mi Rocco? Buenos días.
3: Buenos días. Éxale.
5: Andábamos por aquí en Chihuahua, pero ya estamos aquí otra vez.
3: Éxale.
5: Pues hay una del Buki, si me recuerdas, amor. A ver si la tienes, mi Rocco. Saluditos para ti y para todos los de la cabina. Bonito inicio de semana y bendiciones para todos, mi Rocco.
3: Órale, gracias, flautín mágico. Allá para mi diablo, ¿cómo no, flautín? Ándale, pariente, gracias por estar ahí en sintonía, gracias.
6: Hola, mi Rocco.
3: Hola,
6: ya,
3: hola.
6: Buenos días, tardes. ¿Cómo sufro de los babies, porfis?
3: Ay, ay,
6: bonita,
3: ay.
6: Bonita tarde nublada. A ti que ya te urgía que estuviera nublado, porque sí, este año sí hizo mucho calor. A mí me gustaba más el calor, pero...
3: No, mija.
6: Pues ahora sí, no, como que no, sentí ya que no, quería no. Fresquecito. Pero ahí estamos, gracias a Dios, viendo el día y... amanecimos y amaneciste tú también contento y emocionado como siempre en Rocco. Saludos.
3: Gracias, mi reina, muchísimas gracias. Gracias allá a una de mis tóxicas que me escucha allá en Madera 65, mi Rosy Medina, te mando un flautín mágico. Gracias por estar ahí en sintonía, gracias. Échame tu audio, aquí te escucho.
7: Buenos días, mi Rocco, buenos días. ¿Cómo amaneciste, carnalito?
3: Chidote, carnal.
7: Excelente,
3: ¿eh?
7: Inicio de semanita.
3: Eso, pariente.
7: Aquí reportándome cruzote la familia Soto García.
3: Eso,
7: de los meros, meros naranjos, mi Rocco. Aquí escuchándote y viéndote, muchas bendiciones.
3: Gracias.
7: Aquí estamos, Blanquita y yo escuchándote.
3: Eso,
7: ahora sí estoy aquí en los meros, meros naranjos. Bendiciones, mi Rocco.
3: Flautín mágico para mi Crucito y allá para mi Blanquita en los meros, meros naranjos. Uno para ti y otro para la tóxica, para que no se vaya a poner toxicota, ¿verdad?
8: Ya estoy yo, me recuerdo, buenos días.
3: Buenos días, carnal.
8: Saludos, aquí andamos con el rinchiento en ratillo.
3: Eso, carnal.
8: Y si le pongas unas gárgaras para acordarse del Chabelín. Y si le puedes poner la canción... ¿qué tal si eres tú? Los tigres.
3: Ay, ay, ay, qué huele. Unas gárgaras.
8: Igual como parece jalar.
3: Ay, ay, ay.
8: Ánimo,
3: ánimo. Mis aguas de calzones. Ahí les va, pariente. Sus gárgaras. Ahí me las guardan para hacer un bucherito más tarde, pariente.
9: Te mamut, te mamut.
3: 614-536-5150. Estoy con las viejas. Viejas, pero bonitas.
10: Oye, pues estoy aquí con el Tingalas y vemos que flautines y flautines y flautines. También mándanos a nosotros flautín.
3: Ay, payasa. Ándale, déjale, mando al Tingalas y a la Andrea su flautín mágico también, tóxicos. Para que no se agüiten. Ya están protegidos, viejitas, pero bonitas, bien mamalonas, pariente, bien mamalonas. ¿Qué me propones? A través de la vía de el WhatsApp 614-536-5150, pariente. En este momento me voy a la identificación porque ya son las 12 en punto.
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2: Ay, ay, ay. En el puro tuétano, mija. 12:02. Así arrancó, viejitas, pero bonitas.

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2: ¡Dale, baby! Ya volé, ahí nomás para que veas, una pequeña paseadita para que te subas al tren de las viejas riquis cookies. Así le vamos a poner, las viejas riquis cookies.
3: Te mamut, te mamut.
2: Oye, aquí te sigo acompañando, pariente, cómo no, con mucho gusto, a través de la estación que está dejando huella al sur y al norte, y también me encantaría que me dijeras en dónde me estás escuchando, dónde te estoy acompañando, en qué colonia, en qué trabajo, si eres Didi, si eres Uber, si andas melancólico, melancólica, tóxico, dramática, no sé. Hola, ¿qué te llevo, Roquito? ¿Qué necesitas, mi amor? Ay, Dios de mi vida, qué bárbaro, Nico, tan carnitas, de veras, en serio, tan carnitas, valientes, tan carnitas.
4: Dice el reciente que sí es, apa.
2: No, pues sí es, mijo, sí es.
5: ¡Sí soy, ama!
2: De a tiro, mijo, ya declaradote el vato, ya ni de closet ya,
6: ¡Apa! ¡Apa! ¡Me viene la güera, apa! ¿Qué, mi Rocco? Buenos días, buenas tardes.
2: Buenos días, apa.
6: Ahí para todos los radioescuchas, un saludo cordial a mi crucito.
2: ¡Éxale!
6: Hasta los meros, meros naranjos.
2: Hasta los meros naranjos, apa.
6: Me encargo mi rolita, ¿no?
2: ¡Apa! ¡Se metió un chapulizote!
5: ¡Sí, soy, ama!
2: Ahí le mandamos unas gárgaras a mi papá el chilelo. Ya no me quieres, papá. Con todo respeto, gracias, papá, gracias. Saludos a mi mamá Marsh también, cómo no, con mucho gusto.
7: Mi loco, buenos días.
2: Buenos días,
7: loco,
2: buenos días.
7: Tardes, yo creo que ya.
2: Buenas tardes, ya, carnal Simón.
7: Roquito, si me puedes poner algo de los Bukis, tu cárcel.
2: Tu cárcel, acaba de salir
7: las casas de cartón.
2: Ya salió la de...
7: Para escucharla, Roquito. Aquí andamos escuchando
2: la industrial. Llorar en la industrial.
7: Aquí anda el David presente.
2: Gracias,
7: saluditos,
2: mijo. Te mando unas gárgaras, mijo. Ay, perro. Dice, por acá, mándame un saludo al Charlie, que nomás está tirando barra. Mi Charlie, ¿qué onda, mijo?
5: ¡Sí, soy, ama!
2: Ya, mijo, ponte las pilas, mijo. Ya estás ya grande, mijo. Ya, mijo, ya.
8: Gracias, Rado. Gracias, mi Rocco. Buenas tardes.
2: Buenas tardes, mijo. Buenas tardes. Gracias, mijo. Gracias. Échale.
9: Te voy a llevar un pico y una pala, Rocco. A ver si te apetece.
2: Échale, mijo. Échale. Aquí te lo recibo, mijo.
3: Te mamut.
2: Dice, saludos desde La Chayo, te estamos escuchando en La Chayo. Órale, gracias a la gente de La Chayo. Dice, tóxico, la de Sinergia, la de reloj, está bien preciosa. Y llegado a los que ya tenemos cierta edad, no, mija, viejo los cerros y toda reverdeste, mija, Échate ganas, quiérete, mija, quiérete, por favor, quiérete. No te entiendo, Liliana, tengo los audífonos, mija. No te entiendo. ¿Quieres un corazón? Ah, ¿tú me quieres? Ah, yo también, me too, dijo el gringo. 614-536-5150. ¿Quién más me está escuchando, pariente? ¿No traes saldo para ponerte una recarga?
3: Te mamut.
2: Seguimos con las viejitas, pero... Riquis cookies, viejitas acá, riquis cookies. ¿Cuál otra viejita se te viene a la mente? Así que digas tú, mamalona. Así que digas, cala en el tuétano, que te cale en el tuétano la rolita, parientón. Oye, 12:16, siguiente rolita, súbete al tren conmigo, mándame tu mensajito. Ay. Vámonos, pues, pariente, algo de liberación. Y con el corazón en la mano, mija.

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2: 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Internacional.
3: El presidente del gobierno español, Pedro Sánchez, anunció este lunes la convocatoria de elecciones generales anticipadas para el próximo 29 de noviembre, poniendo fin antes de lo previsto a la actual legislatura. Sánchez señaló en una declaración institucional desde el Palacio de la Moncloa, sede del Ejecutivo, que había comunicado previamente su decisión al rey Felipe VI, según dicta la legislación española, y defendió la necesidad de renovar el respaldo ciudadano para continuar desarrollando la acción del gobierno.
2: Deportes. Un home run cantado que parecía cambiar el juego terminó en un extraño out que puso a todos los aficionados a repasar el reglamento. En el

0: impacta en territorio Fair y cae en Fair, sigue siendo una pelota viva.
1: Espectáculo.
2: Mariano Ochoa se convirtió en la gran ganadora de la cuarta temporada de La Casa de los Famosos México 2026, luego de imponerse la gran final celebrada este domingo 4 de octubre. La integrante de OV7 cerró así su participación en el reality después de 71 días de competencia. La cantante y actriz se enfrentó en la recta final a Memo Schultz después de que Gema Garoa, S. Pérez y Karina Torres fueron saliendo de la competencia en los primeros lugares definidos durante la gala. El resultado fue determinado por el voto del público.
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2: La vida es un 10% como la hacemos y un 90% como la tomamos. Irving Berlín. Para La Bestia 99.3 informó licenciada Margarita Ibarra Lugo. Producción Martín Landeros. 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
3: Hijo de su madre, ya a las 12:34, obviamente también usted debe entender, ¿verdad?, que tengo compromisos musicales, pero o sea, ¿a poco no la estamos llevando bien chido, la neta? La estamos llevando bien, bien bacano, dijeron los colombianos. Échame tu audio, pariente, te escucho.
4: Está bonito. ¿Qué rollo, mi Rocco? A ver si puedes poner la canción de por Esta Vez Lloré con Ramón Ayala Junior.
3: Esta Vez Lloré de Ramón Ayala. Gracias, carnalito. Te mandamos tu flautín mágico, ¿cómo no? Para que estés bien protegido, pariente.
5: Buenas tardes, mi Rocco. Buenas tardes.
3: Buenas tardes. Espero que estén bien. Gracias.
5: Ahí no, es para informarles. ¿Qué? Hay un fuerte accidente, feo, gacho, horrible.
3: ¿Dónde, carnal?
5: Para que tengan precaución, de sur a norte, norte a sur. Aquí por la altura de la cantera, periférico de la juventud.
3: Hijo de su madre, qué bárbaro, mi hijo. Hay que tener que precaución a la hora de conducir, parientes. Gracias, carnal.
6: ¿Qué tranza, mi Rocco? Una de los Yonix.
3: De los Yonix, pariente. Algo de los Yonix, pariente. Fíjate que sí suena algo así agradable. Algo de los Yonix, cómo no, con mucho gusto.
7: Vamos a tirarnos un chacho, mi Rocco, para irnos a jalar a la tienda de las X.
3: École, carnal.
7: Una canción viejita, chida. La de Cama y Mesa con Adán Romero. No sé si la tengas por ahí.
3: A ver, Cama y Mesa, sí, pariente.
7: Pues, la que te pidió el residente.
3: A ver, pariente, déjame ver, cómo no, estamos con puras viejitas, pariente, que lleguen así al meritito tuétano, pero por lo pronto tengo la acceso de WhatsApp disponible para que te escuches, para poderte saludar, para saber que te estoy acompañando a través de la 99.3, la bestia grupera, pariente, la mera mera palomera, pariente. Así que no te me quedes atrás y mándame tu mensajito, levántame la manita, cómo no, con mucho gusto. Aquí estoy esperando a que me llegue tu mensajito para que no se me vayan a aglomerar, para poderte saludar. Saludos a mi mudo, dice mi tóxico rocoloco. Saludos ahí para Arturito Zamora, carnal, cómo no, con mucho gusto. Échale tu flautín mágico. Échale, pariente, échale, aprovecha, mándame audio, escríbeme.
8: Mi Rocco, aquí reportándose, buen día.
3: Buen día, carnal.
8: Dame la liberación, enamorado de un fantasma.
3: Enamorado de un fantasma.
8: Gracias, buen día.
3: Ándale, pariente, tarde. Gracias, pariente, gracias. ¿Quién más, pariente? ¿Quién más? Es el tiempo de que me mandes tu WhatsApp, porque voy a estar sacando los WhatsApp exactamente en tiempos, pariente. Así que si tú me estás escuchando, no me has saludado, hazlo en este momento para que no se vayan quedando rezagados los mensajitos a través del 536-5150. Maneje con precaución, por favor, hombre, no sea tóxico, no sea tóxica. Mantenga la sana distancia de un vehículo a otro, no frene encima, prácticamente ya estando allá arriba del otro vehículo. ¡Qué necesidad, hombre! ¡Pero qué necesidad, pariente! ¡Estamos con puras viejitas riquis cookies, pariente! ¡Vámonos con esto de los Yonix! Se llama Títere. Y el reloj me está marcando 12:38. Levántame tu manita. ¿Dónde me estás escuchando? Tóxico, tóxica. Súbete al tren, pariente. Venga, ánimo.

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2: 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Exactamente una de la tarde, pariente, con 2 minutos. Híjole, ya, fíjate de lo que estábamos hablando, era la 1, pariente, digo, las 11, y ya la 1, pariente. Una de la tarde con 3 minutos. 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Oye, 1:04 p.m. ¿Cómo andan ahí por las calles de Chihuahua? ¿Qué dice la racita? Que no me mandan el WhatsAppito, que no los escucho, pariente. A ver, échale a través del 536-5150, pariente. Te escucho para que me mandes tu mensajito, tu propuesta, ¿qué me propone?
3: Mi Rocco, aquí reportándose, buen día. Eso. ¿Dónde la liberación, enamorado de un fantasma?
2: Ya salió, carnal.
3: Gracias,
2: ya salió, mijo, ¿qué andas escuchando, mijo?
4: Pues, canal, aquí andamos, ya te sabes. Buen día. Este loco soy yo.
2: Este loco soy yo. ¿Qué más, pariente? ¿Qué más? ¿Qué más me vas a proponer, pariente? ¿Qué pasó ahí con los tiranos del norte? ¿Qué pasó ahí con algo de... pariente, la quesería, carnal. ¿Qué pasó con algo de los tigres del norte, pariente? De los Acosta. Estamos hablando de viejitas riquis cookies, pariente. Que duelan ahí hasta el tuétano, pariente. Así, bien mamalonas. O sea, échale. Había pedido ahorita algo de qué. De este Beto Lozano también me habían pedido por ahí.
5: Buenos días, mi Rocco. Dile a la gente que se ponga a pedir comida en Didi porque haga trabajo. De arriba en la América.
2: ¡Ah, mija! ¿Cómo que en la América, mijo? ¿Te pasas?
3: Rocito, hey. Te estoy oyendo a ti. Me volviste a repetir.
2: ¿Dónde?
3: Volviste a poner mi mensajito.
2: Ya sé. Buen día, mijo.
3: De Los Ángeles Azules.
2: De Los Ángeles.
3: A ver qué me pones.
2: Te voy a poner a trabajar, mijo. Es lo que te voy a poner a hacer, mijo. Es lo que te voy a poner.
6: Te mamut.
2: Ay, mijo, qué bárbaro. Traes puro sueño, mijo. Hay otro que trae puro sueño, mira.
7: Ese me roco. Aquí el Gasebrio reportándose, mi Roquito.
2: Échale, mi Gasebrio. Estoy
7: escuchándote, Roquito, porque traigo. Y mucho jale.
2: ¡Qué bueno, carnal!
7: ¡Se le gana, mi Roquito!
2: ¡Ay! Oye, algo de los Acosta, dicen por acá. Si puedo poner contra el dragón, dice por acá. Muy buena rola, la de, también. No, pero como una novela, a mí me gusta más, carnal. Ay, como una novela, pero aquí lo voy acompañando, aquí lo voy acompañando. Usted sígame mandando su mensajito, échale.
6: Semi Rocco, buenas tardes.
2: Buenas tardes, ¿qué tal?
6: De los terrícolas. Te juro que te amo.
2: Te juro que te amo, de los terrícolas. Roquito,
6: salud.
2: Ándale, carnal, ándale.
8: Buenas tardes, mi Rocco. Ponte una de Grupo Indio.
2: De Grupo Indio, eso, muy bien.
8: Ponme algo así de algo, los Guardianes del Amor.
2: Los Guardianes del Amor, ándale, mijo, qué bárbaro. Dice por acá, buen día, Rojito, aquí presente, andamos en la plena alzadera. Porfi, si puedes poner la set de Bronco. Ándale, tóxica, ¿quién es? Es una tóxica de la Giselle, ¿verdad? Sí, saludos, allá está Andama, Chihuahua, ¿cómo no? Oye, qué buena rolita están pidiendo, qué buena rolita están solicitando. Pero, a ver, échale más ingenio, pariente. Más talento, pariente. Échale más talentito luego y caliéntelo luego. Fíjate que esa de esa también está muy buena, pariente. Esa está muy buena, la de Bronco. Esa está buena, esa también, la de... No, pues es que tienes para llevar, pariente, tienes para llevar. Ahí sigue la raza, ahí sacando más contenido. ¡Ay! Tú síguete comunicando conmigo, ¿a quién estoy acompañando ahorita? ¿En dónde te estoy acompañando? ¿En la casa? ¿En el trabajo? ¿Andas en el Didi? ¿Andas en el Uber? ¿Qué rollo? ¿Qué tranza? ¿Qué churro? ¿Qué patadita contigo, pariente? Tú levántame la manita a través de la vía del WhatsApp. Y aquí en caliente yo te voy a atender, mijo. Aquí en caliente yo te voy a servir acá tus rolitas bien mamalonas. Pura viejita Ricky's Cookies el día de hoy. Con este rico, ¿cómo se dice? Pues la temperatura, el ambiente está bien, bien perronzotototote, pariente, bien perronzotototote. Aquí te sigo acompañando, pariente, 1:00 p.m. con tan solo 9 minutos, pariente. Ay, no más, dijo, para que vayas, corras y digas cuál es la estación que está sonando aquí en Chihuahua. Es la 99.3, la bestia grupera. Llegan los Acostas, viejitas Ricky's Cookies. ¡Ay! Saludos a la teacher Sydney, allá mi Toño, gracias Marisa, Cruzito, el Peter, ahí les leo sus audios, aquí los veo, ¿eh?

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3: ¿Qué ole, parientón? ¿Qué ole? ¿Quién anda por ahí?
4: ¡Rocco, Rocco!
3: ¡Ey!
4: ¿Puedes poner la de Agua Salada de los Tigres del Norte? Acá andamos escuchando con las blancas.
3: Agua Salada, pariente, está chida la edad. Agua Salada, probé.
5: Me roco, últimas noticias.
3: ¿Qué pasa?
5: Con el grupo.
3: ¿Qué pasa?
5: Duelo.
3: ¿Qué pasa? Última noticia. Órale, carnal, ya estás.
6: Buen día, Rocco. Hola. Una de Vagón Chicano, por favor.
3: Una de Vagón Chicano. Órale. Ya estás peinada para atrás, una de los Temerarios, dice por acá.
7: Y mi Rocco, aquí seguimos, claro que sí, mi Rocco. Oye, mi Roquito, a ver si puedes poner Limonero de Cariño, por favor.
3: Esas viejitas, roña,
7: pero bonitas, que pegan en el mero corazón. Así mero, mi Rocco, vamos a echarle ganas, mi Rocco.
3: Limonero de
7: Ay,
3: Cariño.
7: Ay, chingado, dijo el Rocco.
3: Oye, está muy buena esa, la de Limonero de... Híjole. Limonero de Cariño, pariente, con los rehenes, pariente. Pura cajeta, carnal, pura cajeta nomás. Ya ven que sí pueden, ya ven que sí pueden ahí elegir. Están muy buenas, ¿eh? Están muy buenas las propuestas que están haciendo a través del WhatsApp, pariente, en el 614-536-5150. Mira la otra. Ay, Dios.
6: Rocco.
3: Mande.
6: ¿Cómo duele de Liberación?
3: ¿Cómo
6: por
3: duele?
6: Favor, con
3: ay,
6: este clima.
3: ¡Ay, pedorrilla!
8: Rocco, buenas tardes. Excelente inicio de semana.
3: Órale, gracias.
8: De, ¿a qué le tiramos? Bronco.
3: Caturroña, dijo. Mira nomás, ¿a qué le tiramos, pariente?
8: Pon la de Eres del Signo Libra, Rocco.
3: Eres del Signo Libra. ¿Qué óvale, pariente?
9: Hola, Rocco, buen día.
3: Hola.
9: Nada más para decirte, excelente inicio de semana.
3: Ay,
9: saluditos.
3: Qué bonita, mi Angie, qué hermosa. Mándale un beso a la tóxica de la Angie. Que me está, qué bonita, ya ves, qué tiene que ver, mija, que le dediquen al muñeco ahí de vez en cuando, aunque sea puro pedo, ¿verdad? Dijo, no pasa nada, ¿verdad? Que se ilusione el muñeco. Pero pues no pasa nada, pariente, y ahí de vez, roquito, chulo, ¿verdad? Aunque sea puro pedo, mija, no hay pedo, no me agüito.
10: Te mamut.
3: Vivo, total, digo, vivo de ilusiones, mija, la neta, o sea, pues, ¿qué más da, dijo? Tantito a poquito menos, ¿verdad? Se pasan, neta, ¿eh? Se pasan, en serio, ¿eh? Qué bárbaro, ¿eh? Oye, ¿quién más sigue por ahí conmigo? Creo que se me está ocurriendo algo. Espérame, déjame nomás el punto de eso, gordo. Porque ya nomás se me pone algo en la cabeza, carnal. Y ya valió. Ya valió, carnal, ya valió. Se me ocurre algo y lo aplico, carnal. Y en este momento... Fíjate, me está marcando ya el reloj, la 1 con tan solo 33 minutos y es momento de que me identifique la media, primero que nada.
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3: Ahora sí, ya podemos continuar, ¿verdad? Cómo no, con mucho gusto, ¿verdad? Fíjate bien, voy a armar un cuadrilátero en este momento. Tú que me estás escuchando a través de la vía del... Pues no sé, de tu radio, de tu bocina. Y estás al ritmo del WhatsApp. ¿Qué pasó?
11: Pasa mi tremendísimo Rocco, pura rolita chidota está poniendo, mijo,
3: Pura mamalona.
11: Pongas una de los Buki, no la de Vete, por favor.
3: Vete.
11: Está chidota esa rola, pa.
3: Ay.
11: Vete, aléjate de mí, así se llama, canal. Mándame un flautín.
3: Ándale un flautín allá en Rafita, a ver si nos llegan las papas, mijo, de perdida, algo. Qué bárbaro, sé qué bárbaro.
5: ¿Qué dice mi Rojo? Copas y besos.
3: Copas y besos. Espérense.
5: Chayito Valdés.
3: Chayito Valdés, tómala. Saludos a las tóxicas allá en el barrio de Londres. Allá para la Edith y la Florecita que nos siguen escuchando. Oye, pero no, espérame, dame chance, mira. Ábreme el cuadrilátero ahorita en este momento, mira. Ya sé cómo lo vamos a manejar, canal. Vamos a armar el tiro aquí. Nos vamos a dar un tiro entre todos. Sí, sí, que tiene, canal. Todos contra todos. Igual. Gana el ¿cómo se dice? Simón. Sí, tú dale, canal. Tú dale ahí a la. Al. ¿Cómo se dice? Sí, dale, carnal, ¿qué tiene? Tú dale, carnal, tú dale. ¿Qué tiene, carnal? Solo luego. Simón, ábreme el cuadrilátero en este momento para que la gente vote en un duelo de audios. Fíjate bien. ¡Ay, ay, ay! Llegan los Tigers del Norte con agua salada y se van a enfrentar. Ahí te voy a poner la otra, ¿eh? Ahí te voy a poner la otra. Esta es la contienda, ¿eh? Ahí está. Esta es una de ellas.

0: Y del otro Laredo se va a enfrentar a nada más y nada menos. A cargo de los rehenes. Limosnero de cariño. ¿Por cuál votas? ¿Los rehenes o los Tigres del Norte? Mándame tu audio. 536-5150. Échale tu audio, échale, échale.
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0: ¡Échale!

0: Listo, pariente. Ahí tienes ahí la propuesta. Están mamalonas las dos. Es gana por mayoría de votos, ¿eh? Mayoría de votos. Ya sea limonero de cariño de los rehenes o agua salada de los Tigers del Norte, pariente. Tú lo vas a hacer a través de tu audio en este momento, pariente, ¿eh? 614-536-5150. Te escucho.
1: Chale, mi Rocco, por limosneros de cariño.
0: Ok, ¡ánimo! Ahí está. Los rehenes contra los Tigres. Los rehenes ya tienen uno, pariente. ¡Échale!
2: Limosnero de cariño tóxico.
0: Eso, los rehenes. Limosnero de cariño, échale.
1: Los rehenes, mi Rocco.
0: Los rehenes, pariente, están tupiándole, gacho.
2: De Achole. Los rehenes, pariente,
0: échale.
1: Buenas tardes, mi Rocco, buenas tardes. Con los Tigres del Norte.
0: Los Tigres, pariente, échale.
3: Vámonos por limonero de cariño, mi Rocco. Porque Dios te la pedí, mi Roquito.
0: Los rehenes, pariente, échale.
4: Buenas tardes, Rocco. Los Tigres del Norte.
0: Se rehúsan los Tigres.
4: Vámonos por los rehenes, mi Rocco, por los rehenes.
0: Vámonos, pariente.
4: Buenas tardes, Rocco, aquí el compa Chuy.
0: Ándale, mi compa Chuy.
4: Escuchándolo como siempre.
0: Gracias.
4: Los rehenes, pariente.
0: Van agarrando gacho, pariente, ¿eh? Vámonos.
5: Los tigres.
0: Ya tienen uno,
1: pariente. Buenas, mi Rocco, por mi moneda de cariño.
0: Tómala, pariente, están los rehenes.
6: Hola, mi Rocco, limosnero.
0: Échale, pariente, échale.
6: Buenas tardes, Rocco. Limosnero de cariño.
0: Ya, pariente, le puso una madrina.
7: Los tigres.
0: Pero no les alcanzó, mija.
8: Los Tigres del Norte.
0: No, hombre, no les Eso alcanzó, pobre. Mija. No les alcanzó. ¡No les alcanzó a los Tigres, pariente! Pero llegan los rehenes.

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Venga tu roña, pariente. Ya a la 1:48 apenas acabo de llegar del corte y ya me quieres mandar a otro corte. Tú, tóxico también, qué bárbaro. Hombre, mijo, ¿a dónde vamos a parar? Pero mira, al menos dame chance, carnal. Dame chance para que la gente tenga tiempo para votar. Y presentamos las rolas y luego nos vamos a corte y la gente vota en el corte y regresando, ¡pum, pariente! La volamos. ¿Qué te parece? ¿Estás de acuerdo o no estás de acuerdo? Ok, muy bien. Entonces, fíjate bien, porque en este duelo... ¡Cállate los ojos, Macario! ¡Cállate los ojos! No. Este sí va a estar, pero bien intenso, ¿eh? Va a estar bien intenso. Porque la neta está bien perrote. Ah, bien perrote, todo. Mira, te voy a presentar. No, hombre. Una chulada de canciones que vas a querer que pongamos las dos, pero tiene que ganar. Una tiene que ganar, pariente. ¿Ya la tienes lista, mi queridísimo y bien ponderado gordito de oro? 1500, por favor. Bueno, entonces ya estamos listos. Te voy a presentar las rolitas en este momento. Como no, con mucho gusto. Llega en el siguiente, pues, duelo, pariente. En el siguiente agarrón de greñas, pariente. Briseida Solís, y cuando abran los ojos, mija, ¿qué crees? Chopecha, no hay nada. Esta es la siguiente contienda, Briseida. Escúchale.

0: Y en el siguiente... ¡Ay, no más!
1: Cuando apenas...
0: ¡Ese Carlos Veloz! ¡Apson!

0: Ahí tiene las dos propuestas, pariente. Por un lado están los Abson, por otro lado está Briseida Solís cuando abra los ojos. Así que me voy a ir a la pausa. Corte comercial, pariente. Minuto 50. Mientras tú puedes votar a través de tu audio. ¿A quién le vas a dar el voto? ¿A Briseida o a los Abson? Mándame tu audio en este momento porque me voy a la pausa. Corte comercial. Minuto 50 para regresar y ver quién es el ganador. ¡Ándele!
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2: Oigan, me compré un champú aclarador y me quedó re claro que usted me encanta, mi amor, papacito.
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4: ¡Étale, baby! Ya regresamos, pariente, para hacer el conteo final. Si Briseida o los Abson, a través de tu mensajito de audio 614-536-5150. Recuerda que es por mayoría. Mayoría, pariente, mayoría. Échame tu audio.
5: Buenas tardes, Rocco, los Abson.
4: Los Abson. Uno para los Abson, pariente. Échale.
6: Los Abson.
4: Los Abson, pariente. Dos. Échale.
5: Por Briseida Solís, Briseida Solís, cuando abras los ojos.
4: Cuando abras los ojos, Briseida.
7: Comercial.
5: A mi queridísima Briseida, mi rocoche.
4: Se va a prender el cerro.
8: Briseida, mi roco, Briseida.
4: Briseida, vámonos, otro para Briseida.
9: Cuando abras los ojos, mi roco, Briseida. Cuando abras los ojos, vámonos.
4: Vámonos, vámonos.
10: Yo voto por la de Briseida.
4: Briseida, vámonos, va agarrando de delantera, ¿eh?
11: Por Briseida, mi
4: roco,
11: por Briseida. Briseida. Por la uno.
4: Vámonos.
12: Mi Rocco, vámonos por Briseida, canal.
4: Briseida, pariente, échale tu audio, échale.
13: Por Briseida, por si Rocco.
4: Briseida, mija, Briseida, Briseida.
14: Cuando abro mis ojos.
4: Cuando abran los ojos, Briseida. Échale, pariente, échale.
13: Briseida, Rocco.
4: Briseida, gracias. Échale, tóxica, échale, échale.
10: Briseida, tóxico. Briseida.
4: ¿Qué crees, pariente? Hombre, pues los Abson ahí pasaron a bailar, pero gacho, pariente, ¿eh? Bueno, con esto voy a cerrar la hora de la una a las dos. Y luego regreso con unos pequeños compromisillos y luego le seguimos con los duelillos. ¿Cómo la ven? ¿Están de acuerdo o no están de acuerdo? ¿Están de acuerdo? Bien, pariente, una con 57 minutos y ahora sí, que se prenda el cerro, pariente. Llega a cargo de Briseida Solís, cuando abran los ojos. ¿Qué crees, mija? Cuando abran los ojos, se acabó. Ay, por tóxica, dramática. Y por lo que tú gustes y mandes, aquí, en la Bestia Grupera.

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1: Este lunes 5 de octubre, el presidente municipal Marco Bonilla pedirá licencia definitiva para separarse de sus funciones, por lo que el cabildo analizará y votará la petición durante una sesión extraordinaria. Bonilla presentó el oficio correspondiente ante el secretario del ayuntamiento, Roberto Andrés Fuentes Rascón, con fundamento en los artículos 99 y 101 del Código Municipal para el Estado de Chihuahua. Será después de la resolución del cabildo cuando se concrete el procedimiento para dejar la presidencia municipal. En caso de que le aprueben la licencia, el despacho de la presidencia municipal quedaría a cargo de René Javier Chavira Benzor, alcalde suplente.
0: Estatal.
1: La senadora con licencia Andrea Chávez habría aceptado ser la candidata de Morena a la presidencia municipal de Ciudad Juárez para el proceso electoral del 2027, de acuerdo con información que trascendió la mañana de este lunes. Según las versiones, la decisión se tomó luego de un análisis realizado con su equipo de trabajo, tras su participación en el proceso interno del partido para definir la candidatura a la gubernatura de Chihuahua, en el que fue superada por Cruz Pérez Cuella. La postulación por la alcaldía de Juárez se ajusta a lo planteado recientemente por la presidenta Claudia Sheinbaum, quien en una de sus conferencias matutinas señaló que los aspirantes que no resulten electos como coordinadores estatales de la Cuarta Transformación podían competir por una candidatura a diputación federal o a una presidencia municipal.
0: Nacional.
1: El vicecoordinador de Morena en la Cámara de Diputados, Alfonso Ramírez Cuellar, propone establecer nuevos requisitos para establecer empresas y combatir las factureras. Entre las propuestas de Ramírez Cuellar está obligar a los socios o accionistas a acreditar su capacidad económica y la procedencia de capital como requisito para inscribir una empresa en el Registro Federal de Contribuyentes. Asegura que el propósito de ello es que la fiscalización no sea reactiva, sino que el control inicie desde la constitución de las empresas. La solicitud deberá acompañarse de una declaración patrimonial simplificada de sus socios o accionistas en la que se manifieste su capacidad económica y la procedencia lícita del capital aportado, conforme a las reglas de carácter general que emita el SAT, dice la iniciativa que pretende integrar al paquete económico 2027.
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1: La vida es un 10% como la hacemos y un 90% como la tomamos. Irving Berlín.
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6: 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Oye, y a las 2:30, monitos, es lo que me está marcando ya en el reloj de la Cueva de la Bestia Grupera. Híjole, pues, qué bárbaro.

Caliente. ¡Qué bárbaro! Se va de bolón ping-pong el tiempo, ¿verdad? Y bueno, pues hay que seguirle, pariente. Hay que seguirle. Ya a las 2:30 minutos. 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Oye, ¿qué pasó con el WhatsApp web? Se me cerró el WhatsApp. ¿Qué onda con el WhatsApp web, mijo? Se me cerró el WhatsApp web. Está pidiendo ahí que... es que se cerró la camarilla, carnal. Se cerró la camarilla. A ver si me pueden abrir ahí el formato del teléfono, por favor. Del teléfono, por favor, que se cerró todito, se cerró todo. Pero para eso tienes el teléfono, pariente. Para eso tienes el teléfono ahí disponible, pariente. 614-388-4380. Una viejita, pariente. A ver. Una viejita. ¡Ay! ¿Cuál me vas a pedir? No sé, a ver, tú dime. Pero... No, en el WhatsApp no, porque no lo tengo abierto, ¿eh? En el teléfono. Una que me digas así tú. A ver. En caliente, ¿no? Luego. Pum, pum, pum y paz. ¿Cuál? ¿Una de qué artista? Un artista, Antonio Aguilar. Pero de todas maneras, sí, dale con una de... Dale con una de... De Antonio Aguilar, cómo no, dijo Coboró, faltaba ver. Esa, mira, esa, pariente, nomás, ¿para qué? Esa también está riquis cookies. También está chido totota, nomás por un puño de tierra, nomás. Ay, ay, ay, perrillo, ¿eh? Vámonos, pues, 2:34, recuerda que yo te acompaño hasta las 3:00 p.m. Ay. Hoy le dimos diferente el lunes. Pura riquis cookies directo al tuétano. Llega el señor Antonio Aguilar. Y nomás un puño de tierra. Échame tu WhatsApp, tóxico, tóxica.

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3: Ya llegamos. Oye, 2:00 p.m, ya con 52 minutos, pariente. Ya se nos fue prácticamente el turno, pariente. Ya nos fuimos, pero déjame, te sigo recordando, pariente, que en American Beef arma tus reuniones y eventos con la mejor calidad en carne para hamburguesa, ¿eh? 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Oye, ya prácticamente pues ya me estoy despidiendo. Que tengan ustedes un excelente lunes, inicio de semana. Por lo pronto nosotros ya completamos el turno, pero mañana nos escuchamos, martes de trapeadores y escobas, miércoles de retro old school, jueves de tutti frutti, sábado de cantina, y otra vez, así nos la llevamos, día tras día, de lunes a sábado, de 11 de la mañana a 3 de la tarde a través de la 99.3, la Bestia Grupera, pariente, ¿eh? Así que muchísimas gracias, señores y señores, pasajeros con destino a seguir camellando, maneje con cuidado, por favor, en orden, chido, guanini, 2, 3, 4, 5. Oye, y acuérdense, saludos ahí para mis caballeros de El Bistec, pariente. Hoy descansan. Sí, hoy descansamos allá en los tacos number one del estado de Chihuahua, pero les mando un saludo allá para mi Cucais, que siempre está en sintonía con nosotros, ¿cómo no? Allá para Dianita, para María Chelo, para Lilita, allá para el Tabito Venegas, allá para la Tripita Miranda, para el Chino, para el Kevinacho, allá la licenciada y a toda la gente que siempre está allá bien pilotas con nosotros, allá en los del Charrito, en los del Celerito color azul. Señores, que tengan ustedes un excelente y bendecido lunes. Mañana nos escuchamos 11 de la mañana, misma frecuencia. Y llévame, dice la Espinosa Paz.

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1: Escuchar en la Ciudad de México por buenísima 1530 y 1590 de AM, en todo México por nuestras 30 emisoras y en todo el mundo por www.audiorama.mx. En unos minutos más está ya por llegar Aarón Soriano, nuevamente, pues ya sabemos esta ciudad, pues con el tema del tráfico, pero pues a paso calmado, esquivando tacleas, ya viene Aarón Soriano. Y también me comunica Álvaro Cruz, le aviso a la gente de cabina que no nos está logrando escuchar, entonces avísenme cuando tengamos regreso también para saludar ya a Álvaro Cruz hasta la ciudad de...
2: No te escucho nada, querido Paco, ¿cómo estás? Buenas tardes a toda la audiencia, no escucho nada, espero ustedes sí me escuchan a mí.
1: Yo te escucho.
2: A ver si podemos ahí con producción arreglar un poquito este problema, pero bueno, pues contento y listo ya para hablar de esto que nos apasiona, mi querido Paco, que es el mundo del deporte, y que hay mucho fútbol por la fecha FIFA, amistosos, golpes, broncas, en fin, mil cosas, ¿no?
1: Perfecto, yo escucho perfectamente, si escucharon en cabina de producción, Álvaro no me escucha a mí, entonces para ver si resolvemos eso, para poder tener...
3: Ya te escucho.
1: Ah, perfecto, ya me escucha, perfecto, Álvaro, bueno, pues de la ciudad de Querétaro, ya escuchamos tu saludo, pues bueno, vámonos rápidamente con los titulares. Con doblete de Ángel Sepúlveda, las Chivas vencieron al América en clásico disputado en los Estados Unidos.
4: La selección mexicana anuncia que Luis Romo, Gilberto Mora, Mateo Chávez e Irving Lozano serán baja para el duelo amistoso frente a Chile.
1: Este lunes, Yankees y Cleveland buscarán emparejar sus respectivas series frente a Tampa Bay y Medias Blancas dentro de la postemporada del béisbol de las Grandes Ligas.
4: Y será hoy por la noche cuando se conozca el rival de México en los cuartos de final de la Nations League. Saldrá entre Jamaica, Honduras, Surinam y Guatemala.
1: Y como bonus, pues platicarles que esta noche Renata Zarazúa debuta en el torneo de Suzhou, China, frente a la local Han Shi, la tenista mexicana, buscando tener un buen cierre de año en este 2026. Pues arrancamos platicando de lo más destacado que dejó este fin de semana. Recordándoles nuevamente, pueden escucharnos en la Ciudad de México por buenísima 1530 y 1590 de AM, en todo México por nuestras 30 emisoras y en todo el mundo por www.audiorama.mx. Pues bueno, un fin de semana. Pues no nada más para la selección mexicana en general, Álvaro, en las tres categorías que tuvieron actividad en esta fecha FIFA, la categoría mayor, la categoría sub-23 y la categoría sub-20, pues saldo negativo, ¿no? En el caso de México, pues con Rafa Márquez, después del empate que platicábamos la semana pasada ante Colombia, vino un segundo empate frente a Perú. He entendido también que en ese partido rotó a la alineación Rafa Márquez, básicamente jugaron 11 futbolistas que no fueron titulares frente a Colombia, y pues bueno, luego lo del sábado, que pues un partido pues obviamente ante el calor del marcador, pues el análisis evidentemente es muy pesimista. La realidad es que hasta el minuto 28 era un partido no solamente parejo, sino con México teniendo la pelota, México generando las llegadas de peligro, pues francamente sonará muy simplista decirlo, pero es que es lo que ocurrió en realidad. Los tres goles de México son errores, y no errores de estos naturales del juego donde el ataque del rival obliga que de alguna manera pues venga este error no forzado, sino errores perfectamente evitables. Los tres goles que recibe México el sábado y que bueno, terminan dando un marcador pues de goleada frente a Estados Unidos, y agregándole luego todavía el tema pues de la expulsión de Mateo Chávez cuando el partido está 2-0 y que por ahí tal vez México podía aspirar a descontar en el marcador. ¿Cómo viste a la selección mexicana, Álvaro?
3: Yo coincido, ¿no? La verdad es que fue un primer tiempo en el que México estaba presionando muy bien, estaba presionando arriba. Le costaba mucho a Estados Unidos sacar la pelota desde su propio campo. México recuperó varias veces, ganó varios duelos, Santi falló las jugadas en contra portería. Creo que por ahí una, la que viene de un centro en diagonal por la derecha, le queda un poco atrás y es más difícil impactarla por cómo ya le quedaba ajustada, ¿no? O sea, ahí sí era meter el pie y tratar de que fuera portería. Pero la que tuvo antes de esas no se fallan, ¿no? Y es una de las cuestiones que hay que dejar muy claro, porque hasta incluso el Chaco hizo una crítica sobre Santi de que antes las metía todas y en selección no mete ninguna. Pero es que es verdad, o sea, incluso el técnico del Porto se enojó porque Santi atendió a la convocatoria de selección y lo quería tener en Portugal para trabajar con él y recuperarlo, ¿no? Que es, creo yo, lo que se tiene que enfocar Santiago, en recuperarse. Y si tiene que faltar a la selección en noviembre a la Nations League, pues que falte. Pero lo que importa ahorita es que él llegue de la mejor manera, que se gane minutos y que empiece a ser el jugador que vimos en Feyenoord en algún momento. Luego el resto, Paco, a raíz del gol de Estados Unidos en el error, en uno de los dos errores del tal Arangel, pues Campillo, que estaba dando un buen partido, se cae también y viene el tercer gol en el segundo tiempo, ¿no? Creo que ahí pierde México más por ese tipo de errores, sin ser alarmista porque son juegos amistosos, pero claro que duele, y más a la afición, perder con Estados Unidos. Pero sí hay que dejar claros unos puntos, ¿no? Me parece que el tema de la portería sigue siendo debatible porque el Tala no se aferra a ella con calidad, ni mucho menos. O sea, es un buen arquero, pero sí me parece que tiene fallas que las vemos a cada rato en su club, que las vemos en selección, que a veces no se transforman en gol, pero este sábado sí sucedió, ¿no? Entonces, tiene errores de concepto, tiene errores de fundamentos que no se depuran tan fácil, pregúntale a Ochoa. O sea, Ochoa, sí, le tirabas de lejos y se le iba la pelotita de las manos, se le resbalaba, y cuánto tiempo tardó en poder arreglarlo, ¿no? El Tala tiene que escupe los balones al centro, que no mete las manos cuando tiene que meterlas, y son errores de conceptos muy repetitivos que, caray, o sea, sí está muy bajito hoy el nivel de competencia entre los arqueros mexicanos, no hay uno en el que veas que claramente puede suplir lo que fue el Conejo, Corona, Osvaldo y el mismo Ochoa en su momento, ¿no?
1: Totalmente de acuerdo. Pues rápidamente, antes de saludar a Alonso Llano, al término del partido, Rafa Márquez, técnico de la selección mexicana, habló del partido, habló evidentemente de los errores, y pues los describe tal cual fueron el técnico nacional. Vamos a escuchar a Rafa Márquez.
5: Yo creo que, como digo, los primeros minutos donde pues creo que estuvimos casi en cancha rival, donde tuvimos buena posesión, tuvimos un par de llegadas, ellos prácticamente en la del gol y una conducción por ahí de uno de sus jugadores, sin esa sensación de que nos generaran peligro. Sin embargo, mantuvimos mucho la posesión. Sí, nos falta un poco de más claridad para el frente, para el último tercio, de generar más jugadas. Con eso me quedo. Lo otro pues han sido, sí, errores muy groseros que bueno, al final les regalas casi estos tres goles al equipo rival.
1: Errores muy groseros, dice Rafa Márquez. Aarón, ¿cómo estás?
6: ¿Cómo estás, Paco? Álvaro, a todos nuestros amigos. Pues yo creo que igual que ustedes, desconectado totalmente de esta nueva etapa de la selección mexicana de fútbol, con un Rafa Márquez que, pues no sé, ahora sí que él lleva un proceso con Javier Aguirre, no tendría por qué haber tanto desorden. Y pues ya lo habíamos dicho, ¿no? El tal Arangel no es el portero de la selección mexicana, y pues ahí está el ejemplo. Qué bueno que esos errores no los tan garrafales, cometió otros, pero que no los cometió en el Mundial de Fútbol.
1: Pues sí, de acuerdo. Aquí, sobre todo el segundo error, bueno, yo creo que sí son errores pues de concentración, no hay de otra forma, porque el primer gol que también es un error. Porque ahí, o una de dos, o agarras el balón, o rechazas con el pie, pero no que te rebote, sino de algún modo como que despejas, ¿no? Y pues él básicamente la deja muerta para el tema del gol. El segundo, pues sí, yo no lo veo de otra forma, ¿no? Pues es un error totalmente de concentración, ¿no? O sea, mil veces revienta la pelota y que vaya tu delantero a pelearla en el primer tercio de cancha de Estados Unidos a tratar de salir jugando y pues regalar un balón como lo terminas regalando. Y el tercer gol, yo creo que es un error de Campillo. A final de cuentas se le achaca más a Campillo, porque si te la regresa Fidalgo y te la regresa comprometida y sabes que no vas a controlar el balón, pues lo mismo, revienta la pelota, o en todo caso, pues ya si ves que te va a ganar el delantero de Estados Unidos, pues haz la falta, que también ahí creo que hubiera seguramente sido otra tarjeta de expulsión. Es decir, pudo haber hecho todo menos lo que hizo, que fue pues tratar de esperar el balón, a ver si salía tal, a ver si le alcanzaba a ganar o a competir al delantero de Estados Unidos, y bueno, pues el resultado ahí lo vimos, ¿no? Pues mucho que trabajar en el departamento de la zona defensiva para México. Ahora, también hay que decirlo, yo creo que para mí, viéndolo y escuchando los análisis de otros medios de comunicación, también creo que, a ver, ¿quiénes somos nosotros para decirle a tal Rangel que es malísimo y que tiene que retirarse del fútbol profesional, ¿no?
6: No llegar a tanto, ¿no? Paco, sí, ¿no? Yo creo que no es tanto, sí, ese extremo, sino simplemente, sí, el problema que estamos regresando, yo no sé, Álvaro, si estés de acuerdo con nosotros, Paco, a todos ustedes, amigos, no es una campaña en contra del tal Rangel, ¿no? Simplemente no es el portero que nos va a salvar bajo los tres postes de la selección mexicana de fútbol. Quizás sea un portero de Liga MX, pero eso es muy distinto. El problema es el siguiente, que nosotros, cualquier jugador en el fútbol mexicano que tenga una buena actuación en la Liga MX, ya lo estamos catapultando. No, ya debería de estar en Europa. No, ya debería de estar en la selección mexicana. ¿Por qué no le llaman? Se ha abaratado mucho la camiseta de la selección mexicana. Hemos regresado a ese grado de que cualquiera la puede vestir. Cualquiera que juegue en el fútbol mexicano.
3: Y yo coincido con eso. Y ¿sabes qué? O sea, Tala polariza mucho precisamente porque no es un arquero tan confiable. O sea, es un buen arquero, sí lo es, tiene muy buenos reflejos, es un jugador que sabe jugar de pies, pero acá vamos con otra. O sea, esa polarización te maneja dos extremos: los que quieren retirarlo y que ya va, y los que el primer argumento para defender al Tala es el juego de pies, los pases en progresión, la salida. A ver, carajo, el primer trabajo de un arquero en la cancha es atajar los balones. ¿Sí? Es lo que tiene que hacer un arquero, sacar los balones, luego el juego de pies y demás. Bueno, claro, es un plus y va de acuerdo al sistema, pero los tienes que parar. Y el Tala tiene errores de fundamentos que lo hacen cometer errores como ese, donde no mete las manos y rebota la pelota al centro, y que ese podemos hacer un compilado de todas las que tiene. Incluso en el Mundial contra Sudáfrica, dos veces comete, bueno, un error en la salida y otro en el que escupe el balón hacia adelante y no alcanza a llegar el delantero de Sudáfrica, ¿no? Pero pues es justo, o sea, hoy creo que la portería es de lo más débil de la selección y en el que puede entrar a competir cualquiera, pero sin tener hoy en día un arquero que digas, puta, este va a ser el titular indiscutible, ¿no? No hay, yo no veo.
6: Ahí está hasta Paco Memo Ochoa, ¿no? Que dice que se le va a hacer un homenaje el día de mañana. Hasta él puede competirle al Tala, le puede competir a cualquiera de los que están convocados en este momento. Está al nivel.
1: Es que es algo que platicamos, digo, el buen mundial que hizo México, pues de algún modo vino a maquillar inseguridades, vacíos que se sentían antes de que se disputara la Copa del Mundo. El tema de la portería, y la portería, por poner un ejemplo pues muy claro, porque pues un error, digo, suena muy trillado, pero pues un error en la portería generalmente acaba en gol. Un error de un delantero, pues bueno, no la metió, ahí viene la otra, y si no la mete el mediocampista, y si no el central se sube a rematar un tiro de esquina.
6: Y si no, ya no le reclamas a Santi Jiménez, ¿no? De que ya no es ese delantero, ¿sí?, contundente, y menos con la selección mexicana.
1: De acuerdo, aquí el tema pues es esa falta de generación de futbolistas por el número excesivo de extranjeros que surgen y que utilizan 17 de los 18 equipos. Guadalajara, por un tema de filosofía, pues es que surgen futbolistas, que también se ha dado a la tarea a Mauri Vergara de invertir no tanto ya en traer refuerzos, sino en el trabajo de fuerzas básicas, que pues bueno, es notable, por algo son otra vez la base de la selección. Y evidentemente, si vienen críticas de que pues los errores, porque pues, así fue, ¿no? Un central y un portero que son de Chivas, bueno, pues pues también pues los demás equipos pueden trabajar mejor sus fuerzas básicas para que surja un mejor central que Campillo, un mejor portero que el Tala Rangel, porque pues ahorita es el Tala, es Acevedo, es el tema de Padilla, que no es titular en el Athletic de Bilbao, la tiene difícil, tiene a Unai Simón, que es el titular de la selección española.
4: En Pumas no mostró nada, ¿eh?
1: Sí, ¿no?
6: Oye, pero ¿están de acuerdo que Acevedo es al que menos oportunidad le ha dado ni Javier Aguirre ni el propio Tala Rangel? Rafa Márquez.
1: Yo tengo la teoría de que si Acevedo, por ejemplo, a mí por eso me agradaba la idea de que del Tala se fuera a Croacia, porque, a ver, no está para que juegue en un equipo de gran cartel en España. A lo mejor en Croacia termina de pulir ese nivel para dar un salto después para algo más importante, pero es porque yo soy de los que piensa que si Acevedo ficha por Chivas, por América o por Cruz Azul, lo vamos a ver en selección más seguido y lo vamos a ver de titular además.
6: Fíjate que, como bien lo decía, ¿no? Álvaro, y igual Paco, un portero lo primero que tiene que hacer es atajar, y que es como ataja casi siempre, manos seguras, y no tiene manos seguras, rebota muchos balones. Si tú haces un promedio de los balones que rebota, que rechaza, que saca la defensa o que contrarrematan los delanteros rivales, son muchos. Sí. No es pues tiene sus fallas, y eso no lo va a aprender, eso ya se nace, ya es nato, ya lo trabajó. En Europa le van a decir, oye, no puedes agarrar un balón y sostenerlo, un centro largo a segundo poste, que con las manos, que no tenga que rebotarlo, ¿no? O sea, hay cosas básicas de un portero, y una de esas es eso, las manos. Ya, como decía Álvaro, si tú sabes manejar con los pies el balón y sales jugando, o si sales tocando con tus laterales para que no revientes la pelota, ese es un plus, pero lo tuyo es atajar. ¿No? Courtois es un portero de manos y de reflejos. Lo demás viene siendo también un plus.
2: Sí, totalmente de acuerdo. O sea, por ejemplo, Guardiola es de los que empezó con el tema del arquero, de la salida de pies y demás. Llegó un punto en el que cuando se va Ederson, fichan a Trafford, y Trafford empieza a fallar y a fallar con las manos. Y dice Guardiola, vámonos por Donnarumma, que es un jugador que no es tanto de pies, pero que tiene manos seguras, ¿no? Y te saca del 80% de los tiros que van al arco.
1: Sí, de acuerdo, ¿no? Y a ver, hablando un poco de el Tala Rangel, comparándolo con antecesores suyos, referentes de la portería, particularmente en el equipo en el que juega, que es Chivas. Vaya, Osvaldo Sánchez, porque por ahí también de repente sacan que alguna vez Osvaldo, un error con el pie y le metió gol Robert de Piño en un clásico contra el Atlas. El tema con Osvaldo es que yo, así como de repente sí te puedes acordar de algún error muy puntual, el gol de Costa Rica con el que le dan el aztecazo, un tiro libre que ataja
6: el gol de Medford.
1: Ajá. Esos errores de Osvaldo, pero así como están esos errores, te puedes acordar de una vez que le sacó un tiro y un contrarremate a Clever Boas del América en un clásico, y que le paró un penal al Toluca en una semifinal. Es decir, ¿te acuerdas de atajadas que valieron triunfos, que valieron avanzada a la siguiente ronda, que valieron campeonatos con el Tala? Difícilmente te acuerdas de una atajada que digas, por esa atajada Chivas no perdió el partido. Y todo lo contrario, si te acuerdas de por ese error, Chivas pierde un partido, o le empatan un partido, o se le complicó un partido, y lo mismo lo trasladas a la selección mexicana.
6: Sí, es indudable, ¿no? Que en este momento hay una carencia tremenda por parte de todo el fútbol mexicano de grandes arqueros, ¿eh? Te diría, para mí en este momento quizás Acevedo sea el que mejor momento futbolístico está pasando, a pesar del equipo donde está, que le llegan 20, ¿no? Cuando a otro portero de cualquier otro club ni la mitad siquiera. Entonces, pues obviamente a mayor oportunidades de gol, pues van a entrar las pelotas. Pocas son las que les llegan a otros equipos. Hablemos de calidad de porteros, y para mí, pues el tal Rangel no es de selección nacional.
1: Y bueno, vamos a seguir hablando de esto y muchas cosas más al volver de un corte. Estamos en Informe 24 con Voces del Deporte Mexicano.

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1: Regresamos.
10: Ya estamos de regreso, amigos de Informe 24 con voces del deporte mexicano. Saludando a toda la gente que nos escucha en Chetumal, Quintana Roo, a través de La Bestia Grupera 99.3 de FM, también en Cancún en Bestia Grupera 91.5 de FM. Muchas gracias por estar sintonizándonos, al igual que en las otras, bueno, en total 30 estaciones que están escuchando este programa. Bueno, estábamos hablando de pues lo que fue la derrota de México ante Estados Unidos, los errores o los horrores del tal Rangel en la portería. México enfrenta a Chile mañana para cerrar esta fecha FIFA, que también hay que acostumbrarnos, ¿no? De estas innovaciones. Ahora, fechas FIFA más largas. En este caso, México con 4 partidos amistosos. En el caso de México, hay que recordar que en CONCACAF se está jugando un torneo oficial que es la Liga de Naciones de la CONCACAF, pero las 4 selecciones mejor sembradas del área avanzan directo a cuartos de final. México está entre esas 4 selecciones, acompañado de Estados Unidos, acompañado de Canadá y acompañado también de la selección de Panamá. Se está jugando esta fase de grupos y pues México, ya lo decías, Álvaro, pues podría enfrentarse a Guatemala, puede estar entre sus rivales, Guatemala, que es dirigida por el Flaco Tena, en la ronda de cuartos de final de la Nations League.
11: Sí, justo, porque está muy rara la Nations, pero por ejemplo están los 4 que ya clasificaron, ¿no? Los que ya mencionaste, y después vienen los 4, bueno, ya clasificó directamente también a las fases finales el caso de Curazao y Haití por goles, porque ayer perdieron con Costa Rica y Dominicana le ganó a Nicaragua, entonces quedaron en 9 puntos y por goles pasó a Haití. Entonces ya hay 6 clasificados, faltan 2 más. En este caso, aquí lo que viene es que los 4 clasificados del último grupo, que es el de Guatemala, Jamaica, Surinam, Honduras, Martinica, etcétera. De esos cuatro, de los cuatro peores clasificados, México, como mejor equipo que ocupa el ranking en CONCACAF, va a enfrentar al cuarto equipo con menos puntos de los clasificados. Entonces, hoy, hasta hoy, antes de los partidos, es Jamaica, que tiene 6 puntos, el rival de México. Pero bueno, al rato juega Honduras-Jamaica, va a jugar Guatemala-Surinam, y ahí es donde se va a mover. Entonces, cualquiera de esos equipos, de ahí el que tenga menos puntos de ese grupo y clasifique, será el rival de México para las fechas de noviembre, donde se jugará.

0: No, lo que pasa en Champions, que ya no son grupos como tal, sino juegas 8 partidos, algunos contra equipos de categoría del bombo A, o sea, del mejor ranking, de otros del B, C, D, etcétera. Y bueno, al final es una tabla general. Aquí no entiendo para qué haces grupos si no vas a jugar contra todos, y aparte vas a jugar dos veces contra un rival que no entiendo cuál es el criterio de por qué contra quien juegas dos veces, contra ese sí y contra los demás no. Pero bueno, México, pues finalmente le va a tocar ya la parte de eliminación directa, por el tema del ranking. Y obviamente ahorita estos partidos pues pueden ser algo meramente anecdótico, ¿no? Ya ahí, cuando ya es eliminación, por ahí un mal partido en Centroamérica, una derrota, pues ya sabemos que inmediatamente la prensa va a pedir la cabeza del técnico en turno, que en estos momentos es Rafa Márquez. Tiene un último examen frente a la selección de Chile. ¿Qué podríamos pedirle, Aarón, a México para este último duelo de la fecha FIFA frente a la selección andina?
1: Pues ahora sí que las tres Gs, ¿no? Ganar, gustar y golear, porque si no te van a enseñar eso, entonces sí estamos en problemas. Imagínate que tienes 4 partidos. A mí, antes nos quejábamos porque los rivales, pues eran rivales que no te vestían futbolísticamente y que te engañaban mucho tiempo, ese Zoom te contrataba y te llevaba a los Estados Unidos a jugar contra equipos que no tenían jerarquía. Aquí, al jugar contra equipos sudamericanos, aunque Perú era quizá en el papel el más débil, el rival más débil, empataste con ellos, empatas con Colombia, pierdes por goliza. Y fíjate lo de Pochettino, no sé si se acuerden lo que decía él, no, pues no, así como que rivales a morir no somos. Y algo sabía, ¿no? Que su equipo, a pesar de no tener a Pulisic y no tener a varias de sus estrellas, te metió 3-0. Entonces, errores, no errores, pero hay que buscar y provocarlos, ¿no? Los consiguieron. Y eso me llama la atención, esa tranquilidad con la que lo dijo, como diciendo, no, así como que a muerte estos juegos, México-Estados Unidos, yo no lo veo así. Quizá porque él viva un Argentina-Brasil, por ejemplo, ¿no? Que son, esas sí son rivalidades sudamericanas. Pero contra el siguiente rival, que es Chile, si no sales a ganar, yo creo que sí habría que pensar en si es en verdad el técnico de la selección mexicana. Hay técnicos que han durado menos, que han durado un partido, ¿no? Vucetich duró media hora de nombramiento nada más, pero yo sí diría, estamos a tiempo, porque Rafa Márquez no tiene esa experiencia como director técnico al frente de cualquier equipo, ¿no? Barcelona B no es el Barcelona para decir, oye, es que Rafa ya dirigió al Barcelona. Sí, fue al B. Entonces, yo creo que no tiene en este momento las cartas credenciales para ser el director técnico de la selección mexicana. Futbolísticamente hizo muchas cosas.
2: Fíjate, el único partido de Luis Fernando Tena con la selección mayor mexicana lo perdió con Estados Unidos 2-0 en eliminatoria, ¿no? Y ahí ya se fue. O sea, se quedó cuando corrieron al Chepo. Él se queda un partido y ya se va, y es cuando entra Vucetich y demás, ¿no? Pero justo contra Estados Unidos. Yo, fíjate, voy a discrepar un poco, Aarón, en esto, porque sí creo que Rafa, yo creo que no necesitas dirigir en primera división para tener credenciales para dirigir a una selección, ¿no? Ya lo demostró Scaloni y lo demostró De La Fuente. Sí, hablamos de dos selecciones que tienen una materia prima, parece que inagotable, ¿no? Pero en el caso de Rafa, creo que estos 2 años con Aguirre le sirvieron, está continuando un modelo de juego que ya trae. Obviamente tiene que echar mano de lo que hay, que no es demasiado, pero que pues tiene que ir encajando las piezas y hacer un modelo de juego que le permita competir. Y como él mismo lo dijo, no jugar como el Barcelona, pero pues sí tratar de competir, ¿no? Y creo que lo está haciendo. Sí, creo que de pronto los amistosos generan demasiado ruido, sobre todo una goleada con Estados Unidos, que sí es el rival a muerte en la CONCACAF, ¿no? No es una Argentina-Brasil, pero sí es una rivalidad fuerte, y más que le duele mucho al fan mexicano perder con Estados Unidos, porque ya te le pintaron la cara en un Mundial, en Copa América, en Copa Oro, en eliminatorias, etcétera. Pero sí creo que debemos ser un poco mesurados con el tema Rafa. Ahora, si en noviembre, que viene la Nations, no das un buen no tienes un buen rendimiento, entonces ahí sí se puede empezar a pensar qué onda, ¿no? Y si no ganas la Nations, lo mismo, ¿no? Ya es empezar a cuestionar ciertas cosas. Ahorita en amistoso, O sea, sí, Estados Unidos, pero creo que es más bien para ir viendo piezas, viendo jugadores y quién, con quién sí cuentas, con quién no, a quién le pesa la playera y a quién no. Y

0: En lo que sí coincido es que si quieren calmar las aguas tantito aquí a noviembre, le tienen que ganar mañana a Chile, que perdió con Canadá y perdió con Estados Unidos, ¿no?
1: Sí, y vaya, aquí volviendo sobre lo del tema de tal Arangel, digo, al tal, él es joven, él tiene derecho a tener la carrera deportiva que él quiera tener. Finalmente, quien decide ponerlo es el técnico nacional. Entonces, aquí más que cuestionar, digo, obviamente los errores sí se cuestionan, pero ya si el tal, si le sigue dando el voto de confianza al tal Rangel y vienen errores, entonces ahí ya no es el Tala, es el tema de Rafa Márquez. Pasó con Uruguay en el Mundial el tema de Muslera, si no me equivoco, que se equivocó. Y Bielsa lo seguía poniendo y de plano lo sacó al medio tiempo del partido donde ya quedan fuera frente a España. Entonces, pues ese es algo que será decisión de Rafa Márquez, qué lectura darle a estos errores y qué va a hacer en cuanto a darle una oportunidad y continuidad a el tal Arangel. Coincido, efectivamente, no tienes que haber sido técnico ya con cartel y haber sido multicampeón para estar calificado por una selección nacional. Evidentemente, pues bueno, es una presión que seguramente Rafa está consciente de dónde se metió, ¿no? Él parte de llegar como auxiliar del Vasco es porque la promesa era después va a ser tu turno. Entonces, bueno, pues él tendrá que saber lidiar con esta presión que jugó en el Barcelona, jugó en grandes equipos a nivel mundial. Entonces, me parece que para esta presión está preparado Rafa Márquez.
2: Oye, nada más una acotación, y fíjate que aquí es la diferencia. ¿Qué pasó con Cristiano Ronaldo? Porque no lo dejaban, o sea, no lo metieron, no lo incluyeron en los juegos en este momento. Pues abandonó y dijo, ahí nos vemos, tú me dijiste una cosa, yo vengo a jugar, yo vengo a ganar, yo vengo a rompérmela, ¿no? Esa es la mentalidad, a lo mejor, que le falta inculcarle a los futbolistas de la selección mexicana de fútbol. Porque si vamos a decir, es un amistoso, vamos contra Colombia. En este momento Colombia no es potencia, ¿no? No es en Sudamérica. Luego vamos contra Perú, ni liga fuerte tienen. Vamos contra Estados Unidos, la Major League Soccer. La verdad es que somos superiores porque ganamos más dinero. Y seguimos pensando en eso, que los amistosos son para ir a ver cómo juega mi equipo. No, hombre, no, porque hay más cosas de por medio. Porque cuando llega la hora de la verdad, nos pasa lo que con Inglaterra, nos pasa con lo que con equipos poderosos que finalmente te pasan por encima, porque ellos sí salen a ganar hasta las cascaritas en la calle. Pero bueno, hay maneras de decir, está bien, puedes pensar eso, adelante. Pero si yo fuera el técnico, yo salgo a ganar todo, no salgo a ver qué pasa, yo.
1: Qué buen tema.
0: Pero es que...
1: adelante, Álvaro.
0: Álvaro. Perdón, es que aquí viene la otra cuestión. Argentina, desde antes de Qatar, ha jugado amistosos contra Honduras, los amistosos menores que tanto se le criticaron este fin de semana, ¿no? Uh-huh. Que jugó con Burkina Faso sub-23, y que con Benín, y que con Zambia, y que con Guatemala y Puerto Rico. Y Argentina, pues ya tiene ese gen competitivo que te permite que aunque enfrentes selecciones menores en amistosos, tú llegues a un mundial a romperla, ¿no? Uno fue campeón, luego fue campeón de Copa América y en este fue subcampeón de la Copa del Mundo, ¿no? Entonces, sí creo que los amistosos hay que darles como su justa dimensión, pero no son un parámetro para decir eres la mejor selección o eres la peor. O sea, ganarle a lo mejor a Inglaterra en un amistoso no te va a asegurar que tengas un buen mundial, ¿no? O sea, creo que sí, más bien se tiene que tomar sí con seriedad, ahí estoy de acuerdo, y los jugadores nuevos tienen que llegar a rompérsela en la cancha, pero siento que no se le debe dar tanto valor a un amistoso para juzgar si este es bueno o no es bueno. Por ejemplo, Campillo ya la regó con los gringos, bueno, pues dale chance a otra más, si le pesa la playa, pues lo sacas, ¿no? Siento que para eso más bien es el juego amistoso, ¿no?
1: Oye, pues aprovechando el puente que abre Aarón hablando de Cristiano Ronaldo, la Nations League, pero la europea. Hoy Francia de Zidane goleó 4-1 a Bélgica. Italia le ganó 3-1 a Turquía. Aparte, Italia fue y después de un mal arranque le sacó el empate a Francia. Entonces, en este momento, a falta de dos fechas, Francia líder, Italia segundo lugar en este grupo de la muerte, el grupo uno, donde, pues bueno, salvo Turquía, que creo que desde que arranca todo el mundo puso la fichita, es el que va a descender. Pues ahorita, en estos momentos, Bélgica tendrá que jugar repechaje para no descender. Y pues yo no sé qué lectura le dan a lo de Italia. ¿Es para que se ilusionen otra vez nuestros amigos italianos con su selección nacional o calma, chicha?
2: No, yo creo que, ¿sabes qué? A Italia, después de sus ausencias en Copas del Mundo, iba a decir las ausencias que ha tenido en Copas del Mundo, yo creo que son reflejo de algo que no es explicable, ¿no? Porque el calcio es uno de las ligas más poderosas, y creo que también el talento lo tienen, ¿no? Habría que estar adentro para saber qué ha sucedido, y me parece que esta nueva generación dice, ¿sabes qué? Sí, vamos, ahora sí que fuerza zurra y vamos por todo.
1: Y España, Álvaro, sí, con todo, ¿no? Pues paso perfecto en lo que va de la Nations League, el equipo de Luis de la Fuente.
0: Sí, que cerrando lo de Italia, yo creo que sí ya se pueden ilusionar, por lo menos están teniendo partidos mejores de los que tuvieron en la eliminatoria, ¿no? Que es lo más reciente. O sea, se ha visto bien, ya sacarle el empate a Francia de visita, me parece algo muy bueno, y se está viendo ya un equipo fuerte después de la derrota con Bélgica, ¿no? Habrá que verlos en noviembre contra Francia nuevamente como local y contra el equipo de Bélgica, ¿no? Ahí en calidad de visitante. Y lo de España, pues sí, ¿no? O sea, España es hoy por hoy el mejor equipo del mundo, con amplia diferencia, creo yo. Y Lamine Yamal está en un momento espectacular, ¿no? Digo, todos, pero Lamine Yamal hoy sí está haciendo los goles que antes se le criticaba que no hacía. Oh, hoy sí te marca en cada partido, y no solo en la selección, con el Barcelona. Algo cambió en el chip de Lamine, que está más cerca del arco y muy bien calibradito, ¿no?
2: Está jugando espectacular con la selección también, ¿eh? Creo que ahí, de acuerdo, Álvaro, es Lamine Yamal, pues obviamente llamado a ser uno de los grandes futbolistas de todos los tiempos, por las condiciones futbolísticas. Le falta mucho en su carrera, pero por lo pronto respondiendo tanto con el Barcelona como con la selección española, que creo que ahí estamos hablando de que sí, son los campeones del mundo en este momento y llevan esa inercia, ¿no? Pero fíjate, decía Zidane con lo de Italia, ¿no? Ah, qué buen este es un clásico, decía, ¿no? Este es un clásico europeo, del fútbol europeo, sí, e Italia tomándoselo uh-huh. de esa manera, ya no escondiéndose, ya no callados, ya no con problemas, ahora jugando fútbol, y eso me gusta porque Italia siempre ha sido un protagonista, aunque te guste su catenacho o no te guste, pero siempre hay buenos futbolistas.
1: Sí, totalmente de acuerdo. Y bueno, ya para cerrar, antes de irnos a corte, pues las declaraciones de Sir Alex Ferguson, este comunicado que publicó hablando precisamente del tema Cristiano Ronaldo, donde...
0: Pues, ¿no es fake?
1: ¿Es fake lo de Ferguson?
0: Creo que sí.
1: Digo, de todos modos te identificas, ¿no? Creo que no es que Cristiano sea más importante que la selección de Portugal. Creo que sí hay formas de manejar el trato con ese tipo de futbolistas, y pues me parece que sí se equivocó Jorge Jesús, aunque en lo deportivo le está saliendo, porque Portugal va también pues con buen paso en la Nations League. Hacemos rápidamente un corte, estamos en Informe 24 con Voces del Deporte Mexicano, ya volvemos.

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0: hace un movimiento de la cabeza que es una agresión clara sobre Rodrigo Salinas, que después actúa de una manera verdaderamente grotesca, asquerosa, para tratar de engañar al árbitro. Eso sí, cuando el árbitro le mienta a la madre, pues saca la tarjeta roja como lo hizo con Aquino. Lo que creo es que no aplican de manera similar, y Roberto García tendría que ser así como hicieron con César Ramos, castigarlo, castigarlo de la misma manera.
1: Ya estamos de regreso, amigos de Informe 24 con Voces del Deporte Mexicano. Síguenos en redes sociales como Voces del Deporte Mexicano e Informe 24 Nacional. Acabamos de escuchar esta cápsula de Gerardo Velázquez de León, galardonado en la generación 2018 de Voces del Deporte Mexicano como una de las voces de hoy. Pues felicitándolo por su cumpleaños que fue este sábado, y ahorita, escuchando ese fragmento de este análisis de que hablaba criticando tema de arbitraje, César Arturo Ramos, que como dirían en Argentina, qué quilombo se armó el sábado en el clásico de leyendas entre Chivas y América en el Agustín Coruco Díaz. No sé si vieron imágenes.
2: Sí, lamentables imágenes, ¿no? Mira, la gente va con la ilusión, y más al Coruco Díaz, que es una plaza que no tiene ya fútbol de primera división desde hace muchos años, muchísimos, diría yo, ya décadas, y que de alguna manera, pues la gente quiere revivir esos grandes futbolistas o camisetas que estuvieron en ese momento. Y ves un América Chivas y lo ves terminar de esa manera, y decías, pues pues era un partido llanero, talachero, que en realidad terminó de muy mala manera. Y tú veías, y fíjate, me llama mucho la atención, hay una imagen que hay un chavo que está grabando adentro, muy de cerca todo, y se ve venir un fotógrafo con un lente largo, corriendo, un joven corriendo, haciéndose a un lado, lejos de tratar de tomar esas placas, de tener las mejores, como que yo le doy la razón a él. ¿Qué demonios estoy haciendo aquí? Sí, con este tipo de espectáculos grotescos que se hacen cada 15 minutos, cada fin de semana hay un homenaje o un partido de estrellas o de exestrellas, vamos a decirlo.
3: Sí, totalmente. O sea, no pueden terminar así. Y ¿sabes qué? Ya no nada más ya hacen en canchas ya de 11 contra 11. En los partidos también que hacen de leyendas de fútbol sala y así, ya también hubo un antecedente, no sé si el año pasado, no me acuerdo, ahí con Héctor Reynoso, ¿no? Creo sí, que también le pegaron un trancazo, le tiraron un balonazo adrede en la cara. O sea, ya parece, o sea, sí, justo partido llanero, que te avientas tus caguamas al final y luego te agarras a golpes y a rocazos, ¿no? Es de verdad lamentable, y también, bueno, pues arriesgas a tu mejor árbitro, ¿no? Está en activo, o sea, está... Sí, por donde se vea, qué pena, qué vergüenza y qué lástima.
1: Que ahí no sé, es interesante ver cómo aplica el reglamento, digo, me imagino que permiso para pitar, claro que lo tenía, yo no sé si venga pues algún tipo de sanción, no pública, pero pues que a lo mejor lo enfríen tantito, que le quiten partidos a César Arturo Ramos por pues haber sido parte de este espectáculo, coincido con el término grotesco que se dio en pues una cancha que pide a gritos volver a ser parte de la historia del fútbol mexicano, si no en Liga MX, por lo menos en expansión, ¿no? Con Zacatepec, que precisamente, ¿no? Cuando cancelan el tema del ascenso-descenso, el Zacatepec, que en aquel entonces la razón social era Club Atlético Zacatepec, con la noticia de que Monarcas Morelia se iba a Mazatlán para dar vida al Mazatlán, pues entonces el que era dueño de ese Zacatepec dijo, ah, pues creo que le habló José Luis Higuera en aquel entonces, con un grupo de inversionistas, compran al equipo, se lo llevan a Morelia, y es el Atlético Morelia que conocemos actualmente. Y Zacatepec por ahí regresó en segunda, comprando una franquicia que se llamaba Escorpiones, y jugó creo que un torneo en el Coruco, porque luego el Atlante,
2: en estas mudanzas
1: del Atlante, se fue a Zacatepec, pero para jugar nada más en la Liga Expansión, cuando pues la alcaldía Benito Juárez ya no quería, pues creo que más que al América, América en su estadio. Y bueno, ahora que el Atlante regresa a jugar en máxima categoría en el Estadio Azteca, me parece que Zacatepec ya puede volver a utilizar el Coruco Díaz, pero sí, es una plaza que ojalá algún día vuelva a tener primera división, pero definitivamente, y esos son de los factores que seguramente utilizará quien está en contra de reabrir el tema del ascenso, con una plaza como Zacatepec particularmente, es si ves ese tipo de espectáculos, pues ¿qué discurso se va a reforzar? Pues el de que la plaza no está lista para ser de primera división.
2: Sí, no, y ahí ya un tache automático, ¿no? Independientemente de que el problema lo generaron estos futbolistas frustrados que en lugar de divertirse, si tú ves, por ejemplo, a Ronaldinho, cada vez que se presenta en una cascarita, en un partido de beneficencia, muchos de UNICEF, donde él participa, siempre se está riendo, siempre está haciendo cosas distintas, bromas, etcétera, pero sin dejar el buen fútbol. Y aquí no, aquí parece una guerra como si se estuvieran jugando el clásico de clásicos, en una final. Fíjate, Cuauhtémoc Blanco es el otro que también protagonizó el año pasado una bronca igual, tirando codazos y haciendo cosas como si estuviera en forma, vamos a decirlo de esa manera, ¿no?
3: Sí, no, terrible. Oigan, Zacatepec va a volver a expansión, ¿eh?
1: ¿Va a volver a expansión?
3: Sí, es casi un hecho que se va a ir una franquicia de las que están ahorita, para que entre Zacatepec ya en verano. No sé si lo vamos a volver a ver en primera división o si regrese el ascenso y el descenso, pero bueno, pues al menos vamos a tener a Irapuato, La Jaiba y Zacatepec ya en segunda, ¿no? O sea, como en los viejos tiempos.
2: Tres nostálgicos.
1: De acuerdo. Pues vamos pasando rápidamente a actividad del béisbol de las grandes ligas. Hoy se juegan los segundos partidos de las series divisionales de la Liga Americana. En estos momentos, el equipo de los Guardianes de Cleveland le va ganando 2-0 a los Medias Blancas de Chicago. La serie está 1-0 en favor del equipo de Chicago, que sorprendió en la serie de comodines, eliminó en 2 juegos a los Astros de Houston, y pues hasta ahorita van invictos. Cleveland buscando emparejar la serie para ir a Chicago con algo de margen de maniobra. Y pues en la serie más atractiva de la Americana, Tampa Bay recibe hoy en punto de las 6:00 p.m, tiempo del centro de México, a los Yankees. Tampa está arriba 1-0 en la serie, ganaron en un duelazo de pitcheo el sábado 1-0, y esto le da ventaja al equipo de Florida. Mientras que en la Liga Nacional, mañana se reanudan las series. El equipo de Milwaukee, que fue el mejor equipo de la temporada regular, le ganó 4-3 el sábado a los Padres de San Diego. Ahora van al sur de California con ventaja de 2-0. Y los Dodgers perdieron 3-2 contra los Bravos de Atlanta. La serie se traslada ahora a casa de los Bravos, donde el bicampeón de las grandes ligas pues buscará seguir defendiendo su corona de la mano de Shohei Ohtani y compañía. Stops en el tema de grandes ligas, no sé, después de comodines, de lo que hemos visto en el arranque de las series divisionales, ¿seguimos viendo a los Yankees o ya ven otro gallo?
2: Yo veía desde la temporada regular, me gustaría mucho los Yankees, hace muchos años que no son campeones, los Dodgers también, imagínate una final, otra vez una
1: Yankees-Dodgers.
2: Yankees-Dodgers, una serie final así sería extraordinario, pero creo que los Cerveceros de Milwaukee es un equipo que ha estado pues trabajando bien desde hace tiempo, levantando la mano, y ahí van, y fíjate, curiosamente, solamente en los juegos que se han llevado a cabo, una carrera de diferencia nada más, uh-huh. Una carrera de lo cerrado que han estado y de las joyas de pitcheo que nos han entregado.
1: Y pues vamos pasando ahora al deporte de las tacleadas, la NFL, donde pues los aficionados de San Francisco, Aarón, siguen ilusionados y a Búfalo se le acabó el invicto en su nueva casa.
2: Sí, oye, en la NFL qué interesante está, fíjate, esta semana 4 que cierra el día de hoy con Atlanta en contra de Nueva Orleans, 6:15 p.m. es el partido, ha sido unos duelos muy buenos donde la diferencia en 11 partidos de todos los que se han jugado en 11 ha terminado por diferencia de menos de un touchdown. O sea, así de cerrada estuvo esta semana 4, ha estado interesante, pocos Y no hubo palizas, digamos, diferencia de 10 puntos, quizá 13, pero no más. Ha estado muy, muy bueno lo que es este duelo, donde creo que vale la pena destacar. Como decías, Buffalo perdió por 3 puntos, 29-26 ante los Patriotas de Nueva Inglaterra. Ya todo el mundo decía, ya le hacía falta a Drake May hacer algo distinto de esa manera en esta situación de poder tener la oportunidad de tumbar a un grande, y pues lo hizo con Buffalo. Chicago que gana 23-12 a los Jets. Bueno, es que a los Jets le gana cualquiera también. Esa no es noticia, ¿no? Ahora sí que extra. El partido que me llamó la atención fue el de los Rams 24-20 que le ganan a las Águilas de Filadelfia. Y en la segunda mitad, fíjate, se fueron adelante 17-7 ganando Filadelfia, y cuando regresan ya no anotaron puntos. 14 de respuesta en el último cuarto por parte de los Rams, 24-20. Ese fue para mí el partido de la semana.
3: Sí, no. Bueno, Dallas que termina ganando 34-30 a los Tejanos. Otra vez se come 30, pero bueno, ya metieron más, ¿no? Ya fueron más. Y lo que me llamó la escalofriante lesión de Thornton, ¿no? El jugador de Kansas City, cuando recibe el pase, el jugador de Raiders lo aplasta, básicamente. Cuando cae, trae el pie, trae el tobillo todo despedazado, pero por la misma adrenalina se levanta a querer festejar hasta que no puede apoyar el pie. Ya cuando se tira, se le ve el horrible la lesión ahí, que bueno, una pena, ¿no? Por él, pero sí es una de las imágenes más escalofriantes del fin de semana.
4: Sí, que hasta ahorita, bueno, tres equipos permanecen invictos, San Francisco, Kansas y el equipo de los Vikingos de Minnesota, con récord de 4-0, pues en este arranque de temporada. Dos son de la Nacional, uno de la Americana, en el caso de los Jefes.
2: Oye, y aparte, dos de los invictos, 4-0 para San Francisco y para Vikingos. Vamos a dejar a un ladito tantito a los Jefes de Kansas City. Vienen a la Ciudad de México para lo que es esta semana 9 de la NFL, y va a estar interesante, obviamente, el poder ver a estos equipos. La semana 11, para poder ver a estos equipos, a ver, pues, vienen en buen momento, ¿no? 4-0, a ver cómo llegan, con qué marca llegan al juego aquí en el Estadio Azteca.
4: Sí, totalmente de acuerdo. Pues poniéndose interesante el tema de la NFL, y pues también hablar un poco brevemente, porque nos quedan 2 minutos, de tenis. Renata Zarazúa hoy debuta en el torneo de Suzhou en China, ya en esta recta final del año tenístico. La mexicana buscando escalar posiciones, mantenerse en el top 100 de la WTA. Y también en Antofagasta, Chile, el mexicano Alan Magadán va a tener participación solamente en dobles. En singles lo eliminaron de la fase previa. Y pues en Fórmula 1, por cierto, decir, la semana pasada nos escribieron, ya terminó el programa, para hacernos ver una errata del premio que dijimos de Bahrein. Tiene razón, fue en Malasia. Lo que pasa es que aquí la propia aplicación de Fórmula 1 seguía diciendo Premio Bahrein, y es que es de estas cosas, como si ustedes vieron la serie de Club de Cuervos, así como el equipo era los Cuervos Negros Salvajes de Nuevo Toledo en Puebla, bueno, pues este era el Gran Premio de Bahrein en Malasia, porque efectivamente por
2: los conflictos bélicos, ¿no? Se había buscado la sede alterna en la Fórmula 1 y que no se cancelara esa fecha.
4: Así es, y bueno, a Checo Pérez, pues desafortunadamente no hay noticias en el frente, pues no suma puntos con Cadillac.
2: Así es, lamentablemente, ¿no? No queda Checo Pérez todavía sin poder hacer nada, ¿no? Obviamente es una nueva escudería y no ha podido mostrar su talento.
4: Perfecto, pues bueno, ya se nos acabó el tiempo. Álvaro, muchísimas gracias.
3: Gracias, mando un abrazo, Paco Aarón.
2: Gracias a todos. Luis Romo es baja de la selección mexicana contra Chile por lesión.
4: Así es, junto con Mateo Chávez por el tema de la expulsión, y también el tema de Gil Mora y el Chucky Lozano. A nombre de Aarón Soriano, de Álvaro Cruz, soy Paco Torres. Esto fue Informe 24 con Voces del Deporte Mexicano. Nos vemos la próxima semana.

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1: 423.

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1: 4:30.

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5: 441.

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1: 4:52.

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3: Señores, señores, inicio de semana en el Convento Show. Los veo destruidos como apocalipsis zombie. ¿Cómo les fue el fin de semana, niños?
4: Ah, pues dile a la Madre Jota cómo le fue.
5: Madre Jota. Parecía Resident Evil, apocalipsis, cuarta parte. Ya sin presupuesto, mexicana la película.
3: ¿A usted, Madre Ada?
6: La neta, bien, contento. Un poquito la voz ahí, pero bien, bien. Eso.
3: A usted, querida Raimunda.
7: Madre Sota, pues gracias a Dios estamos aquí después de habernos tomado un consagrado.
3: No, uno. Ojalá hubiera sido uno.
4: Yo también sigo con el verbo divino, el huevo divino encarnado, mi rey.
3: Oiga, ¿usted cuántos exorcismos hizo el fin de semana?
4: Fíjese que no he tenido la oportunidad, pero hoy. Ay, hoy prometo, hoy prometo.
3: Hoy promete que va a haber exorcismo.
4: Hoy lunes, ¿el lunes? ¿Y qué tiene, güey?
3: Bueno, ¿qué? Le va a sacar el diablo a las muchachas. No,
4: el veneno.
7: O se lo va a meter, quién sabe.
3: Bueno, vamos a tener en esta hora, ¿qué tenemos, niños?
5: Van a tener una de mis confesiones de por qué la vida me hace tan
4: con
3: daño.
5: La
4: de Mazatlán.
3: Ok.
5: No, esos son archivos peor que lo de Epstein.
3: Ahorita vemos cuál historia nos trae la Madre Jota. Arrancamos el Convento Radio. ¡Chao!

0: presentamos. ¿Cómo se llama el capítulo
1: Lajas
0: de hoy?
1: Lajas de oro.
0: ¿Lajas de oro? Esa no me la sé.
1: No, es que no, todavía no llegaba a recogernos del infierno donde estábamos, madre santa.
0: Ok, y todo lo que platiquemos en este programa es verídico, ¿verdad? No crea que está inventado.
1: Ay, no, a mí me da mucho miedo porque ya llevamos el chorro de partes y tengo regadas emociones por muchas partes.
0: Creo que tiene historias como para 5 años de show sin repetir, ¿verdad?
1: Sin repetir, y cada fin de semana es una emoción más, amiga.
0: ¿Cuál claro es que sí. la historia de esta semana, mi querida María Jota?
1: La historia de esta semana, fíjate que es algo que a mí me da como asquel, porque gente malagradecida y gente que intriga en contra de uno.
0: Porque
1: hay veces cuando uno da, uno debe de dar sin esperar nada a cambio, sin criticar,
0: a ver,
1: sin decirle a los demás.
0: Usted cuando hace el bien con alguno de los muchachos de calle, ¿usted sí está esperando algo a cambio?
1: No. Ellos te lo dan porque... pues,
0: ¿usted
1: ellos...
0: le cree?
2: Esperas caricias de como pago.
1: Pero, o sea, no es obligatorio. O sea, si el señor es primero... No. Pero no lo hago con esa intención.
3: Claro que sí, güey.
0: Vemos.
1: ¿Vive claro en mi mente sí, o qué, perro?
2: Pero la ayuda es condicionada, ¿no? Pero también esperas, si ayudas a alguien de la calle, esperas que te pague de cierta forma.
1: Ah, pero pues si está la bien feo, pues mejor que no me pague.
3: ¿Para qué le ayuda si va a estar
1: porque,
3: feo?
1: Porque necesita la ayuda.
0: Le vamos a creer.
1: La esta zorra inmunda. Bueno, el caso es que yo les voy a contar cuando era más pequeña, pues cuando tenía, hoy tengo 32 todavía.
3: ¿Más 10 años?
0: No, más 16.
3: Pero, más 16.
1: Pues vamos al pasado, ¿cómo tengo más?
3: Usted y yo somos iguales.
0: No. ¿Cuántos años tenía?
1: O sea, ya deja de hacerme daño.
0: ¿Cuántos años tenían aquellos
1: ayer? Yo tenía 27, 28, 29.
2: ¿Fue la vez de Parral?
1: La vez de Parral.
0: Hace como 20 años de eso, ya, no, madre, ya, madre ya, Jota.
3: Ya. Sí. Ya hubo dos diluvios, güey, usted con sus cosas.
2: Sí, fue casi 20 años.
0: Ya casi baja que nuestro Señor Jesucristo.
1: Wey. Ay, ¿para qué andamos en fechas? ¿Qué importa? El caso es que yo trabajaba, era mi primera, pues la primera estación
0: primera
1: que íbamos
0: chamba.
1: Y estábamos en uno de los morning más importantes regionales del país. E hicimos una gira por la cadena que era Durango, o sea, yo Papasquiaro, Parral
0: Jiménez. Todo esto en Chihuahua y Durango, allá en México.
1: Entonces éramos el show estelar y pues íbamos, ¿verdad?, con la ilusión, ¿no?, de ser...
0: ¿El show del papirrín, acaso?
1: El show del papirrín.
0: Ahorita que vengamos, lo sigue contando. Okay.

0: Y entonces nos quedamos que andaba de gira artística con uno de los shows muy importantes allá en el noroeste del país y les tocó ir a la ciudad de Parral, Chihuahua.
1: Es un dorado, nadie quiere recordar que Villa duerme bajo el cielo de Chihuahua.
2: Pancho Ville.
1: Pancho Ville. Y fíjate,
3: Pancho Ville.
2: Pancho Ville.
1: Y la empresa no entiendo cómo nos soltó con el papirrín al mando, cuando el papirrín lo único que quería era sexo, drogas y alcohol, o sea. A ver,
0: contexto,
1: y ser famoso, o sea.
0: Contexto, el papirrín era el titular de ese show, ¿verdad?
1: Íbamos, otra que también quería lo mismo, pero por dos, la tía, güey.
0: La tía era un personaje de ese show.
3: Muy bueno, muy bueno.
0: Y luego ibas tú, ¿verdad?
3: No, pues el escuadrón de la muerte.
1: No iba ni una autoridad, o sea, alguien que nos detuviera. Nos una
2: escucha.
4: Yo soy el papirrín.
5: Y yo soy la tía.
4: De la tremenda 96.5.
2: Ahí está.
1: De esa estación. Fíjese, yo la vi y regañaba a mi mamá porque vi a esa estación y llegué a como unas dios. Bueno, el caso es que en esas filiales, pues teníamos. Siempre tenemos una, la empresa se encarga de que tengamos casa y de que pues, tengamos transportación. Y llegamos a casa de uno de los titulares de noticias más importantes en ese momento en Parral.
0: La Kika.
1: Ajá.
0: Alias La Kika. Francisco Cisneros, alias La Kika.
1: Ah, Francisco Cisneros. No lo estaremos quemando porque pues, todavía debe estar ahí el
0: Parral. ¿Todo sí, sabe.
1: Pues sí.
0: Tú date.
1: Y su casa estaba bien bonita. Pues, haz de cuenta, pues, su casa era de gay.
3: Es
1: y
3: es que era gay fino, gay fino.
0: Era gay fino.
3: Caso contrario, ¿vale?
0: Nada que ver.
1: Gracias, amigos. Claro.
2: Aquel se invitaba. Aquel se invitaba a cosas.
1: Pues sí, pero perdía mucho invitando a gente que no le devolvía absolutamente nada.
2: Ya ves como si buscas favores.
1: Pero
2: güey,
1: cuando es solo, cuando es indigente, no.
3: Okay. Oye, pero esa Kika también, ¿cómo le encantaba la vida?
1: Nosotros le teníamos un chorro de respeto porque pues, se veía así muy siempre trajeado y siempre bien vestido. Güey, era un puercazo. O sea.
0: Esos cuatro personajes de los que estamos hablando.
3: De cuidado.
0: Sí, literal, el escuadrón de la muerte, bien lo dijo la zorrita.
1: Y sueltos, y sin ni un jefe que nos dijera que, y con viáticos. O sea, el papirrín sabía cómo extender cada uno de los pesos. Y luego la tía sabía cómo pañolear la comida. Imagínate qué felicidad.
0: Imagínate nomás. Y luego,
1: pues nos íbamos a instalar en un hotel y dijo Francisco, no, quédense en mi casa. Tengo mucho espacio. Y nosotros dijimos, güey, más caguamas.
0: Más viáticos.
1: Pero no fue necesario utilizar nuestros recursos porque aparte era muy generoso. De hecho, ahí es donde comienza la triste historia y el declive de la imagen de la ninfa del Imperio Tepehuán.
0: Ahorita que volvamos, nos sigue contando ya.

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3: Terremoto político en España. El presidente del gobierno español, Pedro Sánchez, decidió disolver el Congreso español y convocar a elecciones para elegir a un nuevo Congreso en el mes de noviembre. En medios de comunicación y en cadena nacional en España, Pedro Sánchez aseguró que su decisión se basa en que se ha vivido la peor oposición que se ha tenido en la historia, asegurando que los partidos opositores han bloqueado diversas medidas y decisiones benéficas para el pueblo de a pie. En redes sociales y medios de comunicación españoles, los integrantes del Congreso, hoy disuelto, han hecho diversos llamamientos para ir a votar en el mes de noviembre y poder imponer su opinión. La izquierda española asegura que no prevalecerán y que van a reinstalar todas las medidas en favor de una vivienda barata, alcanzable para las clases más populares españolas. Isabel Díaz Ayuso, presidente de la Comunidad de Madrid, criticó duramente la posición de Pedro Sánchez, presidente del gobierno español, quien disolvió el Congreso. Aseguró que Sánchez habría llevado a las decisiones de ultraizquierda a su propio partido, el PSOE, y que con eso ha iniciado un proceso para destruir el único partido de izquierda que existe en España.
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1: 522.

0: Pero, pues el caso es que nos quedamos en su casa, este, y nos atendió, güey, o sea, les reitero, él era gay, yo era jotillo. O sea, literal, acababa de salir yo del rancho. Y era también muy gustador de la vida y llevó a unos amigos que eran más gustadores de la vida aún. Ay, guapísimos, güey. ¿Y qué crees? Que ahora, a pesar de que yo iba en un papel de diosa íntegra, divina, más que humana, güey, no me pelaron, güey. O sea, me veía un poco...
1: ¿No estamos a su altura?
0: Salvaje. Cuando llega usted, madre sota.
2: Sí, salvaje.
0: Salvaje, cuando llega usted, me veía muy salvaje.
2: Más o menos, sí.
0: Ah, bien. Pues imagínese dos años atrás.
1: Pues te ves igual, pero vieja ya.
0: ¡Cállate! El caso es que, pues okay, empezó la
2: ruta. Eras como Mowgli cuando te encontré, güey, así de salvaje, güey.
0: ¿Y ahora?
2: Pues ahí la llevas.
0: Ya nomás no tengo el pelo
2: ahora,
0: negro.
2: Ahora no te pareces a Mowgli, te pareces al chimpancé que sale en la película, güey.
0: Con el pelo con puntas rubias nomás. Bueno, el caso es que llegaron y

0: entre la cama tenía muchos vinos. Y luego llega, como la gente viene bien fea de modos. Llega y me dice, anda, para ti tengo algo especial. Wey, y luego de una vitrina, como que la tenía en el sótano, güey, de ahí de abajo, sale una madre y saca la botella, güey. Brillaba así, parecía de caricatura, güey.
1: No, man.
0: Y luego me dice, tiene lajas de oro y es de 1800, quién sabe qué, y así. Y dice, ten, tómale. Me dijo, ten, tómale. O sea, no me dijo... No me sirvió, me dio un vasito y me dijo, disfruta ella.
1: O sea, autoservicio. No,
0: me dijo, ten, tómale. Pues yo le tomé, gordo. Anda de ahí en adelante, mira una piel preciosa. Pues me pasó lo mismo que con la pizza, güey.
1: ¿Por qué?
0: Yo me servía un poquito y le daba vuelta y me servía un poquito y le daba vuelta. Y al otro día, güey, yo no tenía cruda, güey, ni nada. Y era muy
1: flala. ¿Y qué era? ¿Era tequila?
0: Era brandy.
1: ¿Brandy con lajas de oro?
0: Con lajas de oro, pero... O sea, no creas tú que estaba así como que lleno de lajas, porque...
2: No, era como polvito así de oro.
1: Como o sea, polvo, la, como polvo la, de
0: como
1: oro.
0: Como lajitas chiquitillas, sí, sí, sí. Man.
1: Oiga, y cuando fue al baño, ¿a poco salían...?
0: No, es que cuando llegaban...
1: Salían los popodrilos con bañados de oro.
0: Cuando llegaba el
3: con brillantina,
0: oro...
3: Con brillantina.
0: Cuando llegaba el oro...
3: Se paseaba el cocodrilo y daba vueltas así como la disco, ¿o qué?
2: ¿De fecó lentejuelas o qué, mi amigo?
0: No, cuando llegaba el oro al estómago, ahí se consumen los radicales libres y es cuando empieza la magia en el cuerpo, te renueva absolutamente todo.
1: Ah.
0: O sea, no llega pues
3: no,
0: a salir.
3: No funcionó, ¿verdad, güey?
0: Sí, pues claro que funcionó, mira.
2: O sea, que te verías...
0: Idioso.
2: O sea, que si no te hubieras tomado ese vino, ¿te verías peor?
3: Sí, güey. No,
0: el caso es que nos fuimos, güey, y a todo el mundo le dijo, güey, que yo me había tomado su botella. Y dijo, ay, yo le invité un trago y le te reto y al careo me enfrento. Me dijiste... Tómale.
3: No, pero no tómale, todo, güey.
0: Yo sí digo, tómale, ¿qué vas a pensar?
3: No, pero chúpale, a ver, sí digo, va, a ver, tómale.
1: O sea que se acabó la botella de cientos de miles de pesos.
0: Sí,
1: ay, no. Señoras y señores, una historia más de la Madre Jota en el Convento Radio.
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0: millón. ¿Qué se sentirá tener un millón?
1: Justamente lo que iba a preguntar, madre Sota.
0: Ah, ya le maté la sección.
1: No, sí va justo. No,
0: madre Sota.
1: La pregunta sería esa: ¿qué harías, madre Sota, si tuvieras $1,000,000 en tus manos?
0: Híjole, es que las manos equivocadas puede ser la perdición para mucha gente, pero en manos correctas puede ser el resto de tu vida pasarla bien, ¿no?
1: Totalmente de acuerdo.
0: Yo creo que lo invertiría, pero a conciencia.
1: Madre Ada, ¿qué harías con un millón?
0: Ahí están las manos equivocadas, a eso me refería. Oh,
2: okay. ¿Ya ves, madre Ada? Está como las palomas del convento usted.
3: Bien zurrada, va.
2: Más cagándola.
3: De maldita sea.
0: ¿Qué harías, dele?
1: Ya, aborigen.
2: Ya se nos coge.
1: Bueno, son Raimunda. ¿Usted qué haría con un millón?
2: Fíjate que yo soy de acuerdo con la madresota. El dinero no sabes en dónde se va. O sea, lo agarras rápido, lo mueves, se te va a acabar. Y lo más inteligente es invertirlo, güey.
1: Ajá. ¿Y madre Jota?
4: No, espérate, imagínate un millón de crico.
5: No, para mi casa del cholo, güey.
1: La casa, o sea, del
5: terreno,
1: cholo.
5: Hacer los cuartos, que todos tengan baño, que todos tengan aire así.
2: Y su chupe.
5: La infraestructura ya iba a correr a cuenta de ellos.
2: De talleres
5: yo les iba a poner
2: que
5: todo.
2: Pipas, que hagan sus pipas. De vidrio soplado.
5: Pues algo con lo que se puedan mantener ahí, que puedan hacer, o sea, para que coman.
2: Porque yo no los iba. Ellos mismos, güey, para que hagan.
5: Yo no les voy a dar de comer, o sea.
0: Oye, pero es que $1,000,000. Aquí en China es un chorro de lana.
5: Es completo para hacer mi casa del
0: cholo. Sí, bueno, en cualquier país, yo creo que si lo sabes administrar, es una lana que a lo mejor mucha gente no gana en toda su vida.
1: Es así, correcto.
0: De ese tamaño está el billete. Well, no.
5: Sí, no, pero yo no lo
0: quiero. ¿Cuánto te duraría $1,000,000 en las manos? O sea, yo creo, fíjate bien, la mayoría de gente primero compraría un carro. Un buen carro, así el carro de sus sueños, ¿no? Y luego se compraría ropa y todo lo que no has tenido. Porque normalmente cuando llega dinero,
1: sí.
0: Primero abasteces las necesidades vanas que nunca has tenido.
1: Ajá.
0: Y ya después piensas qué vas a hacer con lo demás, ¿no?
1: Y, por ejemplo, ¿tú crees que una persona común, como la gente que nos escucha, que gane un millón, preferirían malgastarlo de esa forma o comprarían, por ejemplo, una casa?
0: No, yo con todo respeto creo que mucha gente sí lo malgastaría. Ajá. O sea, yo creo que más de la mitad de la población sí lo malgastaría. Porque no lo tienes, y cuando tienes, todo quieres.
1: Exacto.
2: Y empiezas a comprar y a
1: quieres darte los lujos que nunca tuviste.
0: Sí, ahorita que vengamos, nos platica, ya me intrigó ahí su pregunta, mi querida zorrita. Ahí venimos, el comento, el único programa donde hablamos y decimos puras...
6: ¡Madre!

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1: Regresamos.
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0: Ahí estamos ya de regreso, Zorrita. ¿Por qué nos cuestionó que haríamos con $1,000,000?
1: Pues ahí les va en los 10 mandamientos el día de hoy. Traigo empresas que generan $1,000,000 en menor tiempo.
0: Ok, está interesante.
1: Ahí les va, número 10.
2: No,
1: nada más y nada menos que McDonald's.
0: Claro. ¿Cuánto se tarda McDonald's en producir $1,000,000?
1: Se tarda 20 minutos con 37 segundos.
3: ¿20 minutos? ¡Hala, caramba!
0: 20 minutos, o sea, esos son $3,000,000 por hora.
3: Oye, pero...
0: Fíjate, matemática.
1: Sí.
3: Estamos hablando de...
0: ¿Por 24 horas?
1: Global.
3: Del mundo. Ajá. Okay, okay.
0: Son 60... 6 por 4, 84 millones de dólares al día.
1: O sea, ahí nomás para que vean. ¡Vámonos con el número 9!
2: No, ¿verdad?
1: Es Netflix. Este peldaño se tarda 14 minutos en generar $1,000,000.
3: No, cállate.
1: O sea, cada 14 minutos, millón, millón, millón. Entonces, va muy rápido. Número
2: 8.
1: Es nada más y nada menos que la plataforma de Uber.
0: Uber
1: se tarda 12 minutos con 32 segundos en hacer $1,000,000.
0: Uy.
1: No, o sea, por día, ¿cuánto generan?
2: No, pero
1: es nada más y nada menos que Coca-Cola. Se tarda 11 minutos con 27 segundos.
0: 11 minutos a la hora están haciendo $6,000,000.
1: Ahí les va. Y ya nos vamos con las grandes. Número.
2: No, pero es
1: Tesla.
0: Tesla
1: se tarda en hacer $1,000,000 5 minutos con 24 segundos. Es nada más y nada menos Samsung. Esta empresa se tarda 2 minutos con 32 segundos.
0: Oye, y Samsung, ¿se acuerdan que era solamente de electrodomésticos? Y ahora la telefonía es lo que creo que los tiene ahí, ¿no?
1: Exacto.
3: Esta vez pionera ahí.
2: No, Apple.
1: Nos vamos con Apple. Esta marca tarda 1 minuto con 20 segundos a hacer $1,000,000.
0: Un minuto, o sea que hace más o menos 60 por hora. Son 600, 1200, son casi 1500 millones.
1: O sea, al día. Vámonos con el siguiente, por favor.
2: No, Betrify.
1: Es Google.
0: Google.
1: Tarda 1 minuto, 15 segundos en hacer $1,000,000.
0: Un millón.
2: No, Betrify.
1: Es Amazon.
0: Amazon.
1: Sí, nada más y nada menos que cada 52 segundos hace $1,000,000.
0: No.
3: Son
0: cifras irreales, güey.
1: Ajá.
2: One.
1: ¿Cuál sería? ¿Cuál opinan?
0: La Michoacán.
1: Mercado Libre. De la Rosa.
3: No, la cervecería. Pues que
0: yo creo que.
3: Parisina, güey.
0: Debe ser Microsoft.
1: Parisina. El Hong Kong.
3: Las telas. Hong Kong
0: de
3: Tijuana.
0: Los tables.
3: El César Palas de Las Vegas.
1: Podría ser.
0: Microsoft.
1: Pero no, se tarda nada más y nada menos que 49 segundos en hacer $1,000,000.
0: ¿Quién es?
1: Y es Walmart.
3: ¡Walmart!
0: ¡No, manches,
3: con razón, güey!
0: Qué interesante. Fíjate, y hay gente que nunca vamos a ver $1,000,000 en toda nuestra vida, ¿verdad?
1: Cada 49 segundos.
0: Y fíjate que son empresas de servicio, casi todas.
1: Todas.
0: Casi todas. ¡Ah, interesante, Zorrita! ¡Ahí venimos!

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7: ¡Fierro, vámonos a pistear!

0: interesante porque le toca venir a el hereje en un ratito más. ¿Qué más vamos a tener, madreada?
1: Oiga, yo les traigo nada más y nada menos acá que China acaba de inventar una máquina para reproducir sueños, güey.
0: Una máquina para reproducir, eso está muy loco, ¿verdad?
1: Qué interesante.
0: ¿Qué más vamos a tener, mi querida Raimunda, en su sección?
2: Vengo con una nota de cuántas veces necesitamos estar con nuestra pareja, porque si no, nos puede dar trastornos mentales.
0: Ya, por eso estás malito tú.
3: No, ya acabo de tener un sueño acá con acá.
1: ¿Qué hubo? ¿Qué le dije?
3: Y le voy a poner repeat con la máquina china.
0: Oh. A ver, acabo de tener un sueño erótico con la madera.
3: Me toqué.
0: Entonces, con la máquina.
1: En cuanto fue llegando, lo primero que me dice, ¿qué crees, gordo? Te soñé. Y me acabo de... ¡No, gordo!
0: Y entonces, con la máquina de los chinos, usted le va a poner...
3: Le voy a poner rapid para borrarte, mi amor.

0: mañana cuando tenga las vivencias de usted me cuenta lo del sueño erótico.
1: Te pasó el lance, este.
0: A ver, mi querida madreada, ¿de qué nos va? ¿Cómo que los chinos inventaron una máquina para replicar los sueños?
1: Ahí te va, pues sabemos que desde siempre los sueños siempre han sido solamente nosotros y nadie más puede verlo. Realmente desaparecen al despertar y hay ciertas cosas que se nos olvidan. Bueno, sí, esto empezó a cambiar ya que unos investigadores del Laboratorio de Neurociencia Computacional ATR en Kioto desarrollaron un sistema que usa resonancia magnética funcional e inteligencia artificial para detectar y reconstruir imágenes del contenido de los sueños. El proceso es así. Mientras duermes, el sistema monitorea tu actividad cerebral. La IA compara esos patrones con la base de datos enormes de tanto en imágenes como actividad neural y genera una reconstrucción aproximada de lo que estás soñando y han logrado una precisión del 60%. En predecir que el contenido general en los sueños se sube hasta 70% para elementos visuales específicos. Pero hay que ser honestos sobre esto significa y lo que no. No es una película de tus sueños, es una grabación fiel, es una reconstrucción aproximada basada en patrones cerebrales. Va bien, güey.
0: No lo he entendido. No lo he entendido nada sí, de todo lo que ha leído.
1: Espérate, wey. Tranquilo, güey. Okay. Patrones cerebrales más parecida como un boceto borroso en un video nítido, güey. Entonces, esto ya lo acaban de hacer. Ya lo están, digamos que perfeccionando para que usted lo pueda tener. Obviamente, durante toda la historia humana, el sueño fue el único territorio completamente personal.
0: Eso
1: y ahora, y ahora ya no podrá
0: eso te iba a decir, qué peligroso, porque al final tus sueños no reflejan a lo mejor la realidad que estás viviendo. Pero imagínate las tóxicas, güey. A ver, vamos a hacerte una resonancia porque ayer dijiste Lupita.
1: ¿Con quién soñaste, güey? No, con nadie, ¿no, güey? No,
2: imagínate que de pronto estás soñando con Jessica Alba y se aparece tu mujer ahí en el sueño.
0: No, yo creo que ya está enfermo eso, ¿no? ¿O usted qué piensa?
3: Fíjese, ah, no, yo sí los guardaría, yo sí. Póngale una VHS.
4: Pero está chido que los guardes porque sueñas y a los que te gusta la hora ya se te olvida.
0: No, yo
4: que soñé, güey, y lo olvidas.
0: No sé ustedes, pero yo normalmente no tengo recuerdos de sueño.
2: No, entonces no, no. Tienes un problema mental.
0: ¿Sí?
2: Dicen que la persona estoy que malito. No recuerda, sí, que sobre todo si no recuerdas sus sueños,
0: no,
2: y si no,
0: no
2: tienes pompis, que estás.
4: Pues sí, está muy mal.
0: No, entonces ya me estoy muriendo, güey.
2: Eso se pasa terminal, padre.